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1: 20 horas, 30 minutos.
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1: Por unanimidad, Tribunal Constitucional acoge a trámite y declara admisibles los tres requerimientos de la oposición contra la megarreforma. Corte revocó prisión preventiva de Joaquín Lavín León y lo dejó con arresto domiciliario. Tribunal frena solicitud de Karen Rojo para sustituir su condena por libertad vigilada intensiva.
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1: Saludos a todos. Desde el Centro de Noticias de los Medios Unidos, les saluda Emilio Freixas y estas son las noticias del día. Este jueves, el Pleno del Tribunal Constitucional acogió a trámite y declaró admisibles los tres requerimientos presentados por la oposición en contra de la mega reforma. Cabe recordar que dichos requerimientos son el escrito único de los diputados vinculado a los ítems de invariabilidad tributaria y materias medioambientales relacionado a cambios al modelo de resolución de calificación ambiental RCA y los textos por separado de ambos temas que levantaron los senadores. Ahora, el TC deberá pronunciarse a fondo sobre los textos, petición que ya había sido levantada por voces de la oposición, como la de la presidenta del Partido Socialista, Paulina Bogdanovich, durante la semana pasada. En aquella oportunidad, el organismo había solicitado subsanar algunos errores formales en dos de los tres escritos presentados, lo cual fue corregido. Bajo ese contexto, el TC emitió un comunicado en donde informó que sus integrantes acordaron de manera unánime admitir a tramitación y declarar admisibles los requerimientos. La segunda sala de la Corte de Apelaciones de Santiago revocó la prisión preventiva que pesaba sobre el exdiputado Joaquín Lavín León, acogiendo el recurso presentado por su defensa contra la resolución del séptimo juzgado de garantía. El exparlamentario, esposo de la exalcaldesa de Maipú, Katy Barriga, quedó con arresto domiciliario total, arraigo nacional y prohibición de contactar a otros imputados y testigos. El Ministerio Público lo acusa de defraudar al Congreso Nacional por al menos 189 millones de pesos entre 2015 y 2026, a través de tres esquemas: la rendición de 32 facturas ideológicamente falsas por 18,8 millones de pesos para saldar deudas de campaña, el desarrollo de la plataforma Social Task, financiada con fondos parlamentarios, y la contratación irregular de una asesora que, según la Fiscalía, no cumplió funciones reales pese a recibir pagos por al menos 39,4 millones de pesos. También se le atribuye tráfico de influencias para instalar a personas de su confianza en cargos directivos del municipio de Maipú.
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1: El senador Fidel Espinosa del Partido Socialista se encuentra bajo una investigación de la Fiscalía Regional de Instrucción y Flagrancia de Valparaíso tras acusaciones cruzadas de él y su pareja por presuntas agresiones. Respecto a ello, el persecutor Mauricio Díaz explicó que el organismo fiscal recibió los antecedentes de un procedimiento policial desarrollado cerca de las 20 horas del día miércoles 5 de agosto del presente año al interior de un departamento ubicado en el sector de Nueva Aurora, en la comuna de Viña del Mar. Aquel estaba relacionado precisamente a una eventual situación de violencia familiar entre dos personas adultas y una de aquellas sería el senador Fidel Espinosa. Según los antecedentes preliminares que se pudieron recopilar hasta ese momento, una de las personas involucradas solicitó al conserje del edificio que llamara a carabineros, señalando haber sido agredida. Al ingresar al departamento, el personal policial observó desorden, daños en distintas especies y las dos personas entregaron versiones contrapuestas, ambas atribuyendo a la otra de actos de agresión. Y una de ellas habría reconocido haber provocado daños al interior del inmueble, acotó el fiscal. Además, Díaz comentó que los involucrados desistieron de presentar una denuncia formal y se negaron a la constatación de lesiones en un centro asistencial, pero que a pesar de ello, como se trata de hecho eventualmente constitutivo de violencia familiar, los antecedentes fueron comunicados al turno regional de prisión y flagrancia, unidad donde se dispuso continuar con las diligencias destinadas al esclarecimiento de lo ocurrido. Finalmente, el persecutor señaló que la fiscalía se encuentra realizando todos los peritajes correspondientes para esclarecer los hechos y que debido a las versiones contrapuestas entre el senador Espinosa y su pareja, se instruyó recibir declaración de ambas personas en calidad de imputadas, previa información de sus derechos, incluyendo su derecho a guardar silencio, y también se dispuso verificar la existencia de armas de fuego inscritas que pudieran estar establecidas en relación a alguno de los participantes. Un grupo de diputados ingresó un proyecto de ley para suspender por 5 años los efectos de la ley Karin a poco más de 2 años de su promulgación, argumentando que su implementación provocó una sobrecarga en el sistema de denuncias laborales. La moción fue presentada por el diputado Eric Gross junto a Paulina Muñoz, Cristóbal Urruticoechea y Álvaro Jofré del Partido Nacional Libertario, Diego Vergara, de Republicanos, y Daniel Valenzuela, independiente de la bancada RN. También cuenta con el respaldo del diputado Patricio Briones, del PDG. El texto propone suspender de forma transitoria las modificaciones de la ley 21.643 y restablecer durante ese periodo las normas laborales previas a su entrada en vigencia, aunque las denuncias e investigaciones ya iniciadas seguirán tramitándose. Lo que proponemos no es desproteger a los trabajadores, sino abrir una discusión responsable sobre una legislación que ha generado una carga muy superior a la prevista para las instituciones encargadas de aplicarla, dijo el diputado Gross.
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1: Este jueves fue formalizado por su presunto vínculo con una red de protección de narcotraficantes Benjamín Aedo González, alias El Panda. Actualmente se encuentra en prisión preventiva como imputado por balear a 2 carabineros durante un procedimiento en la comuna de Lo Espejo. Como bien es sabido, la medida cautelar se le decretó por aquel suceso donde el sujeto de 20 años habría efectuado más de 37 disparos en contra de los funcionarios. Si bien se mantuvo prófugo durante 5 días, finalmente fue capturado gracias a un intenso operativo policial. Debido a su ataque, realizado con un arma de fuego modificada para disparo automático, se le estableció la prisión preventiva por homicidio frustrado y porte ilegal de armas. Hoy, según indicó la fiscal Claudia Castro de la Fiscalía Metropolitana Sur, diversas diligencias dieron paso a su formalización por asociación ilícita para el narcotráfico. Cabe mencionar que Aedo sería soldado de la banda liderada por el Chicorti. En esa línea, afirmó que el sujeto arriesga una pena que va desde los 5 años y un día a los 20 años de cárcel. Él quedó privado de libertad y la causa se encuentra el día de hoy bajo reserva de investigación, cerró la fiscal. Y en el ámbito deportivo, la presentación de Bocinha ante más de 25.000 hinchas en el Estadio Monumental marcó uno de los momentos más llamativos del mercado de pases de Colo-Colo. Sin embargo, la expectativa por ver al experimentado arquero bajo los 3 palos tendrá que esperar un poco más. Aunque el guardameta caboverdiano ya recibió la habilitación para competir y suma 3 entrenamientos en Macul, su presencia para el duelo de este domingo frente a Unión La Calera estaría lejos de concretarse. Desde ESPN Chile revelaron que el principal obstáculo no pasa por un tema administrativo, sino por su estado físico. Tras disputar el Mundial 2026, Bocinha lleva más de un mes sin actividad oficial. Durante la práctica de este jueves, el cuerpo técnico sometió al portero a una exigente sesión de trabajo para acelerar su puesta a punto. Según trascendió, la intensidad fue evidente desde el inicio. Con este panorama, todo indica que Colo-Colo priorizará completar la preparación física del arquero antes de apresurar su estreno. Si no suma minutos este fin de semana ante Unión La Calera, las siguientes opciones para verlo debutar serían los compromisos en Pedrero frente a O'Higgins el 16 de agosto o Unión Española el 26 del mismo mes.
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1: Nos vamos a las regiones. El Tribunal de Antofagasta rechazó por ahora fijar la audiencia solicitada por la defensa de la exalcaldesa Karen Rojo para debatir la sustitución de su condena por el régimen de libertad vigilada intensiva, conocida como pena mixta, al concluir que aún no existe un informe favorable de Gendarmería, requisito exigido por la ley. La resolución dictada este jueves establece que el informe técnico del organismo constituye un presupuesto indispensable para siquiera convocar la audiencia en que se discuta la procedencia del beneficio, descartando que antecedentes remitidos desde la penitenciaría de Utrecht en Países Bajos puedan reemplazar dicha exigencia legal. En su solicitud, la defensa de Rojo había pedido fijar audiencia para analizar la interrupción de la pena privativa de libertad y su reemplazo por libertad vigilada intensiva, argumentando, entre otros antecedentes, que ya se abonaron 1.463 días a la condena y que existían precedentes judiciales donde el beneficio se habría tramitado sin un informe de Gendarmería. Sin embargo, el tribunal sostuvo que el artículo 33 de la ley 18.216 exige expresamente un informe favorable de Gendarmería de Chile, el que debe evaluar factores como el riesgo de reincidencia, las posibilidades de reinserción social, el comportamiento de la condenada y la factibilidad del monitoreo telemático, entre otros aspectos. Junto con rechazar la solicitud, el tribunal ordenó oficiar a la Dirección Regional Metropolitana de Gendarmería para que determine si Karen Rojo cumple los requisitos establecidos en la ley y, de ser así, elabore el informe correspondiente en un plazo no superior a 45 días. La resolución añade que una vez recibido ese documento, si el informe resulta favorable, se fijará la audiencia para debatir la pena mixta. En caso contrario, la decisión será puesta en conocimiento de la defensa. Este jueves se confirmó la muerte del joven de 28 años que estaba grave tras participar en un denominado Club de la Pelea en Osorno, en la región de Los Lagos. La víctima, identificada como Bastián Uribe Silva, permaneció varios días en la unidad de cuidados intensivos del Hospital de Osorno tras sufrir una lesión craneal generada por los golpes que recibió en la pelea clandestina. Este hecho ocurrió en el subsuelo de un local comercial en la calle Eleuterio Ramírez al llegar a O'Higgins, en pleno centro de Osorno. De acuerdo con la información recabada, el joven fue desconectado de los equipos de soporte vital y se produjo su lamentable deceso. En el hospital se realizó el procuramiento de órganos. Bastián era ampliamente conocido en la comuna por su participación en clubes deportivos. Su partida ha generado conmoción entre sus cercanos y amigos. Este jueves también se realizó la audiencia de formalización del hasta ahora único imputado en este caso por el delito de lesiones graves gravísimas. El acusado quedó en arresto domiciliario nocturno, firma semanal ante carabineros y la prohibición de acercarse a la víctima y sus familias. Además, se fijó en 120 días el plazo de la investigación. Ahora, se deberá definir si cambia la calificación de los hechos imputados al acusado, considerando la muerte de la víctima. Un guardia de seguridad de un supermercado resultó gravemente herido tras ser apuñalado la tarde de este jueves en el centro de Talca, en la región del Maule. Según información recabada en la zona, el hecho ocurrió en el supermercado Albi, ubicado en la intersección de 11 Oriente con 3 Norte, donde la víctima recibió 5 heridas cortopunzantes. De acuerdo con los antecedentes preliminares, el presunto autor correspondería al mismo sujeto que días atrás atacó con un arma blanca a un guardia del supermercado Líder, emplazado en 8 Oriente con 2 Norte, causándole 6 heridas. El individuo se mantenía prófugo y era intensamente buscado por detectives de la Brigada Investigadora de Robos Viro de la PDI de Talca por ese primer ataque. El guardia herido en esta nueva agresión fue trasladado hasta la clínica Lircay, donde permanece internado en estado grave, aunque fuera de riesgo vital. Se espera que durante las próximas horas la Policía de Investigaciones entregue mayores antecedentes sobre este nuevo hecho y las diligencias para dar con el presunto responsable.
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1: La Municipalidad de Paillaco inició una investigación interna a raíz de una denuncia en contra de un concejal de la comuna, quien habría intervenido en una fiscalización a un local que vendía productos del mar de origen ilegal. Los hechos fueron expuestos por un funcionario de la Dirección de Seguridad Pública de la comuna a través de un memorándum enviado al alcalde Cristian Navarrete. En el documento se menciona que todo ocurrió en mayo de este año, cuando inspectores municipales recibieron una denuncia por un vehículo abandonado en Avenida Pérez Rosales. Mientras esperaba la grúa, fiscalizaron un local que vendía productos del mar. No obstante, constataron que no tenían documentación que acreditara la procedencia legal de 18 kilos de merluza austral, ya que la patente comercial estaba vencida desde 2019 y contaban con una resolución sanitaria de 2011. Con estos antecedentes, tomaron contacto con Serna Pesca y el fiscal de turno, que dispuso la detención de un locatario por un delito asociado a la venta de recursos hidrobiológicos de origen ilegal. Es aquí donde actuó el concejal José Aravena, quien recibió una llamada de la propietaria del negocio que mostró molestia por el procedimiento. Luego, el concejal llegó al lugar y supuestamente habría criticado a los inspectores por la falta de criterio en el operativo y mencionando que no era necesario actuar de esa forma, afirmando que en administraciones anteriores se enviaba una carta y los amigos quedaban exentos de una fiscalización. El concejal Aravena negó los hechos, aunque criticó la forma en que se realizó el procedimiento.
4: Solamente aclarar que los hechos son infundados y falsos respecto a esta información que claramente se ha filtrado. Cuando hay algún siniestro, alguna necesidad de cualquier índole, voy, ¿no es cierto?, me acerco, lo que me comenta el momento de la llamada a las 15 horas, la locataria, de que habían llegado justamente, ¿no es cierto?, y al verificar que no había trazabilidades dentro de este cabo, digamos, de manera violenta tratan de llevar posado al esposo de ella que padece un cáncer terminal. Creo que sí se sobrepasó, digamos, la manera de llevar a cabo la fiscalización.
1: Aravena explicó que acudió al lugar tras la llamada de la propietaria del local, haciendo énfasis en que hace lo mismo cuando un vecino quiere exponer alguna situación en particular que ocurre en la comuna. El caso está siendo investigado a través de un sumario instruido por la Municipalidad de Paillaco, el cual busca esclarecer los hechos denunciados por el funcionario, así como también determinar sus circunstancias e iniciar las medidas correspondientes o remitir los antecedentes a órganos competentes. E incautan tonelada y media de alimentos de origen asiático comercializados sin autorización y en mal estado en Temuco, región de la Araucanía. La venta clandestina de alimentos sin control sanitario quedó al descubierto tras un operativo de fiscalización que permitió sacar de circulación productos de origen asiático que eran comercializados sin autorización, sin trazabilidad y en varios casos en deficientes condiciones de conservación. El procedimiento se originó luego de que cámaras de televigilancia detectaran a un ciudadano de nacionalidad china vendiendo alimentos desde un vehículo particular en la vía pública. La situación motivó una fiscalización en terreno donde se constató que la mercadería era comercializada al margen de la normativa vigente. Durante la inspección, los fiscalizadores verificaron que los productos habían perdido su cadena de frío y que algunos estaban vencidos. Sobre esto se refirió el director de Seguridad Pública, Richard Gutiérrez, quien explicó que se trataba de productos que vulneraban notablemente la salud de las personas y que se trabajó en conjunto con la Policía de Investigaciones PDI. Otros elementos incautados no tenían permisos municipales, rotulación de origen, resolución sanitaria y documentación que acreditara su procedencia, como guía de despacho o registros de trazabilidad. Entre la mercadería decomisada había pescados, carnes, embutidos, verduras, alimentos envasados y productos congelados, alcanzando un volumen aproximado de 1,5 toneladas y un avalúo cercano a los 6 millones de pesos. Finalmente, todos los productos serán destruidos conforme a los protocolos sanitarios vigentes.
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1: A continuación, un resumen internacional preparado por nuestro medio asociado Radio Francia Internacional.
5: Las autoridades alemanas mantienen la alerta después del hallazgo de un dron con explosivos en un aeropuerto de Leipzig, lugar estratégico para la OTAN y para los envíos militares a Ucrania. El gobierno mostró su preocupación ante la vulnerabilidad de estos espacios, reforzando su seguridad y señalando a Rusia como posible responsable. Irán informó que llegó a un acuerdo con Omán sobre una nueva ruta de tránsito para los buques en el estrecho de Hormuz, que se encuentra en el centro de las tensiones con Estados Unidos. En manos de Washington está comprometerse a desbloquear los puertos iraníes para que el acuerdo se haga efectivo. Y sin dejar Irán, este jueves los expertos de la ONU instaron al gobierno a poner fin a la escalada de detenciones arbitrarias, desapariciones forzadas, torturas y ejecuciones de minorías étnicas. En Ceuta, España, la situación sigue siendo grave, a pesar de que gran parte de los 72.000 inmigrantes que entraron irregularmente al territorio español ya han regresado a sus países. Todavía quedan muchos jóvenes. El presidente de Ceuta, Juan Jesús Vivas, alertó de la cantidad de menores migrantes. Es insostenible para el enclave español. Nuestra compañera Paola Ariza conversó con Ángel Madero, subdirector de Planificación Sur Acoge, asociación que trabaja en Ceuta con estos jóvenes, y nos explicó sobre cómo se trabaja sobre el terreno. Le escuchamos.
6: Desde nuestra organización llevamos una semana en la calle identificando a esos perfiles, acompañándolos hasta la comisaría para que puedan ser filiados y que puedan entrar en el sistema de protección a la infancia. Luego otros perfiles también, que son también muy vulnerables, necesitan también de un acompañamiento para entrar en el proceso de solicitud de protección internacional.
5: En el Reino Unido, el número de personas remitidas al programa británico de prevención de la radicalización alcanzó un récord, con fuerte aumento de notificaciones relacionadas con la extrema derecha, según el informe anual de Prevent. Casi 10.300 notificaciones registradas por el programa entre septiembre de 2024 y septiembre de 2025 representan un aumento del 39% respecto a los 12 meses anteriores. En Cuba, los expertos de la ONU en derechos humanos instaron este jueves a la comunidad internacional a actuar con rapidez para evitar que Cuba se convierta en una Gaza silenciosa como consecuencia de las sanciones impuestas por Estados Unidos. Washington, que mantiene un embargo a la isla desde 1962, impuso en enero un bloqueo petrolero a la isla que han agravado la situación económica, provocando una grave escasez y frecuentes apagones en todo el país. Y hasta aquí el flash informativo. Le esperamos más tarde con más actualidad.
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1: 21 horas, 3 minutos.
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9: ¡Hola, gente! ¿Cómo están ustedes, amigos y amigas? Otro fin de semana más para disfrutar de la buena cumbia. Segundo fin de semana de agosto. Claro, porque el fin de semana pasado ya le dimos la bienvenida al mes de los gatos, el mes del adulto mayor y todo lo que usted quiera. Claro, pues. ¿Cómo están ustedes? ¿Bien, bien, bien? Bueno, nosotros con harta energía listos para comenzar junto a ustedes, acompañarles de aquí en más con lo mejor de la cumbia ranchera. Saludando a todos los amigos de todos los medios que están conectados a esta hora, partiendo por los amigos de la radio Alternativa FM a través del 105.5 FM para toda la provincia de Huasco, a los amigos de Radio Ritmo FM 98.7 FM para San Vicente de Tahuatahua y el Valle de Cachapoal, para los amigos de la radio Energía 95.7 FM para el Gran Concepción y 101.9 FM para Lebu, a la radio regional de Valdivia a través del 98.9 FM para Valdivia, Niebla y Corral, a FusiónDeportiva.cl, Media Digital Sport, para Radio Space, para la imbatible 96.9 FM en todo Santiago Sur también, y para los amigos de la radio Sintonía Mexicana 103.1 FM y 104.7 FM para toda la región metropolitana. Estamos listos con los hits de la nueva cumbia en loshits.cl y lo hacemos junto a Mega Apuesta, que nos entrega esto: Veneno para Olvidar. Bueno, ustedes se acuerdan de este tema, un clásico de la cumbia nacional y que ahora viene renovado en la voz de esta gran agrupación nacional. Partimos con eso entonces, le ponemos play porque empieza la buena música y queremos bailar junto a ellos. Veneno para Olvidar, lo nuevo de Mega Apuesta, acá en los hits de la nueva cumbia. Partimos.

Momento de escuchar lo nuevo de los muchachos de Son del Barrio. Esto se llama Y Tú Te Vas y Luna. Cumbia con esencia popular. ¿Cómo quedó esto? Esta presentación y esta grabación. Bueno, simplemente súbale el volumen, póngase romántico conmigo y a escuchar esto, porque le estamos poniendo bueno como cada fin de semana. Estos son los hits de la nueva cumbia. Recuerde, @loshits.cl es nuestra cuenta de Instagram para que nos siga. Así que póngale bueno, Son del Barrio suena a esta hora y te hace bailar en los hits, pero de la nueva cumbia.

Oye, cuando llegó este tema a mi poder, dije, no, teníamos que volver a hacerlo tocar, pues loco, porque los cabros de Maramá sacaron el Fondito Sessions. Y se traen dos temones que en algún momento nos hicieron bailar desde Uruguay para el resto del mundo en la cumbia. Traen Noche Loca y Nena, yo quiero con usted ser caballero. Sí, pues, muy buen tema. Así que tenemos que bailar al ritmo de Maramá. Eso es, eso es lo que traemos para escuchar ahora en este momento. Así que, grande Maramá. Buena música, buena cumbia es la que traemos a esta hora a través de los hits de la nueva cumbia. El programa que te hace mover la patita, mover el bracito, mover el esqueleto, mover todo. Y con un vasito de algo en la mano, una carnecita, unos choripanes, lo que te quiera, algo para picar. Yo, por ejemplo, estoy picando unas rabitas a esta hora. Con eso estamos. Así que Maramá nos trae buena cumbia a esta hora y le ponemos play a la buena canción.

0: Gracias. Y vamos a aprender.
1: De nada. Es momento de traer nuevamente a los muchachos de los R15. Sí, pues los que hace algunos días nos traían el tema de Martin White, el Lollipop Kid. Sí, pues, el Polly Pocket. ¿Cómo es Polly Pocket? Lolly Pocket, Polly Pocket. Bueno, ahora nos traen el Chengle para hacernos bailar a todos con la buena música, la cumbia ranchera. Oye, buen temazo, buena cagar, decían los cabros. Buen temita. Así que simplemente hay que subirle el volumen a la radio, sacar la chelita o lo que usted tenga, si tiene bebida, también sirve todo para bailar a esta hora. Pero chéquele, chéquele, chéquele, chéquele, chéquele, chéquele. Grupo Los R15, los nuevitos, para bailar ahí junto a ¿quién? Al Guaso Jacinto. Póngale bueno a bailar a esta hora. Acá los hits de la nueva cumbia y la cumbia ranchera que suenan en tu radio favorita.

0: mucho más.
1: Damas Gratis y Django presentan Cuando Quieras, Donde Quieras, una colaboración que une la cumbia argentina a la voz del inconfundible Django, el maestro español, el del corazón mágico. Bueno, ¿cómo quedó esta mezcla? Yo simplemente digo, pónganse de pie y aplaudan, porque lo de Pablito Lescano y lo del maestro Django, extraordinario simplemente. A esta hora lo ponemos melancólicos, románticos y gozamos de la buena cumbia aquí en Los Hits. Sí, pues siempre de la nueva cumbia en esta red que hace bailar a todo Chile.

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1: Aquí están, pues, están para llegar casi a la mitad del programa que tenemos a esta hora junto a ustedes en los hits de la nueva cumbia, donde traemos en estos momentos a los muchachos del grupo Rebelión, que nos traen un exitazo. ¿Se acuerdan de La Gran Magia Tropical? Claro, por supuesto.

0: ¿va? Y traen esto que se llama Aquel Hotel, un recuerdazo, pero traído en voces más nuevas, voces fresquitas de los muchachos del grupo Rebelión. Saludos a WK Producciones, al amigo Willy Karaoke, amigo de la casa, de acá de los hits de la nueva cumbia y de los hits con sabor a cumbia. ¿Escuchamos cómo quedó esto? Lo único que les puedo decir es que cuando se presentaron con el tema, la gente lo recontra vaciló porque es un clásico de la cumbia chilena. Grupo Rebelión suena acá en los hits, pero de la nueva cumbia.
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1: 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Así que ya lo sabe, todos ellos son los auspiciadores que acompañan cada semana, cada fin de semana, todo el día y todos los días, acá los hits, en este caso de La Nueva Cumbia, que traen los mejores auspiciadores para usted, amigo, amiga, que está en la sintonía a esta hora.
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1: Miren lo que les traigo, cabros. Esto es lo nuevo de La Tomo Como Rey. ¿Ah? De Chilencos. Esta mezcla buena que están haciendo los chiquillos chilengos. ¿Ah? Sí, pues. Rinden homenaje a una de las artistas más grandes de México. La tremenda Julieta Venegas. Trayendo su clásico Me Voy. Pero a la cancha de la cumbia y la fiesta chilenga, pues. Un puente musical grabado con toda energía entre amor y Chile. Claro, me voy. Qué lástima, pero adiós. Ah, me despido de ti y me voy. ¿O no? Así nos dice el querido Negro Medel, que deja un saludito a todos los amigos que están en la sintonía de los hits de La Nueva Cumbia. ¿No, Negro? ¿Cómo te va?
2: Hola, hola, hola, amigos. ¿Cómo están por acá? Negrito Medel de Los Tomo Como Rey. Y quiero presentar el nuevo sencillo de la banda, que se llama Me Voy. Acá en Leo Mora y los hits de La Nueva Cumbia.

Momento de escuchar a los muchachos de los Tricahues del Valle. Algo de cumbia ranchera también para mezclar a esta hora acá en los hits, pues, ¿eh? Junto a los amigos de Copy Mixer Producciones. Sí, pues, de Monte Patria para el mundo nos traen esto que se llama Ya Borracho. Usted ya está borracho, ¿ya o no? Calma, chiquillos, todavía queda programa para seguir disfrutando y de estas buenas canciones que traemos a esta hora. Así que póngale play. Estos son los Tricahues del Valle. Ya Borracho suenan en los hits, pero de la nueva cumbia.

Quedémonos pegados en la cumbia ranchera, porque JP y su banda chelera se juntaron con los muchachos de los Cuicos de la cumbia y presentan No Aguanto Más, una producción realizada con mucho esfuerzo, dedicación y cariño, donde la música y la actuación se unen para contar una historia con la que muchas personas podrían identificarse. Bueno, escuchemos cómo quedó esta mezcla entre los cabros. JP, sigo esperando tu WhatsApp. Oye, JP, oye, JP. Ah, bueno, en fin. Ah, buena música, JP y su banda llanera y los juegos de la cumbia. No aguanto más acá en los hits de la nueva cumbia y la cumbia ranchera.

0: Mira el momento para cerrar, porque si teníamos el estreno de los cabros de la Tomo como rey, también tenemos que decir palmas arriba, las manos que choquen, que aquí llegó. Que aquí llegó. Sí, pues para escuchar lo nuevo de los muchachos del Bloque 8, que tuve el gusto de verlos el fin de semana pasado, ¿eh?, en el Teatro Cariola, en la celebración del Bar Victoria, como siempre, extraordinario los cabros. Me puse a conversar un ratito ahí con el Tatán al paso, mientras volaba también a seguir haciendo programas, claro que sí, ¿eh? Así que, ¿qué nos traemos? Ojos Rojos, y no estoy hablando del personaje que apareció en una película y que anda en los medios de comunicación, no, no, no. Ojos Rojos es el nuevo tema de los muchachos de El Bloque 8, que quedó filete, filetón. Así que simplemente yo lo que tengo que decir, que suba el volumen a la radio, porque ya salió, ya está aquí este nuevo temón, el hitazo de los cabros. Canción interpretada y escrita por Luis Morrón González, que se luce mostrando una nueva faceta, sorprendiendo a los fanáticos. Además, Ojos Rojos anticipa lo que será el viaje de la banda al extranjero. Sí, pues se van al Perú, ¿eh? Sí, pues. Este estreno también significa una nueva etapa para la agrupación, la que ahora se muestra de una forma distinta, con la integración de las nuevas voces que surgirán y que son parte de la banda por años. Así que, cabros, felicidades por lo que están haciendo. Lo disfrutamos incluso con algunos temitas ahí bien bonitos en el Cariola. Y ahora simplemente escuchar esto, pues, ¿eh? Y éxito en el Perú, cabros. Los queremos mucho. Ojos Rojos. Con esto cerramos la sesión de esta semana, pues, por supuesto, que le trajimos a cada uno de ustedes. ¿Sabe quién? ¿A gracias a quién se la traemos? Sí, por supuesto, pues.
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0: Le damos las gracias, por supuesto, también a toda la red que nos hizo bailar cumbia durante esta jornada, pues, a los amigos de la radio Alternativa FM, para toda la provincia de Huasco, a los amigos de la gente que nos escuchó en San Vicente, Tahuatahue, todo el Valle del Cachapoal, Ritmo FM, a los amigos de Radio Energía para el Gran Concepción y Lebu, la regional para Valdivia, Niebla y Corral, Fusión Deportiva, Media Digital, Space, Radio La Imbatible, Sintonía Mexicana y los hits.cl. Así que simplemente ahora, palmas arriba, las manos que choquen, que con el bloque terminamos este programón de este fin de semana. Gracias a todos ustedes por haber estado en la sintonía. Nos vemos. Gracias totales.

Dejamos hasta aquí la sesión de esta semana en loshits.cl y la red de medios unidos de Los Hits de la Nueva Cumbia, junto a Leo Mora, DJ Gato Hawaiano.

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1: 22 horas, 2 minutos.
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1: En Alternativa FM le indicamos la hora.
2: 22 horas, 6 minutos.
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1: 0:18.
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1: En Alternativa FM le indicamos la hora.
2: 0 hora, 21 minutos.
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1: En Alternativa FM le indicamos la hora.
2: 0 hora, 23 minutos.
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1: En Alternativa FM le indicamos la hora.
2: 0 hora, 25 minutos.
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1: Es la 1 de la mañana, 24 minutos.
0: En Alternativa FM le indicamos la hora.
1: Es la 1 de la mañana, 24 minutos.
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1: Es la 1:47 p.m.
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1: Son las 2 de la mañana, 10 minutos.
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1: Son las 3 de la mañana, 35 minutos.
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1: Son las 3 de la mañana, 35 minutos.

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1: Son las 4 de la mañana, 56 minutos.
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1: Son las 4 de la mañana, 56 minutos.
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1: En Alternativa FM le indicamos la hora.
2: Son las 6 de la mañana.
1: En Alternativa FM le indicamos la hora.
2: Son las 6 de la mañana.
1: En Alternativa FM le indicamos la hora.
2: Son las 6 de la mañana.
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2: Son las 7 de la mañana, 10 minutos.
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2: Son las 7 de la mañana, 10 minutos.
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1: Son las 8 de la mañana, un minuto.
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1: Son las 8 de la mañana, un minuto.

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1: Son las 8 de la mañana, 30 minutos.
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1: Son las 9 de la mañana, un minuto.
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1: Son las 9 de la mañana, 32 minutos.

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1: Son las 10 de la mañana.

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1: Son las 10 de la mañana, 32 minutos.
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1: Son las 11 de la mañana, 2 minutos.
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1: Son las 11 de la mañana, 31 minutos.

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1: Es mediodía en todo el país.
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5: Bienvenidos a nuestro programa, bienvenidos al Renacer Andino. Comenzamos con Los Sayas, la canción Siempre Arica. Bienvenidos una vez más al Renacer Andino. Grande.

Es el Renacer Andino. Escuchamos al grupo Yarina y esta canción que nos habla un poquito de un grave problema que tienen ellos en un sector del Ecuador que tiene que ver con la explotación del petróleo. Escuchamos a uno de los grandes grupos del Ecuador, el grupo Yarina, Renacer Andino.

0: Canacanchi.
1: Este trabajo es un trabajo de unos italianos que se llaman Trencito de los Andes. Está Horacio Durán y quien va a recitar es don Ovaldo Torres. La muerte de la Cosicina Mamani, acá en el Renacer Andino.
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Y ahora nos vamos a la Argentina. Escuchemos a un grupo que ya no está, ya desaparece, como los Guairas. Escuchemos la canción Vengo de Arriba, Renacer Andino.

Es el Renacer Andino. Vamos a escuchar una canción que lleva por nombre Churrumata. Esta canción es el autor Ramón Gallardo y el grupo se llama Hacha Inti. Renacer Andino.

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Visita nuestras redes sociales. Escuchemos al grupo Aira de Bolivia y esta canción que dice: Nada es para siempre. Renacer Andino.

Y nos vamos a la isla de Pascua. Escuchemos Que Teca Teca. La canción la entrega Don Ito Pacarati de su álbum Moana. Estás en Renacer Andino.

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1: 12 horas, 42 minutos.
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1: 13 horas, 1 minuto.
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4: 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Les saluda su amigo de siempre, Eric Serris Aguirre. Y estoy con ustedes cada fin de semana para compartir los siguientes 60 minutos con una selección de lindas canciones que marcaron época en nuestras vidas. Les invito a integrarse a nuestros momentos para recordar.

Nos parece increíble que pese a lo antigua de esta canción, ya existían hermosos y especiales efectos digitales de teclado. Más el sonido de la grabación que lograron en ese tiempo es notable. Era el año 1970 cuando el grupo Chicory Tip tenía pleno éxito con Hijo de mi Padre. Con este tema estamos iniciando esta nueva cita con las canciones del recuerdo que continúan de inmediato con el príncipe José José. ¿Y quién puede ser?

Esas canciones que hace tiempo no escuchaba, de seguro estarán en nuestro espacio de fin de semana. Son sencillamente nuestros momentos para recordar. Recordar tantas cosas hermosas vividas en adolescencia, como también malas decisiones tomadas. Eso nos ocurre a todos. Esta canción es de tiempos en que se amaba con intensidad, con amor puro y sincero. De los jóvenes recuerdos, Franco De Vita, Solo importas tú.

Sigue otra hermosa melodía de antaño, de aquellas que nos transportan al pasado ya tan lejano. Inolvidables recuerdos con el genial dúo dinámico y esta canción grabada originalmente el año 1964, titulada 24 horas.

La nueva ola chilena se desarrolló en la década de los años 60 y llevó a la fama a un grupo de jóvenes intérpretes de la canción popular, cuya particularidad fue ofrecer en idioma español versiones de composiciones extranjeras. Entre estos jóvenes artistas estaba la incomparable Cecilia, la que eligió en su repertorio composiciones en diferentes estilos a mediados de los años 60. Su prestigio al final le valió contratos para presentaciones en Italia y España, actuando con gran éxito junto a algunos gigantes del cancionero internacional de ese tiempo, como Brenda Lee, Polanca, Rita Pavone y otros. La recordamos con esta canción llamada Estamos solas, guitarra.

¿Qué más se le puede decir al ser a quien más amas sin decir palabras que ya se hayan dicho? Es el cantautor Joan Manuel Serrat, grande entre los grandes. Tu nombre me sabe a hierba.

Sigue en pauta en nuestros momentos para recordar una de esas canciones que cantaban y bailaban los abuelos y que ahora, después de tantos años, les traen recuerdos de esa época linda que disfrutaron los de esa generación dorada de finales de los años 50. Es el argentino Billy Cafaro, Piti Piti.

0: Llega a nuestro programa este clásico de la música romántica chilena, uno de los grandes éxitos del cantante y compositor Juan Antonio Labra, lanzado originalmente el año 1989 como parte de su álbum Soy. Es una canción muy solicitada a nuestro WhatsApp. Te quiero.
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Sigamos con un gran clásico inolvidable del dúo Pimpinela, Lucía y Joaquín. Tan tóxicos en sus canciones y a la vez tan fascinantes. El tema fue lanzado en el álbum Hermanos de 1984 y narra un intenso reclamo amoroso por una promesa rota. Tú me prometiste volver.

Cada fin de semana, en este horario y mismo punto del dial, estamos nosotros en esta cadena de radios que emite nuestros momentos para recordar. Sigue en lista esta canción especial para las auditoras que el año 1988 tenían sus hermosos y recordados 15 años. Es Luis Miguel quien canta Esa Niña.

De seguro recordarán el tema La Loca, o Les Llamaba Loca. Este fue compuesto por el cantautor español José Luis Perales. La versión original, en balada, fue interpretada por primera vez el año 1982 con muy buen éxito por María Conchita Alonso.

Si de recuerdos se trata, estamos nosotros. Cada fin de semana seleccionamos para ustedes con mucho agrado esas canciones de nunca olvidar. 1985 fue el año del rock latino y uno de sus mejores exponentes fue el grupo Virus. De su álbum Locura, rescatamos Pecados para Dos.

0: 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Sigues existiendo en los corazones de quienes amamos tus canciones. Un grande e inolvidable Leonardo Fabio. Y así es, cuando pierdes esa fe o confianza, no es fácil volver a creer. Entonces, no queda más que pensar que la vida es bella y continúa. 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

Recordemos ahora una de las canciones emblemáticas del cantautor argentino Jairo. La letra de este hermoso tema fue creación de la célebre poetisa María Elena Walsh y la música compuesta por Jairo. El tema fue lanzado el año 1974 y se titula El Valle y el Volcán.

Siempre en nuestro programa destacamos a los artistas chilenos, especialmente a aquellos que tuvieron su época de éxito en los tiempos de la nueva ola chilena, como nuestro gran José Alfredo Fuentes, el Pollo, quien lanzó en 1968 una serie de lindas canciones. Recuerdo que en ese tiempo este servidor estudiaba en la querida Escuela Consolidada de Chañaral. Eran tiempos en que se escuchaba en las radios AM de la época al Pollo Fuentes interpretando Tu Canto.

0: son inolvidables, siguen siendo éxitos, la música de nuestros años felices, son canciones de nunca olvidar.
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Ya al final de nuestro programa, seleccionamos al cantautor español José Vélez interpretando este tema de su creación grabado el año 1974. Es un clásico de la balada romántica con un optimista mensaje frente a los problemas cotidianos. Es así la vida.

0: sido todo por este fin de semana. A través de esta su radio favorita, integrante de la cadena de emisoras que emiten Los Momentos para Recordar. Para comunicarse con nosotros, escríbanos al WhatsApp más 56 9 82 86 69 78. Lo repito, más 56 9 82 86 69 78. Su amigo y servidor Eric Serris Aguirre, quien les invita para el próximo fin de semana en este mismo horario a un programa similar, pero cada vez mejor.
1: En Alternativa FM le indicamos la hora.
2: 14 horas, 3 minutos.
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2: 14 horas, 3 minutos.
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1: 14 horas, 32 minutos.
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1: 15 horas, 3 minutos.
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1: Son las 16 horas.

0: última parte por la edición del día de hoy, lo cual vamos a hacer con música de la década de los 70, a cargo de la banda The Stylistics. Son un grupo vocal de música soul y fue uno de los más conocidos grupos de soul de Filadelfia de la década de los 70. Se formaron en el año 1968. Todos los hits de esta banda en los Estados Unidos fueron baladas, las mismas acariciadas por la voz de alza en falsete de Tompkins Russell Jr. y las exuberantes producciones de Tom Bell, que ayudó a hacer de la banda uno de los grupos de soul de más en la primera mitad de la década de los 70. Durante la década de los 70, la banda tuvo 12 top 10 hits consecutivos en los Estados Unidos. Gran banda, los estilos de Stylistics. Aquí están ellos, año 1973, para abrir esta segunda parte, Break Up to Make Up. Es el tema que compartimos, como te decía, para iniciar este segundo bloque, esta segunda parte.
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2: No paramos, continuamos, seguimos junto a vos recorriendo esta gran carretera musical llamada Flashback, con varias paradas para la música del recuerdo todas las décadas, 5 décadas. Como cada semana, dialogando contigo, conducción y dirección general Diego Di Stacio, en la mesa de controles técnicos y toda la parte musical, justamente, puesta al aire y musicalización DJ Néstor. Y como comento siempre, este programa es una producción, presentación y realización de Ciudad Radio Producción, la productora vanguardista en contenidos para emisoras. 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Momento de recibir a un fabuloso dúo. Dúo muy pero muy gustado en la década de los 80. Este tema justamente es del año 1981. Te hablo del dúo Darryl Hall and John Oates. Es un dúo norteamericano originario de Filadelfia, exponentes del Blue Eyed Soul y considerado el dúo más exitoso de la historia de la música anglo. Compuesto por Daddy Franklin Hall, artísticamente Daddy Hall, quien nació en Pottstown, Pensilvania, el 11 de octubre del año 1946, y John William Oates, artísticamente John Oates, quien nació en Nueva York el 7 de abril del año 1949. Este dúo realmente es fabuloso, es formidable. Suenan ellos, reiterando el año 1981, para Daddy Hall and John Oates. Es el próximo tema que compartimos para seguir avanzando en esta segunda parte de Flashback por el aire de tu emisora favorita.
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2: Con este gran fin de semana de Joaquín Niman en el golf y mucho más. Para ti, pequeñito. Para ti, mi linda, la pequeña, que está celebrando en casa con la familia o a lo mejor en algún traslado a esta hora. Abrazo grande para
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2: ¿Nos quieres dejar el saludo para el regalón, para la regalona, para el niño futbolero? 85-21-23-60, con alma infantil. Comenzamos esta transmisión y además, como siempre, con la pasión que llevas dentro.
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0: cuida bien de tu equilibrio.
1: ¿Se han dado cuenta que a veces en alguna fiesta son los papás los que se saben esto de cachureos? Y el niño queda como medio upside. Pero claro, ya van en la imagen de siempre, del recuerdo en esta linda tarde. Felicidades, reiteramos, para todos nuestros amiguitos y para todos quienes están en la sintonía de ADN 1730. Partido del fútbol chileno, fecha 18, nos convoca hoy, domingo 9 de agosto, La Calera y Colo Colo. Y los saludamos de inmediato junto a los hinchas. Ya nos comentaba también de ese lindo contacto, además en las tribunas del Nicolás Chaguán. Sí, las tribunas, así toca hoy la historia. ¡Qué gusto, mi querido Héctor Tito Garrido!
2: Hola, hola, hola, ¿qué tal, Tigretón? ¡Qué gusto saludarte acá a la tribuna! Osvaldo Pata, bendita a Castro, y te cuento, Tigretón, el cariño se desbordó, acá se desborda. Muchas gracias por los tenores, por la radio ADN y por Colo Colo. Acá está el cacique en este terreno que se está preparando para el compromiso realmente estelar frente al elenco, el colista, como bien decías tú, que es Unión La Calera, Colo Colo, en el cielo del campeonato con 52 unidades, con un 82% de rendimiento. Por su parte, Unión La Calera, 16º con 13 unidades solamente, un 25% de rendimiento, y bien sabemos con los puntos ya perdidos. Recordemos que la primera rueda del cacique ganó, fíjate, Tigretón, muy al final, con gol de Maxi Romero, minuto 91, el primer segundo tiempo, naturalmente, 91 de juego, ganó 1-0 a Calera, le costó en demasía. Colo Colo y toda su fiesta, acá tenemos 13 grados de temperatura, cielos absolutamente despejados, pero bajando ostensiblemente la temperatura de rigor en el sector de La Calera. Ha llegado la hinchada colocolina, claro que sí, lado sur, pero te digo la verdad que Colo Colo, por lo menos a esta hora, cuando faltan 50 minutos para el match, es prácticamente local. Hoy tendremos un aforo de 7.500. Se entregaron 1.000 entradas para el cacique. Fácilmente ya hay 3.000 colocolinos, Tigre.
1: Ahí está el Tito Garrido, junto a la banda en la tribuna. Y estaremos también en el mano a mano con la gente. Recordemos, fecha que arrancó con el 2-0 de la Católica sobre Cobresal. El 4-1 de Everton en Talcahuano sobre Huachipato. El empate en el clásico con pelota polémica sobre la hora. 1-1 para Coquimbo y La Serena. Y el gol de Larry Bay, que después se fue. Fue rara la expulsión de Larry Bay. Y el lío con la camilla. 1-0 sobre la U de Conce hasta ahora. El 3-1 de Limache ante O'Higgins. Lo saludamos también en otra zona del estadio. ¡Qué gusto! ¿Cómo le va? Un abrazo, Álvaro Chopeira Sarola.
3: ¿Cómo te va, Tigre? Sí, nosotros ya instalados junto a Tito. Yo me encuentro en el ingreso principal del Nicolás Chaguán de La Calera, esperando por Aníbal Mosa, el presidente de Blanco y Negro, que es el último que falta por ingresar por este sector. Ya lo hicieron el resto de la plana directiva presente de la delegación de Colo Colo, también los jugadores no citados, por ejemplo, Javier Correa, Javier Méndez también pasó por este sector del estadio sin entregar mayores declaraciones. Además, ya te puedo ir adelantando de que hay incertidumbre de si es que llega o no Ocina, porque lo que nos contaban a nosotros es que el portero de Cabo Verde estaba en el hotel de concentración de Colo Colo junto con el resto de sus compañeros, pero no llegó en el bus. El que sí lo hizo fue Iván Román, el nuevo refuerzo de Colo Colo que arribó ayer a nuestro país, se bajó en el bus con los compañeros, con ropa de civil, obviamente no está con

0: en la fecha de los empates. A esta hora están empatando en el ascenso Rangers y Curicó en el clásico. Antes, Copiapó empató 1-1 con San Luis. El que no empata, no señor, no empata. Sabe de victorias, es un ritual de cada domingo. Qué gusto, mi querido Nacho Abarca, ¿cómo estás?
1: ¿Cómo te va, Tigre? ¿Qué tal, mijo? 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
0: Cada cierto tiempo, y ya los vamos a esperar también para saludar a todos nuestros amigos en este día tan especial, en el Día de la Niñez, junto a la banda de ADN, porque claro, como dice el Tito, somos el estadio más grande de Chile. Pero además nos toca hoy analizar este partido desde la mirada del táctico Leo Burgueño, con uno que no puede ganar como La Calera y otro que viene, como decía el Tito también, en el cielo del campeonato y en la racha de Colo-Colo. Qué gusto, mi querido Leo Burgueño, el táctico.
2: ¿Cómo le va? Buenas tardes para todos y feliz día para todos los niños. Ya saludé a la mañana, a los tres míos. Así que ya estamos en onda del Día de la Niñez.
0: Maravilloso.
2: A ver, en un partido donde Colo-Colo viene con esa racha, puntero del campeonato, contra un equipo de La Calera que le ha costado mucho, especialmente después de que le restaran esos 6 puntos que todavía están en discusión. Hoy en el fondo de la tabla, si uno repasa un poquito lo de La Calera, aún ganando hoy no alcanzaría al penúltimo. Está todavía 6 unidades de la U de Conce, que se empezó a complicar, que es el que está por encima de Cobresal, del equipo que hoy también está descendiendo junto a La Calera, que va modificando y que tiene 2 bajas muy importantes en su equipo, que no cuenta con Sáez ni con Méndez, te diría los 2 jugadores más desequilibrantes. Uno el decisivo como Sáez, el goleador, y el otro el que participa en todas las asistencias como Méndez. Tratando de acomodar de medio campo hacia atrás, Chicotelo cambiando de línea de 4 a línea de 3. Creo que por los nombres que tiene hoy va a ser una línea de 3 en el fondo para tratar de contener a un Colo-Colo que ya tiene un juego, ya es conocido, ese cuadrado en la mitad de la cancha con Méndez y Alarcón en la base, y después los 2 más ofensivos que son Madrid, de muy buen rendimiento junto a Hernández, 2 jugadores con distintas características pero que llegan a posición de gol, uno apareciendo como Madrid y el otro el desequilibrio en el 1 contra 1 como Hernández.
0: Oiga, tanta verdad es lo que acaba de decir Leo, que por ejemplo si uno mira esta hora y le saca la foto a la tabla, incluso hoy día Concepción supera a Higgins. O sea, lo supera por diferencia, pero tienen la misma cantidad. Hoy día Conce tiene los mismos puntos que Higgins, 23.
2: Está, y, o sea, el mismo Concepción que le costó hasta la última fecha de la primera rueda salir de la zona de descenso, de los 2 que se van al descenso, hoy está a 2 puntos de la liguilla. O sea, perdón, de entrar a copas internacionales.
0: Por los 25 de Coquimbo.
2: Exactamente, a solamente 2 puntos pegó ese salto Concepción, alcanzando la línea de O'Higgins y, como lo marcabas, superándolo por diferencia de goles, por encima de equipos como La Serena, como Audax Italiano, que juega mañana, la U de Conce, que se complicó con 2 derrotas consecutivas.
0: 9 puntos abajo.
2: Sí, 19 puntos, está muy complicado. Y la semana que viene hay un partido. Cobresal tiene 2 partidos decisivos en las próximas 2 fechas. Recibe a Concepción y después visita a La Serena. O sea, 2 equipos que están ahí en la lucha con el elenco de Gustavo Huerta, que se le fue el otro día un empate en ese autogol de Pacheco y después con el golazo ya con el partido ya casi cerrándose, el golazo de San Pedro.
0: Reiteramos, a esta hora, cerca del final del compromiso, 87 minutos para O'Higgins, 1, Limache 3, y en esa zona baja de la tabla de posiciones, Leo.
2: 6 partidos, así que no gana. Contando solamente el campeonato nacional, ¿no? Porque también estuvo sin ganar en Copa de Liga y Copa Chile. Pero si contamos solo el campeonato nacional, Limache no gana desde abril de este año, que fue la victoria justamente entre la U de Conce. Después pasaron 6 partidos, le ha costado. La lesión del paraguayo Martínez y la salida de Pinares produjeron un quiebre en un equipo que en algún momento peleaba mano a mano con Colo-Colo en la cima de la tabla de posiciones.
0: 20 puntos, zona baja para La Serena. El Audax tiene 19, que juega mañana, marcaba Leo. La U de Conce se quedó con 19 tras perder hoy el derbi en Collao, y en zona de descenso directo Cobresal con 17 y La Calera, rival del Cacique. Ahí está la zona alta, la zona baja tiene 13 unidades el conjunto cementero.
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0: montón.
1: Ya estaremos para repasar también las formaciones estelares de los equipos para el compromiso que arranca. Relato del Tito Garrido, 17:30. Pero queremos volver a otra zona del estadio contigo, Alvarito Choupey.
2: Sí, nosotros seguimos esperando a Aníbal Mosa Tigre. De hecho, justo había pasado un auto de los que transporta generalmente a la delegación de Colo-Colo, pero finalmente no era el mandamás. Seguimos atentos en este sector del recinto. Como les contaba hace un ratito, solamente falta con ingresar el mandamás de Colo-Colo. El resto del plantel y la delegación del cacique ya está en el interior del estadio, pero nosotros en cualquier momento volvemos con seguramente la palabra de Aníbal Mosa.
1: Oiga, Álvaro, pero la pasada también tiene la oportunidad de contarnos del diálogo con Jaime Pizarro.
2: Claro, porque el que sí llegó fue Jaime Pizarro con el resto de los directivos de la testera de blanco y negro. Uno de los que está involucrado mano a mano con Mosa, con Daniel Morón en el mercado de fichajes de Colo-Colo. Habló de varios temas, también se refirió a el arribo de Iván Román, el refuerzo del cacique, es el segundo para este mercado de fichajes tras Bocinha, el defensor de 20 años, llega a préstamo por un año desde el Atlético Mineiro. Y vamos a escuchar al Kaiser, Jaime Pizarro, quien en los micrófonos de ADN se refería a la llegada de Iván Román, la valoración que hacen desde Colo-Colo al fichaje del defensor de La Roja de 20 años.
3: Bueno, lo primero es que en el análisis también deportivo existía una muy buena alternativa, se fue revisando y tuvimos también una colaboración de su club y una disposición también del jugador, por lo tanto pudimos avanzar, es por eso que él ha viajado para cumplir con los exámenes médicos y terminar el proceso administrativo, que esperamos completarlo a la brevedad, esperamos mañana poder ya formalizar lo que correspondía porque el día de ayer fue destinado prácticamente para su traslado y para cumplir con los exámenes en la clínica Metz, así que eso ya ha sido superado y mañana ya tendremos la posibilidad de tener los documentos y proceder a las inscripciones y a todos los trámites que corresponden.
2: Bueno, y lo que estaba Jaime Pizarro sobre Iván Román, valoraba también que es un refuerzo pensando en el año 2027, como tanto lo han recalcado acá en blanco y negro. Otro de los temas, obviamente, para Jaime Pizarro era ¿cuándo va a ser el estreno de Bocinha? No fue citado para este partido, está poniéndose a punto en lo físico durante esta semana, en los entrenamientos que ha tenido junto al plantel de Colo-Colo. Pero ¿cuándo va a ser el estreno de Bocinha? ¿Puede ser quizás ante O'Higgins de Rancagua la próxima semana en el Monumental? Bueno, esto responde de Jaime Pizarro respecto a cómo ha sido esta preparación, esta puesta a punto del portero de Cabo Verde.
3: En general ha sido muy positivo, ha tenido una enorme disposición, ha ido cumpliendo, hemos compartido con él en algunos momentos, creo que todo va caminando bien, así que esperamos que próximamente ya pueda él formar parte directamente del plantel y por supuesto de la competencia.
4: ¿Es una adaptación distinta, una adaptación o es normal?
3: Lo que pasa es que en el caso de él también tiene que ver con el recorrido que ha tenido en el último tiempo. Hay matices dentro de ambas situaciones, de los dos jugadores, porque están en procesos distintos. Él participó con su selección en el periodo preparatorio, en la competencia del Mundial, pero después tuvo un periodo sin la actividad permanente del entrenamiento y de estar en una posición que también es muy específica, por lo tanto está avanzando en eso y creo que lo va haciendo muy bien.
4: Puede ser contra Higgins, ¿no? Que lo veamos ya convocado.
3: Puede ser contra Higgins, podrá ser también frente a Unión Española en Copa Chile. O sea, hay distintos escenarios y bueno, ahí ya es una decisión técnica la que deberá determinar junto con el jugador cuándo son los momentos para poder estar presente.
2: Palabra del Kaiser, Jaime Pizarro, respecto a Bocinha. Otro de los temas que también se refirió el directivo de blanco y negro fue el mercado de fichajes. Cierra el libro de pases este próximo jueves a las 23:59. Cierra la posibilidad de sumar refuerzos. En Colo-Colo siguen negociando con Diego Valdés. La idea es que se sume un refuerzo más. Lo decía Jaime Pizarro, que no se cerraban a nada, pero que no se iba a referir a nombres propios. Al menos eso fue el diálogo que tuvo acá el Kaiser, Jaime Pizarro, en la llegada a Nicolás Chaguán Nazar de la Calera.
1: Y ese es todo un tema, Leo, porque hoy uno dice, a ver, hace un par de semanas todo aparecía como negativo, no estaban los planes, no asumaba para ser titular, le debían meses de sueldo. pero hoy drásticamente ha cambiado la posición que tiene en Vélez, Diego Valdés, que asoma como el tercer refuerzo, o sería la tercera opción para... En el fondo, Leo, es el que resueltamente sí pidió Fernando Ortiz.
0: Claro, es el darle el gusto al entrenador, que hasta ahora los refuerzos que llegaron, si bien son de calidad, no son los que pidió el entrenador. Entonces también es como darle una al técnico. Pero en este caso sí, Valdés ha tomado importancia en la formación de Vélez. Y además hay otro hecho, que Vélez no puede incorporar jugadores a esta altura, porque ya cerró el libro de pases. ¿Qué es lo que queda? Si se lo dan supuestamente a préstamo, no libre, si a préstamo a un equipo del exterior, sí puede incorporar otro jugador. Por ejemplo, ahora está la posibilidad de que vuelva el Monito Vargas, que es un extremo, digamos, un media punta extremo argentino que vendió Vélez en su momento al Español de Barcelona y que viene de paso del fútbol de Arabia Saudita, que podría ser, pero hasta ahora no, al no poder, que salga algún jugador a préstamo o vendido de Vélez, no puede incorporar a ningún otro jugador. Yo creo que esa va a ser la principal traba.
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1: Hay partidos amistosos, hay final de pretemporada, pero siempre atenti. Después del Mundial, el regreso a la Liga de nuestro Trotamundos, del Queno Salinas, para contarnos, por ejemplo, hoy del panorama, con voz incluida, de un conocido nuestro del Elche, de Dituri de Cepeda. Queno, a la distancia, qué gusto, a la espera de La Calera y Colo Colo.
7: Hola, ¿cómo están, Tigrao? Qué gusto de saludarte, qué buena música. Bien. Qué buena música la que estoy escuchando, la que tenían antes y esta. Te cuento que tenemos a esta hora 22,56, 39 grados, sensación térmica acá en la provincia de Alicante, donde estuvimos en San Pedro del Pinatar. Se debe acordar, Diego Sáez, ahí se jugó este amistoso entre el Elche y el Club de Fútbol. Ganó 3-0 al Toulouse, una goleada, donde terminaron esta pretemporada con 2 triunfos y 3 empates. Y ahí hablamos con el Mati Dituro. Uno de los temas que se está tocando entre los arqueros en general es la llegada de Bocinha a Colo Colo. Todo el furor que ha causado. ¿Qué opina Matías Dituro? Se lo dijo a ADN Deportes.
8: Ah, bueno, la verdad que creo que él hizo un mundial muy bueno, que ha hecho partidos muy buenos. Creo que lleva un gran equipo. Creo que le va a hacer bien al fútbol chileno, una figura de esta magnitud, y bueno, le deseo toda la suerte, salvo 2 partidos del año, el resto le deseo toda la suerte.
7: Entonces, 2 partidos en que no va a apoyar a Bocinha, claramente por Universidad Católica, el Mati Dituro, que es una suerte de brazo extendido de Martín Anselmi, el técnico que puso Bragarnik ahora al mando del Elche Club de Fútbol, y... Otro conocido de nosotros y de los colocolinos es Lucas Cepeda, que va a ser titular, les adelanto, en este inicio de temporada liguera que comienza este fin de semana, y donde Lucas y Gaby Suazo también en Sevilla serán titulares, lo adelanto. ¿Qué tiene que hacer Lucas para triunfar? Lo dice Matías Dituro.
8: Él sabe que acá es un fútbol muy táctico, que hay que estar muy al detalle. Yo todo lo que pueda ayudar desde el arco, sobre todo en estos partidos donde me pueden escuchar, soy muy inquieto, hablo mucho, pero bueno, después en un campo más grande donde haya mucha gente es más difícil. Pero sí, creo que Lucas está haciendo un gran esfuerzo. Sabemos que él es un jugador que tiene características muy ofensivas, pero que también necesitamos de su parte y su compromiso defensivo para poder ayudar al equipo.
1: Ahora, el valor también, el valor que cobra esta declaración, qué interesante escuchar a Dituro sobre Bocinha.
0: O sea, qué interesante escuchar a un jugador cuando hay, por ejemplo, un enviado, un tipo que va recorriendo los estadios, que ya lo conocen los jugadores, como Queno Salinas, y que me parece que lo más normal es que pararse a conversar con él.
1: Yo creo que Queno tiene una de las responsabilidades más difíciles en Europa por el pasaporte, que el chileno le hable a él. Porque claro, no debe pasar lo mismo con argentinos, con brasileños, no, con uruguayos. Y eso es un tema que hemos conversado de manera recurrente. Y te decía, Leo, que claro que cobra valor, porque en otro mercado de fichajes hoy día Dituro habla de Bocinha cuando en algún minuto sonaba Dituro para el arco de Colo-Colo.
0: Con una posibilidad, claramente. De hecho, lo dijo en algún momento, que no ayúdame, fue Braga Riquel, el que dijo que se lo había pedido Colo-Colo en algún momento.
7: Así es, lo reconoció Bragarnik y lo reconoció en una entrevista también conmigo, justo cuando lo quería Colo-Colo, lo vine a entrevistar, en esa época no estaba. Lucas Cepeda siempre ha tenido muy buena predisposición, Matías Dituro, que ha escogido a Elche para su familia, Leo, para su calidad de vida, y su hijo ya juega en las inferiores del Elche, eso, para sumar.
0: Claro, sí, me acordaba de esa entrevista donde Bragarnik había reconocido ese interés en algún momento de Colo-Colo, o los contactos por lo menos de Colo-Colo para repatriarlo a Dituro, que si bien tiene pasaporte chileno, recuerden que no puede jugar por la selección chilena porque no tiene los 5 años seguidos que pide la FIFA como para poder defender el arco, claro, ser elegible en el arco de la selección chilena.
1: Keno, Tigre. Al mismo tiempo, Keno, con varios interrogantes que tú nos vas a plantear también, nos cuentas del resto del panorama. Y no te podría decir porque recién el 9 de agosto, es muy temprano para el cierre del libro de pases, pero ¿será que Europa todavía no está cerrado para Alexis, o cómo ve la historia a la distancia?
7: La historia la tengo clara desde el punto de vista de lo que quiere Alexis. Él quiere permanecer acá. Y para eso va a tener que esperar hasta el último día, donde jugadores libres como él son la opción, pero que se pierden, por supuesto, cualquier tipo de pretemporada, y eso hace que lleguen atrasados finalmente a toda la competitividad que se requiere. Hoy Alexis, desgraciadamente, con toda la trayectoria que le conocemos, no es factor, no es un jugador apetecido. Oye, quiero remarcar, no sé si escucharon lo que dijo Dituro de Lucas Cepeda, porque vi el partido y lo grabé a Lucas Cepeda, y se le ve incómodo porque le piden muchas funciones. Partió por el sector derecho, recostado sobre la banda derecha, pero luego tenía que meterse al carril interior por el sector derecho y ayudar en la marca cuando viene saliendo, por ejemplo, en este caso, el equipo del Toulouse, y luego lo cambió al sector izquierdo. Vale decir, son múltiples las tareas, no es llegar y pararse adelante, vamos, pica y mete el gol. Y eso no es fácil para Lucas, por eso que está Dituro desde atrás, que tiene mejor perspectiva, y ahí se escuchaba además su voz, porque era un estadio con 2.000 personas, tratando de ayudar al delantero chileno.
1: Bueno, estaremos muy pendientes, y como decía Dituro, esta es otra cosa, es otra exigencia y es otra lectura táctica en cada partido que tendrá que cumplir ya ahora con una temporada completa Lucas Cepeda.
0: ¿Te acuerdas?
7: Así es.
0: Keno y Tigre, lo dijo nuestro compañero, nuestro tenor español, en algún momento, que las funciones que iba a tener que cumplir eran totalmente distintas, que no iba a ser lo mismo que estaba haciendo acá, que iba a tener que cumplir más funciones tácticas, y eso era lo que lo podía llegar a complicar en su primer, digamos, en su inicio. Pero ya ahora ya lleva más de 6 meses y necesita afianzarse y jugar seguido, ¿qué no?
7: Así es, pero la buena noticia, Leo, es que está considerado como titular. Jugó todos los amistosos desde el inicio y para el comienzo de la liga será titular.
0: Muy buena noticia.
1: Y eso va a ser lo importante también. Ahora, Keno, siempre es importante que nos entregues una palabrita acerca del minuto a minuto que vamos siguiendo del ingeniero Pellegrini.
7: Sobre Pellegrini yo quiero decir algo, porque he tenido muchos contactos tanto en Santiago, en otros lugares del mundo durante el Mundial y acá en Sevilla. Lo más concreto que puedo decir, pero la vamos a tener su palabra, porque recuerden que el Betis debuta el 21, vale decir, cuando sea la segunda fecha. ¿Por qué? Porque está entre los grandes. ¿Por qué? Porque aquellos equipos que tenían jugadores en el Mundial podían pedir aplazar. Así que el Betis no debuta hasta el 21. Ahí, justo antes, recién va a hablar el ingeniero. No hay nada concreto ni nada cercano con la selección, y menos en el contexto que continúa, que permanece este establishment que no se mueve. Por lo tanto, primero, quien conoce a Pellegrini sabe que no tiene palabras empeñadas, no trabaja así, todo legal. Pero segundo, hasta el minuto de lo que uno ve en los portales, que de pronto dicen que Pellegrini está listo con la selección, yo les puedo garantizar en este minuto que eso no es así, pero vamos a dejar que él mismo lo diga.
1: Y de eso estaremos muy pendientes y atentos a la jornada, y como siempre en Europa con ADN y con el Keno en el día a día. Te mandamos un abrazo, Keno, la seguimos.
7: Un abrazo, que estén muy bien.
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1: ¿Sabes cómo, Nacho querido?
9: Dígame.
1: ¿Sabes cómo le voy a dar el siguiente pase a nuestro Tito Garrido?
9: ¿Cómo le va a dar el pase?
1: Le voy a ofrecer disculpas.
9: ¿Por qué?
1: Porque lo voy a molestar entre todas las fotos que se toma a esta hora para que nos hable un ratito por la radio.
10: Gracias, Tigretón. Se desbordó todo esto. Oye, el Día del Niño, yo tengo que saludar a mis niños, a Manuelito y a Angelito, que son unos niñitos que son mis amores. Saludos para mis hijos, ¿ah? Está un poquito más grande ya. Nacho los conoce, está un poquito más grande.
1: Sí ya.
9: Un abrazo para ellos.
1: Ya son profesores.
9: Para Floppy, aprovechemos.
1: Ya. Sí, hola, son papá. Profesores, hace un tiempo ya.
10: Hola, papá, me dice. Hoy transitamos acá, nos movilizamos acá a la tribuna. ¿Cuál es tu nombre? Buenas tardes.
11: Hola, buenas tardes, Tito. Daniel Vicencio.
10: Daniel, ¿dónde vienes tú?
11: Vengo desde la ciudad de Ovalle.
10: ¿Con quién vienes?
11: Vengo con mi hijo mayor, con los de corazón.
10: ¿Cómo se llama tu hijo?
11: Cristóbal Vicencio.
10: ¿Qué te parece esto que provoca Colo Colo?
11: Lo que provoca Colo Colo es muy grande. Nosotros, imagínense, venimos de Ovalle, 3 horas y media de ida, 3 horas y media de vuelta para venir a alentar a Colo Colo, es algo impresionante.
10: ¿A veces van al Monumental, al Campeonódromo?
11: Vamos al Campeonódromo 2 veces al año, en cada rueda tratamos de ir por lo menos una vez al año. De región cuesta un poquito más.
10: ¿Qué te parece Bociña?
11: No, yo creo que algo mediático, era necesario llegar a un equipo tan grande como Colo Colo, le va a dar un plus, pero espectacular. Y vamos a seguir siendo el más grande también.
10: ¿En tu bandera hay un espacio para otra estrella?
11: La 35 y muchas más. La 35 y muchas más.
10: Aparte de Bociña, ¿qué otro jugador de Colo Colo te parece, te llama la atención en esta campaña tan fabulosa?
11: No, siempre Arturo, démelo. Siempre en mi equipo, Arturo, lo que hace Moreira igual ha estado espectacular. Y no hablemos en medio campo, Madrid se adaptó, pero espectacular el equipo. Y de verdad Madrid igual me llama mucho la atención.
10: ¿Trabajas en Ovalle, me decías? ¿En qué?
11: Trabajo en minería. De hecho, el martes ya viajo a turno.
10: ¿Qué parte?
11: Estoy en Spence con Burger Grúas.
10: Ah, bien, ¿eh? Sí. Buen trabajo, ¿eh? Escuchen la radio, escuchen la ADN allá los colocolinos y toda la gente del fútbol.
11: Siempre, cuando hay partidos ahí en la grúa, está puesta la ADN con usted.
10: Perfecto, saludo a tu gente de Valle que te está escuchando.
11: Ya, un saludo a la gente de Valle, mi padre en este momento me está escuchando, así que un abrazo gigante y para la próxima llevarlo al Monumental también.
10: Tito. Un derramo de originalidad mía, un resultado para hoy.
11: Me voy por un 3-0 con los colitos.
10: Va con todo.
11: 3-0, ah, bueno. 3-0.
1: Tito.
10: Muchas gracias.
11: Ya, Tito, gracias a usted, que esté bien, saludos a todos.
10: Saludos a todos, así la gente que transita y nosotros nos movilizamos, nuestro móvil, valga la redundancia, transitando los sectores diferentes del estadio de La Calera.
1: Daniel Vicencio se llamaba, igual que el marcador central que hoy está en Osorno.
10: Exactamente.
1: Que el futbolista chileno que juega en Provincial Osorno.
10: Y acá hay mucha gente, la Ligua también, que nos dice cuando pasemos por ahí dulces gratis para la banda, pero yo dije no, igual la pagamos.
1: Tito, descríbenos un poquito esa zona donde trabajas, hasta ahora muy conectados con la gente en el trabajo de ADN con Pedro Fuentes y el Gavito Morales.
10: Mencionar aquello, nuestros ingenieros, un trabajo titánico, porque realmente cuesta, el estadio no otorga cabinas para los medios radios puntualmente y todos los muchachos de internet y los, bueno, los diarios ya no vienen, pero bueno, todos los que estamos acá en la tribuna, estamos en la tribuna.
1: No, que no vienen, que no existen.
10: Osvaldo Pata Bendita, ¿no? Así se llama la tribuna, entre la gente, virtualmente entre la gente, en asientos, tenemos aquí una mesita pequeñita, pero la gente es muy respetuosa y agradecemos aquello. Y también agradecemos el esfuerzo que hace Comunicaciones de La Calera, que es generosa con nosotros. También nuestro buen amigo Cristian López, ¿eh? Cristian, atención, que podemos ir para allá en cualquier instante, el amigo Las Paltas. Así que acá estamos, entre el público, cómodos, porque ellos son muy cordiales con nosotros. El estadio está lejos de otorgar comodidades, pero el entusiasmo y el cariño sobrepasa aquello.
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1: Restan 21 minutos para el arranque del compromiso. Marcábamos también el empate del Orenburg con el Rubin Kazán. Ahí jugó Saavedra 85 minutos, el ex Católica. No fue citado Thompson después de todo el lío y sabemos que no volvió a tiempo. Palmeiras Inter, el equipo de Maripán, a las 3 de la tarde. 16:45 estaremos para Defensa y Justicia ante Newell's. Ahí está el equipo de César Pérez. Gimnasia Central también, de Vicente Pizarro, Flamengo de Pulgar con el Vitoria, Argentino de Brian Cortés frente a Racing, tarde movidita también con variados resultados del fútbol internacional, pero nos llama antes Alvarito Choupey, llega el presidente de Colo Colo, volvemos contigo al Nicolás Chaguán.
2: Claro, muchachos, ahora sí viene llegando al estadio de La Calera Aníbal Mosa, está el mandamás de blanco y negro. Aníbal Mosa, ¿qué tal Aníbal, cómo le va? Bien, a ver, vamos a escuchar a Aníbal Mosa. Aníbal, bueno, primero consultarle por qué no llegó Bocinha. Sabíamos que estaba junto al plantel, pero no llegó a ver.
12: No sé, eso tienen que preguntárselo al cuerpo técnico, a él, a ellos, no sé.
2: No, pero acompañar al equipo.
12: Sí, no sé, muchachos, no sé.
2: Bueno, en tema de fichajes, es la última semana. ¿Cómo valoran lo de Iván Román, ya confirmado como nuevo refuerzo de Colo-Colo? Usted lo ha dicho, lo que quieren es potenciar el plantel pensando también en el 2027.
12: Lo valoramos de muy buena manera, lo valoramos bien, por eso lo trajimos. Y estamos, como lo hemos dicho, también pensando en el año 27. Así que estamos contentos con los refuerzos que han llegado hasta el momento. Sí, nos estamos armando, creo que tenemos un buen equipo, pero queremos tener un mejor equipo todavía, más alternativa, así que estamos contentos con lo que hemos hecho hasta ahora.
13: ¿Falta alguno más para el jueves, antes del jueves?
12: Mire, como les dije el otro día, mientras esté el libro de pase abierto y hayan alternativas interesantes que vengan a potenciar este equipo, nosotros las vamos a tomar y estaremos abiertos a conversarlas, así que... Mientras eso pueda ocurrir, nosotros estaremos atentos.
2: Aníbal vio el...
14: ...por Iván Román, se hizo poco ruido por él y terminó llegando. ¿Cómo fue esa gestión?
12: Silenciosa, de un par de días, conversando directamente con el club y con el jugador y llegamos a acuerdo rápidamente.
14: ¿Está conforme Ortiz con el plantel?
12: ¿Perdón?
14: ¿Está conforme Ortiz con
12: el plantel? Sí, claro que sí, pues. Está conforme con el equipo que tiene y cómo se está armando el equipo, así que... está él al tanto de todas las conversaciones y decisiones que nosotros estamos tomando, así que él está muy contento.
15: ¿Aníbal vio el gol de Diego Valdés? ¿Posibilidad de en una vez saberlo en Colo-Colo?
12: No, estaba en otro menesteres ayer a esa hora del partido, no vi el partido.
15: ¿Pero algún video, algo?
12: ¿Ah?
13: Está en Chile, ¿podría existir alguna conversación con él?
12: Muchachos, ustedes saben que referirnos a jugadores que tienen contrato vigente no es bueno. Yo lo he dicho varias oportunidades, ustedes lo siguen preguntando porque entiendo que es su deber preguntarlo, pero no me voy a referir a jugadores que tienen contrato.
2: ¿Alguna salida, Aníbal, de lo de Torres que nos comentaron en la semana?
12: No, eso no hay ninguna propuesta oficial ni seria que haya llegado al club. Nada, absolutamente nada.
13: ¿Viene la renovación de Fernando Ortiz, no?
12: Otra vez, de nuevo. Dale que la gallina me anda.
2: Bueno, hasta ahí la palabra de Aníbal Mosa, el presidente de Blanco y Negro, que habló con los medios acá en la llegada del estadio de La Calera.
1: Qué remate, don Aníbal. En buen chileno, pero qué remate, qué forma de rematar la nota.
0: Que no alcancé a escuchar la pregunta sí, que le hicieron.
9: Y la respuesta tampoco.
1: Sí, qué forma de...
0: Pero, a ver,
1: ahora, me pareció, disculpa, solamente una cosa, Leo, con este particular remate del presidente de Colo-Colo. Qué raro que él quiera decir, no tengo idea por qué Bocinha no está aquí en el estadio. El presidente, a esta altura, a menos de 15 minutos de que arranque el partido, sí podría saber dónde está el arquero, qué camioneta lo trae y en qué lugar va a estar para mirar un partido en condición de visita. O si se quedó entrenando o tuvo un doble turno, ya esa es parte de otra historia. Te escuchamos, Leo, luego de escuchar esta particular declaración de Aníbal Mosa.
0: Sí, porque dice, pregúntele al cuerpo técnico por qué no se subió al bus. Esa es la pregunta que hay que hacerle después a Ortiz. Pero dice, mientras haya posibilidades, que hasta el jueves a las 12 de la noche, o a las 23:59 en realidad, mientras haya posibilidades vamos a tratar de cerrar el último nombre. Y después, cuando le preguntan por Valdés, que anotó, que dice que no, él prefiere no hacer nombres para evitar conflictos. Pero creo que va a ser el último esfuerzo justamente por Valdés y le quedan, de acá al jueves, le quedan 4 días como para poder cerrar al volante ofensivo de Vélez, que hoy está teniendo protagonismo en el equipo de Guillermo Barros Esqueloto.
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1: Oiga, el otro día nos contactaba un oyente de la radio y nos decía, dele mis cariños, agradecimientos y felicitaciones a Manolo Fernández. Porque a partir del 11 de Manolo y los datos del club hípico, había ganado en casi todas las carreras.
16: No.
1: Sí, señor. Ganó en 3 de 4. ¿Y sabe por qué en el otro no ganó? Porque habían retirado antes al caballo, si no, a lo mejor también ganaba.
0: A propósito del club hípico, qué buena historia que contó hoy Felipe Dubrovnik con Hans Hot, antes de que entráramos al aire. Venía escuchando la entrevista sobre cómo compró Vidal, que tiene relación con Colo Colo, ¿no? Cómo compró Vidal a Il Campeón. Muy buena la historia que cuenta de cómo llega y cómo gana en ese remate contra un empresario millonario que justo se le cortó la llamada y no pudo seguir compitiendo con Vidal por la compra de ese caballo.
1: Bueno, atentos nos quedamos. Oiga, el buen amigo de Juana nos dice, aquí estoy, cerquita, mirando en la tribuna al joven relator, así que el abrazo nomás, se acerca al público, lo saluda a Tito Garrido, nuestro joven relator que ya se prepara. A propósito del Tito Garrido y junto a nuestros buenos amigos del Club Hípico, vamos a escuchar de inmediato la voz de Tito, la formación estelar de La Calera.
17: Acá están los cementeros, unió La Calera. Esta es la formación de la escuadra local. Número uno, número uno, número uno para Nicolás Avellaneda. En defensa, atrás el 15, Juan Pablo Salomoni. La presencia al 6, Vicente Lavín. Y el 15, el número 3, bendigo, que es Nicolás Palma. Luego por la derecha, el capitán del equipo, Christopher Díaz, 25. Banda izquierda para Daniel Gutiérrez, 27. En el mediocampo, trabajar y trabajar, acá está. 2, Jonathan Andía. 5, Camilo Moya. 14, Carlos Villanueva. Arriba, 7, Oyarzo. Vaino Royarzo y el número 19, Díaz Campos. La formación de los enteros, Unión La Calera.
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1: La Calera lo decía de alguna manera en su comentario, el táctico burgueño, 7 sin ganar, 3 empates y 4 derrotas. Y otra vez ahora, Leo, la travesía debe ser sin Méndez y sin el Vengador Sáez.
18: Claro, con creo que va a ser una línea de 5 con Díaz y Gutiérrez abiertos, con Lavín, Salomón y Palma, como lo decía Tito en la formación. Andía en la mitad de la cancha acompañando a Moya y tratando de hacer un cuadrado como Colo Colo en esa mitad de la cancha. Es decir, Andía y Moya en la contención, Oyarzo y Villanueva más adelantados y dejando en punta a Matías López. Yo creo que van a ser sistemas espejos para enfrentar este partido y para tratar de justamente controlar a Colo Colo. El lado derecho se le debilitó sin Méndez, claramente, porque no es lo mismo Christopher Díaz solo yendo por ese lado con Oyarzo, que tiende a jugar hacia afuera, pero muchas veces le piden que vaya hacia adentro para formar ese cuadrado que te hablo, para hacerlo muy parecido, similar a lo que realiza Colo Colo en sistemas espejos, enfrentándolo así, Chico Tuna.
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1: Es el líder, tiene 14 ganados y tiene 3 perdidos. No sabe lo que significa el empate en la Liga de Primera. 42 puntos para Colo Colo. Y junto al Club Hípico y la voz de Álvaro Chupey Dazarola, la formación estelar del equipo de Fernando Ortiz.
17: ¿Qué busca extender el invicto ante el equipo cementero? Son 7 partidos sin conocer la derrota para la escuadra Alba ante La Calera. Estos son los 11 del puntero del líder, los 11 de Colo Colo. Con el número 25 bajo tubos es el joven Gabriel Maureira. Línea de 4 en el fondo aparecen los de siempre. El número 2, Jonathan Villagra. El 23 es el King Arturo Vidal. El 4, Joaquín Sosa. En la banda derecha, uno que ha sido titular a lo largo del torneo, el número 28, Jason Rojas. Centralizados aparece el 6, Tomás Alarcón. El 5, Felipe Méndez. Y el 8, el Viña Marino Álvaro Madrid. Y por izquierda, el valdiviano siempre está el Valdiviano con la alba, el número 21, Eric Bimber. Y en la delantera, en el ataque, los que ha repetido el Tano Ortiz, el 24, que es Leandro Hernández, y el 19, el Maxi, Maximiliano Romero. La formación de Colo Colo, la formación del cacique.
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1: Leo Burgueño, el más pequeñito de la casa a esta hora, hincha de Colo-Colo, en esa dinastía de un papá que a lo mejor le inculca el color blanco de Colo-Colo, salvo lo que ha ocurrido con Ulloa por Bimber, recita de memoria esta base de formación que tiene Colo-Colo.
18: Sí, salvo Bimber, como lo marcaba, Bimber por Ulloa, después sale todo de memoria. Quizás se puede hacer el cambio, digamos, Correa por Romero, que es la otra, digamos, el otro nombre, pero después sale absolutamente de memoria. Incluso Pastrán, que había insinuado con poder agarrar una camiseta de titular, ante el buen rendimiento de Madrid y Hernández, se le complica, digamos, porque retroceder a Madrid, como en algún momento del partido pasado lo hizo, a la posición o de Méndez o de Alarcón, puede ser una alternativa. Madrid jugó ahí haciendo esa dupla con Berríos, pero hoy te rinde mucho más en la parte alta, digamos, del cuadrado, es decir, en ese cuadrado con la parte ofensiva con Hernández y la defensiva, que es Méndez con Alarcón. Pero después, absolutamente de memoria, y uno sabe ya, a esta altura del campeonato, sabe bien qué es lo que pretende el equipo con mayor posesión de balón del torneo, qué es lo que pretende hacer con la pelota y cómo te va a atacar. Yo creo que ese cuadrado de la mitad de la cancha es vital a la hora de poder atacar, porque todavía, más allá de que se ha firmado Rojas y Ulloa, en este caso Bimber, todavía no le dan la profundidad que necesitan dos carrileros para hacerte más daño. Y creo que para mí el juego es absolutamente interior lo de Colo-Colo.
1: Oiga, Leo, y lo que viene después, solamente tíranos un concepto a la mesa para el duelo del tercero, la U con 30 puntos, y el cuarto, Palestino con 27. Qué buen partido en esa lucha que se enciende por el Chile 2.
18: Está bueno, está bueno. Está todo apretado ahí, ¿eh? Después, o sea, entre la Católica, que tiene 30, con la U, y, a ver, pongamos Huachipato, que perdió dos partidos seguidos, hay 6 puntos de diferencia, ¿eh? No es mucho. O sea, son dos partidos los que hay de diferencia entre Católica, segundo, y Huachipato, noveno. Insisto, Huachipato perdió dos seguidos. Perdió con la U y perdió con Everton por goleada.
1: Oiga, y estuvo a nada, pero a nada, Leo, de perder con Cobresal.
18: Sí, ese partido se lamenta todavía, Cobresal.
1: Ese partido lo ganaba Cobresal casi en la última pelota del compromiso.
18: Está en ese partido, iba 3-1 y tiene distracciones de un equipo que todavía es débil de mentón, como se dice en el boxeo, porque ahí le pegaron, le asestaron el primer golpe y se lo termina empatando con 10. Fue el partido de Altés. A todo esto, Altés lleva 2 fechas suspendido y Jona hace 2 fechas que no dirige.
1: Bueno, tendrán que cambiar eso, de venir de prepo de repente. Ayer, te voy a pedir un concepto, Leo, de inmediato sobre la mesa. ¿Qué te pareció lo del arbitraje ayer en líneas generales en el clásico de Coquimbo y La Serena, de Diego Flores? Qué increíble, porque mira, hay una polémica sobre el final, pero a mí me quedó pendiente lo de la expulsión de Sebastián Díaz. No tan claro el golpe de Manuel Fernández.
18: Pero Fernández, más allá del golpe,
1: no lanza.
18: O sea, es pegar o intentar pegar.
1: Exacto.
18: Y aparte, Fernández también lo condena un poquito sus antecedentes,
1: ¿no? Y después la salida de los técnicos por no estar en la zona reglamentada. ¿Cuándo los técnicos están ahí en el cuadrado? ¿No están nunca en el cuadrado?
18: Yo creo que la que va a traer más cola va a ser la expulsión de la Ribey. La de hoy.
1: ¿Lo de la camilla?
18: Sí, porque, a ver, yo creo que lo que condena a la Ribey es el comportamiento habitual de los jugadores. No de la Ribey, digo, de habitualmente, que hacen tiempo, que van ganando. Y lo que considera Béjar no ve que la camilla se rompe. Porque se rompe la camilla y por eso sale la Ribey, se para del... Pero lo que hace Béjar es correcto. Lo llevan en camilla, la Ribey se baja de la camilla y es amarilla eso, porque está intentando demorar. Lo que pasa es que no vio, ni él ni el cuarto, que se había roto la camilla.
0: la reacción posterior de la Ribey sí justifica la tarjeta amarilla, porque le tira la cinta que se había roto de la camilla, se la tira al árbitro, y por eso le saca la segunda amarilla. La segunda es correcta, pero viene de la primera que no vieron que se había roto la camisa.
1: Y seguramente estarán las polémicas del futbolómetro a partir de la semana junto a los tenores a las 14, a las 20, también en los tenores mañaneros a través de la señal de YouTube de ADN. Aquí está uno que siempre está, nuestro querido Cerati Nacho Abarca.
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1: El que está seguro con este audio ambiente, el que está seguro en el estadio, el Tito Garrido. Tito, ¿y dónde está Bocinha?
16: ¿Y dónde está Bocinha? ¿Y dónde está Bocinha? Pregunta el Tigre Cruces. Ya escuchamos la respuesta con el presidente. Pero antes, te quiero consultar a ti, estimado Alberito. Ya vi los equipos. ¿Por qué se levanta toda la gente en la tribuna? Cerca de 7.500 espectadores. Cuéntanos, Álvaro.
19: Porque el cacique ya está en el túnel. Ya llega Colo Colo a la Calera.
16: 7.500 personas. Estamos aburriendo ese número que fue el aforo permitido, amigo mío.
19: Sí, más o menos. Galería Sur totalmente colocolina. Y en tribuna Andes, totalmente cementera de rojo, se viste el estadio.
16: Yo diría que hoy más colocolinos que locales, me parece, ¿no?
19: Sí, porque en la tribuna acá, la oficial, donde estamos ubicados acá, nuestra caseta de ADN, también tenemos mucha gente de Colo Colo. Tenían posibilidades de comprar acá en la preferencial o en la Galería Sur.
16: Conmoción produce mi microcomputadora, qué envidia. La gente me pregunta dónde lo adquirí, cómo se carga. Digo, no usa batería, no usa pila, no usa nada. Solamente con mirándolo se carga. Mire, con los ojos se carga la potencia que tiene. Impresionante, ¿no?
19: Y tenemos también un olor a naturaleza acá en la Calera.
16: Es verdad, el olor a naturaleza. Vamos, ya viene Colo Colo, amigo Vitor, ya viene Unión La Calera al terreno de juego para esta jornada que arbitra José Cabero. Aprovecho, Tigretón, de contarte, José Cabero, árbitro del partido, secundado por José Retamal, por Diego Gamboa, por Nicolás Millas, en el VAR Matías Riquelme, Néstor Joaquín Arrué. José Cabero, me exige la NFP que dé esta información. Nació en Santiago, 9 de octubre de 1984, 42 años, signo Libra, amable y goloso, son sus características. Ya viene Colo Colo, Colo Colo, Colo Colo, Colo Colo.
1: Para que arranque el partido, una fiesta absoluta en la Calera.
0: Sí, con un equipo de, lo marcaba, de Colo-Colo, tratando de sostener la pelota ante. Ojo, la Calera le gusta, por lo general, también es de sostener la pelota, es de tratar de atacar justamente a través de la posición. Pues yo creo que hoy va a ceder un poquito y va a tratar de salir rápido de contra y contener, especialmente lo de Chicotelo, es tratar de contener ese medio campo, ese cuadrado que tiene Colo-Colo en la mitad de la cancha, donde a partir de ese cuadrado se empieza a gestar las acciones ofensivas.
16: Alberto Chupayaquino, que no apareció en la grabadora, no apareció en las notas. ¿Cómo está el rostro de los colocolinos? ¿Cómo advertiste fuera de micrófono a Aníbal Mosa? ¿Estaba un poquito incómodo por la situación que no vino Bocinha?
19: No, para nada. O sea, claro, tuvo esta incomodidad ante la primera pregunta de dónde estaba Bocinha, pero finalmente no. De hecho, yo lo que te puedo contar, Tito, es que Colo Colo, es difícil este estadio para recibir a Bocinha.
16: Cuéntanos, a ver.
19: Porque al tener a la gente tan cerca, no hay casetas disponibles. De hecho, Colo Colo había hecho la solicitud al equipo cementero de tener alguna caseta para recibir al mandamás de Colo Colo, a los dirigentes, al propio Bocinha. Pero bueno, finalmente Bocinha no se subió al bus con los compañeros, estuvo en el hotel de concentración de Colo Colo, pero era difícil y complejo traer a la estrella de Cabo Verde, porque todos le iban a pedir fotos, los hinchas iban a estar cerca de él, por tanto iba a ser una operación compleja, una operativa muy compleja traer al portero de Cabo Verde, que finalmente
1: Álvaro,
19: no se apareció. Sí,
1: porque además a lo que tú sumas una imagen del estadio, nos permite decir de que Javier Méndez, que habitualmente está en ese tipo de casetas porque no juega nada, y Correa están precisamente en una de esas casetas.
10: Te cuento que me indica Gabito Morales que está Iván Román. Sí. Ahí les cuento otro datito, este es de datos flash. Hoy la madrugada llegó a Chile Diego Valdés. Vino a hacer unos trámites familiares, me contaban acá. Lo que nos decían.
19: Pero tú me los descartas y me habían dicho como primicia aquí mi amigo la izquierda.
10: Sí, acá nos contaban. Es que estaba el rumor de que venía Diego Valdés al cumpleaños de uno de sus hijos.
19: Exactamente ese. Ah, lo descarta.
10: Pero bueno, aclararlo. Lo que nos decían desde Vélez, Tito, de hecho lo íbamos a marcar, que el jugador está en Argentina y que de hecho tiene entrenamiento un rato más. Ah, así que vamos a ver si es que finalmente arribó o no, pero la información que al menos nosotros manejamos es que finalmente Diego Valdés no arribó al país.
19: Perfecto, tira al colega a la izquierda.
1: Edson, te equivocaste.
19: Muy bien, va a comenzar el partido, todo listo, todo dispuesto para que arranque
0: si
19: el
0: match. Caigo yo, caemos todos.
19: Edson, caigo yo, caemos todos, compadre. Va a comenzar el partido, todo listo, todo dispuesto. Nacho Barca, nos preparamos para una jornada que esperamos sea inolvidable.
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19: Todo dispuesto para que arranque el partido. Frente a la pelota están los muchachos de Unión La Calera. El primer tiempo, el cacique va a atacar hacia la portería norte. Caberos, el árbitro.
20: Antes de comenzar el partido de hoy, queremos realizar un sentido minuto de aplausos. Perfecto. En nombre de Nélida Núñez Fernández, hermana del conocido hincha Adolfo Muga Fernández, que dedicó gran parte de su vida a la salud pública en La Calera. Su trayectoria estuvo marcada por una profunda vocación de servicio.
10: A ver, un minuto de aplausos, como escuchamos al locutor del estadio, por Nélida Núñez Fernández, hermana de un reconocido fanático de La Calera. Va a haber un minuto de aplausos, Tito. Me parece una buena medida, debido a que muchas veces no se respeta el minuto de silencio, así que un minuto de aplausos, a diferencia de algunos estadios que piden el minuto de silencio, lo cual es complejo cumplir en nuestro fútbol.
19: Es lo que hay. Uno siempre propone para adherir más al respeto.
20: El extenso
19: entonces del autor, pero seremos accesibles al fallecimiento de la señora Nélida Núñez Fernández. Con este aplauso, la gente también adhiere para el dolor de los locales. Muy bien. Sigue gritando acá la barra, pero el gran porcentaje del público.
20: Muchas gracias.
19: Ahora sí.
20: 9, 8, 7, 6, 5, 4, 3, 2, 1.
19: Feliz año nuevo, Tigre. Abrazo, Leo. Feliz 2027. Atentos, comenzó el partido, mueve el conjunto Calerano, pelotas por derecha, va colocando arriba para que entre Matías Campos, golpe cabeza, saca primero Sosa, la tira para evitar la cancha, acá estamos en los primeros instantes, tú estás en la compañía de ADN Madrid, va colocando cortito para Bimber cerca a nuestra ubicación de transmisión, enviando arriba para el Chino Hernández, la tiene Hernández, lo marca, lo atura la asfixia, en esta maniobra estaba cargando encima Palma, pelota atrás, recupera Colo Colo, va sacando el Rey Arturo, acá estamos en el primer tiempo, los primeros 20 segundos, primera parte, se fue en el estadio de La Calera, pelota al centro, mitad del terreno, entra Madrid por evitar la cancha, tiras por derecha, se apoya primera, buena maniobra, otra para que corra Villagra, buena maniobra, impulsa centro, acá está Maxi Romero, 30 metros a la portería, domina Romero, este Maxi Romero rumbo al área, la tiene izquierda, quedó para el Chino Hernández a la izquierda, busca Colo Colo, el pase queda para Binder, Binder al centro, esta Binder va Colo Colo, es el primer tiempo, tú estás compañía de ADN, entra el Rey Arturo, el capitán de equipo, la autogrista de los 11, Colo Colo, hay 10 pisando, sector rival, campo antagónico, pelota al centro, acá está Jonathan Villagra, va colocando para la derecha para Jackson, Rojas en acción, la tiene Rojas por la mitad del terreno, se apoya de primera con el arcón,
16: Alarcón a la derecha, qué buena para Madrid. Por el centro espera Romero, bien, viene Romero, bien. Amdex va sacando sin inconveniente Salomoni. Al primer tiro, Rincón, Club Hípico para el Cacique.
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16: ¿Qué pasa con el doctor del estadio y la gente que no se baja, Álvaro?
19: Los conté, son 27 barristas de Colo Colo arriba de la reja en la Galería Sur. Seguramente si el árbitro se da cuenta puede detener el partido.
16: Tiro Rincón que corresponde para el Cacique, minuto 1 del primer tiempo. Se ubica Tomás Alarcón frente a la pelota. ¿Es Tomás?
19: Sí, es Alarcón.
16: Acá está Alarcón para meter la pelota con la derecha. 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Le metes con la derecha, la mete al punto, para el cabezazo. Arremetía Bimber, va sacando primer atento y oportuno, alejando el riesgo. En esta maniobra Moya, tiro de Rincón, Club Hípico para Colo Colo.
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16: ¿Cuántos minutos el primer tiempo? 2 minutos de la primera parte. Otra vez está Tommy Larcón, el dueño de estas acciones, Álvaro, ¿eh?
19: Sí, alguna conversación del árbitro con Sosa, que se está tomando ahí con un marcador de Calera, me parece que Sandía, pero no había orden, por eso se tenía que repetir el lanzamiento.
16: ¿Cuántos minutos el primer tiempo? 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Viene Alarcón, la mete con la derecha, enviando al área, buscando para Romero. El Coca Díaz, Christopher Díaz, al tercer tiro, Rincón consecutivo. Tiro esquina, Club Hípico para Colo Colo.
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16: Acá está Tomás Alarcón, todo esto exactamente en 2:30, primer tiempo. Corresponde el sector honor oriente. El tiro gira para el Cacique. La pegar Tomás Alarcón, solo Grandotex. Atentos con Villegra, pelota para Villagra. Antes cabezazo del Coca Díaz. Impulso otra vez. Y él ha ido al Club Hípico. Tiro Rincón, Club Hípico.
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16: El cuarto consecutivo en menos de 2 minutos, Alvarito.
19: Sí, el cuarto tiro de esquina va Alarcón.
16: Alarcón cortito, entrega la pelota para el Chino Hernández. Otra para Alarcón, la mete la buscando arriba, zona penal, primero el portero tapó Nico Ballenera, que retorna la titularidad. Hoy comenta el urgueño. Estamos en 3 minutos de la primera parte, va sacando con la derecha, la tira por el sector medio, mitad la cancha. Acá está la presencia, brinca primero, viene corriendo Oyarzo, la marcación, saca la pelota Jason Rojas, la tira al centro, mitad del terreno, va Colo Colo, acaba Colo Colo, el puntero del fútbol de Chile. Atrás primero está atento y oportuno Alejandro el Riego, sin inconvenientes. Lavín la tira por un costado afuera, finalmente rebotó el Colo Colino, es lateral para el equipo rojo.
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19: Ahí está entonces Tito, la salida de Colo Colo. Oye, y no se bajan de la reja, es tremendo lo de los fanáticos de Colo Colo, son 27, cerca de 30 fanáticos que, pese a las advertencias, no se han bajado desde lo más alto de la reja.
16: Cuatro primer tiempo, está la mitad de la cancha, va sacando por derecha, acá está la presencia de Rojas, domina a Jason Rojas, atrás para el Rey Arturo, el capitán del equipo, entrega para el bigotón Sosa, la tiene Sosa, va sacando Colo Colo.
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16: Acá está el bigotón, entrega atrás la pita para el Rey Arturo. ¿Cuánto? Ya tenemos 4 minutos, cuatro primer tiempo, somos el estadio más grande de Chile, somos ADN al fútbol, con sobra fútbol. Al centro está Méndez, de primera para Chino Randex, muy cerca la zona penal propia, lo marca Coca Díaz, pelota a la derecha, entrega para el Rey Arturo, va Colo Colo, acá estamos en la primera parte, desplaza el Rey Arturo, se equivoca, domina en esta maniobra, adelantando, corriendo, quiere llegar a la acción Carlos Villanueva, la mete por derecha, Christopher Díaz, peligro, está muy atento Bimber, era una pelota peligrosa, Álvaro.
19: Y salió por el medio Arturo Vidal con una pelota muy jugada, se la regaló un jugador Cementero, algo que hace recordar al inicio del partido de Arturo Vidal en Viña del Mar, en donde estuvo bastante errático. Bueno, ahora pide las disculpas correspondientes. Es el rey, el capitán hoy de Colo Colo.
16: 5 minutos, Tito, primera parte, señor.
4: Colgó una historia, publicó una tele.
16: Dime.
4: Publicó una tele. Es Bocinha con un vamos Colo Colo, mostrando en sus redes, ahí donde están los 30 millones que está mirando el partido del Cacique.
16: 30, ¿qué? 30 millones ya. Estamos en 5 el primer tiempo, 0-0, acaba Colo Colo. El Chino Randle, la tiene Chino Randle, va colocando el cortito para Vidal, desplaza a la derecha, hay espacio para Madrid, va Colo Colo. Acá está el puntero del fútbol chileno, entrega por derecha, pisa para Tontagonista, Jason Rojas, toca la pata al centro, se apoya con Méndez, ¿qué hace Colo Colo? La toca, la combina, la entrega, la envía, la impulsa, brinda espacio a Greta, ¿dónde le mete la cancha? ¿Qué futbolista? El bigotón Sosa, la tiene Sosa, Sosa cortito para Hernández, 30 metros a la portería, desplaza para Valdiviano Bimber, aquí va Colo Colo, lo marca Christopher Díaz, Valdiviano avanza, Bimber al al centro, se apoya con el futbolista Méndez, Méndez para Jason Rojas, destapado, acecho Jordan Villagra, se muestra Madrid, el centro viene buscando para Romero, pelota pasada, queda a la izquierda, entra el Chino Hernández, pisa el área, va Colo Colo, este es el minuto 6 del primer tiempo, entra por dentro, fuera, gambetea, tira con derecha, tira al punto, penal, no llega nadie, acá está, puede ser antes, va sacando atento y oportuno Camilo Moya, va sacando el equipo que la tira con la derecha, Jonathan Andía pone el freno en la pausa, domina bien, este es el número 2 en acción, Jonathan Andía desplaza a la derecha, Christopher Díaz, se va pegando Christopher Díaz, arriba para Matías Campos, pasó Campos, enfrenta al portero, va a tirar, tiró, arriba, golazo, gol, gol, gol, gol, gol, gol, gol, gol, gol, gol, gol, gol, gol, gol de Calera, gol de la Calera, gol, gol, gol. Matías Campos tras un balonazo al área, se equivoca el Rey Arturo, más vivito está Matías Campos, el globito arriba sobre el portero, el grito de gol, 6 primer tiempo, Matías Campos, Calera 1, Colo Colo 0.
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3: Fue un golazo lo de Matías Campos López, pero démosle una gran cuota del gol a Arturo Vidal, porque era su pelota, el pelotazo largo buscando al único 9 que tiene la Calera, al único delantero que tenía el elenco cementero, y con el cuerpo, con una facilidad brutal, se saca al número 23 de Colo Colo, Arturo Vidal, que no pudo hacer pie con esa pelota, la dejó picar, después solamente tuvo que aguantar la pelota y ante la salida del portero Maureira, que nada tenía que hacer, se la levanta con un globito espectacular Matías Campos López para marcar el primero de la Calera. El error de Arturo Vidal, pidió las disculpas a todos los compañeros, sigue mirando el piso el número 23, que sabe que fue por su culpa el primer gol calerano.
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16: Ya estaremos contigo, Leo, contigo Tigre, antes el avance Colo Colino. ¡Cuántan! 8 primer tiempo, el 6, se anota Matías Campos. Gana Uriola Calera por 1-0, aquí va Colo Colo, que está herido en el arranque. El balonazo, va la pelota a la mitad de la cancha. Méndez entrega por el Rey Arturo. Acá está el Rey Arturo a la mitad de la cancha. En el rondel, en el disco de la mitad de la cancha, el ex central. En el kilómetro 0, entrega para Víctor Felipe Méndez, aquí el 5. Este Méndez para Alarcón. Leo Burgueño, concepto, gana 1-0 en el local.
18: Acaba en la previa de que Colo Colo iba a sostener la pelota y que la Calera.
16: Se interrumpe con Chiro Hernández para el empate. El Cuse viene atento y portero sacando atrás Palma. Leo, estabas comentando
18: que la Calera es un equipo que le gusta sostener la pelota, pero que este partido lo iba a plantear de contra. Bueno, en esa salida, en la primera que tuvo pelota en profundidad de Christopher Díaz, después de una recuperación, con qué facilidad se sacó Matías Campos a Vidal, porque no necesitó ni siquiera tirarle el camión encima, o sea, fue un roce para desacomodarlo y después para definir por encima de Moreira. Falló Vidal, aprovechó Matías Campos muy bien la oferta y gana la Calera 1-0.
16: Acá está Romero, dale, gol, dale, gol, gol, gol, gol, gol, gol, gol, gol, gol, gol, gol, gol, gol, gol, gol, gol, gol, gol, gol, gol, gol, no, no, no, no, no, no, no. Era un golazo de Maxi Romero en el área, lo invalida el árbitro. No alcanzamos a distancia a advertir, pero de inmediato lo hizo con celeridad, con prontitud. Y el árbitro José Cabene comienza el diálogo, la conversación, los reclamos. Alberito, tú estás en otra posición del estadio.
3: Sí, pero estaba muy atento y muy cerca José Cabero de la jugada. De hecho, hay un jugador muy complicado de Unión La Calera. Es el arquero finalmente Avellaneda, porque el que más se reclama es Arturo Vidal. Piden el VAR toda la banca de Colo Colo. De hecho, habla el Fernando Ortiz con el juez Nico Millas, pero le trata de explicar a Vidal la jugada con el portero Avellaneda, que quedó muy, muy complicado tras la ejecución de ese, el quinto tiro de esquina ya para Colo Colo, 9 minutos, pero anulado el gol del Tigre Romero, y lo reclama todo Colo Colo.
21: Porque el reclamo de Vidal es que para él no hay falta de Villagra, y lo que reclama la Calera es que es falta de Villagra, que choca con Avellaneda en el aire tras el pivoteo de Vidal, y por eso la pelota después le queda a Romero, que saca el zapatazo Leo Burgueño y que había convertido el empate.
18: Discutible absolutamente la acción, para mí le pega a Villagra, le pega un rodillazo a Avellaneda cuando sale, porque rechaza a Avellaneda y Villagra lo lleva por delante. Insisto, es discutible, para mí es falta, pero me puede exponer alguien que es un choque de balón, que viene la pelota entre medio y que chocan los dos. Para mí es falta de Villagra cuando
0: le saca a Avellaneda y ahí lo lleva por delante.
21: A veces, Leo, muchas veces cuando los árbitros nos hablan de las consecuencias de la jugada, ¿cuál es la consecuencia de Avellaneda? No puede atajar el remate de Romero.
0: Puede seguir, lo choca Villalba. Si hubiera sido un jugador de campo, te digo...
21: Es otra historia, no es falta. Claro, no es falta. Para que esto siga más apretado en el fondo, como lo marcaba el táctico, en este momento la foto. Serena 20, Audax y la U de Conce 19, Cobresal 17 y la Calera 16, que le está ganando por la mínima al Cacique.
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6: Desde el primer tiempo ganando por 1-0 Unión La Calera, claro, con este cobro pasó inadvertido, como bien finiquitaba el Nachi Romero, Alvarito, que bien le pegó, pero bueno, estaba todo invalidado.
2: Exactamente, estaba todo invalidado y de hecho sigue reclamando Arturo Vidal con el árbitro del partido, para él no era falta lo de Villagra, pero claro, ya estaba invalidado. A propósito de la lucha en la zona baja que mencionaba el Tigre, recordemos que Unión La Calera tiene un reclamo en el TAS por esos puntos que le quitaron contra Cobresal y Ever, con lo cual, si es que el TAS le da el favor a La Calera en septiembre, seguramente va a cortar mucho más las distancias.
6: Méndez apunta el marco, lo mete a la derecha, Jason Rojas puede ser el empate, atención con los colinos al centro, primero el portero Avellaneda, espectacular, sacó la pelota, aleja Oyarzo, vio por la mitad del terreno, quiere entrar en acción Andía, anticipa Colo Colo, está herido el Cacique, gana Unión La Calera en el 6, anotó Matías Campos, tercer error de la fuera Arturo Vidal, acá adelantando el conjunto blanco, Colo Colo, el actual puntero, minuto 12 del primer tiempo, Juan 12 de la primera parte, está ganando por 1-0 Unión La Calera. Pelota al centro, acá estamos en el Nicochaguán. El balón va al centro, mitad de la cancha, acá está Víctor Méndez, Víctor Felipe. Felipe con la puta entrega, la pelotita, la gordita. Quedó para Bimber de primera izquierda para que corre Hernández. La marcación de Jonathan Díaz, pelota afuera. Lateral para el equipo rojo local.
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0: El primer tiempo, ¿cómo van? Está ganando por 1-0 el Club Deportes Unión La Clara. Pelota al centro, va sacando esta maniobra el Rey Arturo, entregando para Hernández, de primera a izquierda para Corra Sosa. El bigotón con la zurda, mete un zurazo a la derecha, a correr, buena, buena maniobra para Jason Rojas, la marcación de Daniel Gutiérrez. Entra Jason, pega por la baranda, a última línea, no alcanzó. Pelota afuera, saque meta Fotón G7 para Unión La Clara.
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0: Atiendo el llamado.
2: Sí, Tito, no, te quería marcar lo activo que está Chicotelo. En el borde del terreno de juego. De hecho, en la última jugada le decía que salgan desde el fondo, que no se metan tan atrás. A sus dirigidos se pasea como león enjaulado. Está el técnico de la Calera muy molesto, pese a ir ganando por 1-0.
0: ¿Cómo se mueve? Es como cuando yo estaba nervioso para esperar los resultados de la Páez, que di bien la prueba, que di minuto 13 el primer tiempo.
2: Está nervioso.
0: Nervioso. Acá tenemos 13 minutos 13 el primer tiempo. Lateral para el cacique por derecha. 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Pelota al centro, está la cancha. Quiere entrar en acción, dominando Madrid. Madrid entrega para Jason Rojas. Pelota dividida, contra, sacando buena maniobra, cargando Villarón, la pide Andía. Demuestra Ollarzo. Pelota a la derecha, va a ser para Christopher Díaz. Peligro, gol. Cuidado, Calera. Antes recupera Colo Colo, sacando con Víctor Méndez. Domina el sector lado, propio de Colo Colo. Acá estamos exactamente en 14. La primera parte del centro para Madrid. Pierde Colo Colo. Estamos en el primer tiempo. Aquello es noticia, porque el cacique acostumbrado a una campaña formidable, pero está perdiendo. Aquí va Colo Colo, a ver qué nos propone el actual puntero de fútbol de Chile. Pelota por mitad del terreno, tiene Hernández, quita con infracción. Infracción de Ollarzo, tiro libre Tremac para el puntero.
1: Tac, tiro libre Tremac.
0: ¿Cuál es la formación de Colo Colo, Alvarito? ¿Para qué el auditor sagado?
2: Que tiene Gabriel Moreira en el arco, Jonathan Villagra, Arturo Vidal y Joaquín Sosa en defensa. Por la banda derecha, Jason Rojas centralizado, Tomás Alarcón, Felipe Méndez y Álvaro Madrid. Eric Bimber, el valdiviano, por la izquierda. Y adelante, Leandro Hernández y Maximiliano Romero.
0: 15, primera parte, 0 para Colo Colo, 1 para Unión La Clara. Acá está el trámite de la cancha, adelantando Colo Colo. Alarcón quiere entregar al centro, resulta pase para el Chiro Hernández, saca atento y oportuno, sacando Nico Palma, la tira por mitad del terreno, excepción esta maniobra, Matías Campos, el autor, la conquista, le quita al Rey Arturo, entregando para Colo Colo. Aquí va Colo Colo y su gente, y sus parciales, y su hinchada, y su mundo blanco. Va Colo Colo buscando el empate, presencia corresponde por derecha para el Chiro Hernández, la tira cortito atrás, se va apoyando con Villagra, que delante el mediocampista eventual, pasa al centro, se apoya con Méndez, va Colo Colo, la toca, la combina, impulsa a la izquierda, entra corriendo Sosa, quiere ubicar arriba, pelota cerca al área, no alcanza, atento y oportuno, sacando a Camilo Moya a la salida, cuidado, acá entregando para Carlos Villanueva, la tira Villanueva, el zurdo lo marca, la autora, la asfixia, Jason Rojas, la tira Villanueva, toca atrás, lo hace, se apoya con Daniel Gutiérrez, va equipo, Unión La Calera, otra para Villanueva por centro, está la cancha, pisa para antagonista, va Unión La Calera, lo se meterá, hay mucho espacio para crear, qué fácil va Villanueva, nadie lo marca a distancia, Alvarito.
2: Sí, con mucha libertad, cuando se sacó a su marcador, que era Hernández, finalmente pasó con mucho espacio para avanzar Villanueva.
0: Aquí va el pase profundo para Campo, va sacando primero, controla otra vez el número 5 en la mitad de la cancha. Camilo Moya está adelantado, Matías Campos. Fútbol en pausa, 15, primer tiempo. Leo Burgueño, opinión, concepto, apreciación. Unión La Clara gana por 1-0.
3: Esos comportamientos que te hablaba antes del partido, que de Colo Colo sosteniendo la pelota, se van a agrandar aún más con el resultado, con estos 15 minutos, con el resultado a favor de La Calera, que trata de encontrar los espacios, salir rápido con esas posiciones interiores que tienen Ollarzo y de un lado y Villanueva del otro, porque no juegan de extremo, sino que juegan hacia adentro. Pero hay duelos, o sea, hay parejitas en toda la cancha, porque así lo dispuso Chicotelo, un sistema de espejo para enfrentar a Colo Colo.
0: Viva las parejas, me gustan las parejas. Acá está, adelantando el equipo, Colo Colo por derecha, Jason Rojas, el centro espera Maxi Romero, tiene Jason Rojas, se aproxima al área, la mete para Romero, primero el portero Avellaneda, atrapa la pelotita, se arrodilla con ella, la tira al suelo, domina el portero sin inconvenientes, Nicolás Avellaneda.
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0: Un mar de saludos para ti, Nacho Bartaca, la gente, ¿eh?
4: Muchas gracias.
0: Un mar de saludos.
4: Abrazo, muchachos.
0: Qué lindo.
5: Tito,
0: hable.
5: Solo para marcar, final de compromiso. Hace un ratito el clásico del Maule en el fiscal. Empataron sin goles Rangers y Curicó.
0: Y Rangers, no puede ganar Rangers todavía, ¿eh?
3: Desde octubre del año pasado que no gana por la primera vez.
5: En 18 jugados, 6 empates y 12 derrotas.
0: Complica la situación para los muchachos Talca. 17, primer tiempo. 0 para Colo Colo, 1 para Unión La Calera. Acá estamos en La Calera. Pelota al centro, está el terreno. ¿Qué tal la temperatura, el evento que tenemos aquí en La Calera? Más o menos aprox.
2: Totalmente agradable. Yo creo que debemos estar en los 15 grados más o menos, Tito.
0: ¿Le pongo mucho color yo con todo lo que ando arropado?
2: Che, mucho color. Le puso color.
0: Acá está la... Tú también, la verdad, andamos por la misma, Alvarito, ¿eh?
2: Es verdad.
3: Es la falta de techumbre, ¿eh?
5: Es agosto, dame gol.
0: Va por derecha, cuidado, que hay goteras en el techo ahí. Ahí está adelantando. Está adelantando por derecha Colo Colo, busca el empate. ¿Cuánto? En 18 minutos primero.

0: tiempo. Está ganando por 1-0. Uribe La Clara. La tiene Camilo Moya dominando el 5. Este Camilo Moya, primer productor de la conquista. Matías Campos. Recapura y falta en contra del Rey Arturo. Pasa el Rey. Buena. La tira 40 metros al arco. Pelota afuera. Pelota afuera. ¿Quién te tapó, Alvarito? Digamos las cosas por su nombre. ¿Quién no te dejó ver bien esa jugada?
1: El mote con huesillo que está pasando por acá, Tito.
0: Acá un caballero que vende los tapó. Oiga, los tapó, poquito. ¿A cuánto está el mote? A 1000 pesitos. ¿Qué tal ese precio? ¿Está bien?
1: No, son totalmente módicos, no creo.
0: Me parece bien.
1: Pero creo que está
0: bien.
1: Más, un poquito más.
0: Muy bien. Acá estamos en 18, primer tiempo. Dale, Nacho Marca.
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1: Claro, la bombilla.
0: Acá está. Estamos en 18, primer tiempo. ¿Cuánto? En 18 minutos el primer tiempo. Gana Uriola Clera por 1-0 con el gol de Matías Campos, que fue el 6. Acá está colocando por la derecha, colocó buscando a 3 de la presencia buena del número 6. Corriendo Alarcón, pegado por la baranda, domina Alarcón. Lo marca la torre a la asfixia. En esta maniobra Andía la tiene Alarcón, va a tocar atrás. Tendrá que apoyarse en Víctor Méndez, lo hace para Méndez. Méndez costado, zona penal, va Colo Colo. Lo marca el otro Camilo Boya, el otro 5. Va Colo Colo con la puta, se equivoca Alarcón, saca Moya. Boya al centro, ya corre esta maniobra entrando en acción. Va a ir Oyarzo, la tiene Oyarzo. Oyarzo por la mitad del terreno, entregando la izquierda buena para Carlos Villanueva. La tiene Villanueva, la tira atrás. Va Uriola Clera, que se acomoda un poquito más. Está ganando por 1-0 con el gol que fue en el 6 de Matías Campos. Pelota atrás, acá está Juan Pablo Salomón, y Salomón en la derecha va colocando para Nicolás Palma. Barrueto la tira con la diestra, la tira sin todo antagonista, enviando arriba. No llegará Matías Campos. Primero está el bigotón Sosa. Sosa saca esa pelota. Cuidado jugando con la cola del cocodrilo, ¿eh? Cuidado que no hay salvadías en el invierno. La pelota va sacando en la playa, la pelota va por el centro. Acá va Colo Colo. Fíjate cómo la gente acá, que estamos alito de ellos, le piden más velocidad. Colo Colo más al frente, ¿eh?
1: Es que pasaba el Wimber, no lo vieron nunca, por eso se enoja la gente. El respetable acá en el Nicolás Chaguán de la Calera.
0: 20 minutos, primer tiempo, 20 minutos de la primera parte. Grande Uriola Clera, acaba el autor de la conquista. Matías Campo entregando para Carlos Villanueva, quien no tiene marca. Entra Villanueva, va rumbo al área, peligro. La tira al centro Matías Campo, primero el portero Maureira. Ganó Matías Campo, la tira atrás. De primera saca al centro Gutiérrez, tira a zona penal. Tendrá que sacar a Arturo Vidal, saca a Rey Arturo. Ahora levantó la bandera al asistente en toca. Eso no lo advierte, José Cabero. Siguen jugando, Alvarito.
1: Sí, estaba 2 metros adelantado Matías Campos, pero dejó seguir. Y cuando ahora hay una tarjeta amarilla, Tito, ya te confirmo, para el hombre calerano, me parece que es Jonathan Andía.
0: Exactamente.
1: El primer amonestado en la Calera por una falta sobre la línea de cal, sobre Álvaro Madrid, mi tocayo.
0: Ingresando al club de los limoneros. 20 primer tiempo, señor comentarista. Ganando 1-0, unió a la Calera.
3: Sí, tuvo que salir muy lejos Andía. Hay duelos en contra de las parejas que te hablaba, en Moya y Andía contra Madrid y Hernández. En ese cuadrado, por eso se cierra también Villanueva y Oyarzo para tomar la salida de Alarcón y Méndez. De los carrileros se encargan justamente los carrileros, por eso hizo una línea de 5 la Calera. Por el lado de Rojas lo toma Gutiérrez, el ex Colo Colo, y del lado de Wimber lo toma Christopher Díaz, que fue el que metió la asistencia en el gol de la Calera.
4: Tito, hable. Estas faltas ahí en el Nicolás Chaguán son doble, porque la patada de Andía siempre va, la patada, claro, le pega abajo ahí, le hace una especie de presión y después te raspas un poquito la rodilla cuando caes ahí al sintético de la Calera.
0: Acá está el Rey Arturo entregando la pata con la zurda. Un saludo afectuoso a Laurita. ¿Cómo está Laurita? ¡Cuidado! ¡Va Iron Oyarzo! Va sacando primero atento porque yo contaba todo esto cuando estaba la sensación que la sacaba fácil Sosa. Saludos para tu hija, tu niña, querido amigo, ¿eh?
4: Gracias, Tito.
3: Está bien el voleibol.
4: Está bien, anduvo en el voleibol, la sufre en el fútbol, pero está bien.
0: Acá está la pelota, viste la cancha, adelantando Tomás Alarcón. ¿Cuánto van? 21 el primer tiempo, ¿cómo van? Colo, Colo, 0, unió la Clera, 1. Acá está la mitad de la cancha, la tiene el rincón, unió Alarcón. Alarcón en la derecha, quedó para Jonathan Villagra. Pisa sector de Conecta, 45 metros a la ubicación de Bellaneda. Centralizando el Alarcón de primera para Méndez. Méndez para Alarcón, pase corto, corto, pase. Pelota a la izquierda, acá está el bigotón Sosa. La tiene Sosa. Sosa al centro, otra para Alarcón, 40 metros a la portería. Busca por derecha Colo, Colo. Toca y toca la pelota. Quiere encontrar la clave única, la llave, la fórmula. Va Colo, Colo con Alarcón. Estamos en el primer tiempo, 22 del primer tiempo. Pasa al centro para Tomás Alarcón, gana 1-0 el local. De primera a la izquierda, atención, entra Sosa, puede venir, domina, lo marcan 2, le van a quitar, le quita con falta. Christopher Díaz, a mí no me parecía, ¿eh?
1: A mí tampoco, Tito, de hecho lo cruza abajo y cuando se complicaba Sosa con el balón, la segunda consecutiva que se complica con balón, el bigotón Sosa finalmente cae al piso, se la compra José Cabero y será tiro libre que seguramente caerá llovido al área para Colo Colo. Va Alarcón.
0: Tiro libre que no es cualquier tiro libre, tiro libre Tremar para el cacique.
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0: Fíjate, Alvarito, se va el señor Sol. Y bajó la temperatura sensiblemente, ¿eh?
1: Estuviste bien entonces en estar abrigado.
0: El caballero que estaba dormido, este peladito, también puso su gorro de lana porque el frío está asomándose. Tenemos tiro libre. Le va a pegar Tomás Alarcón. Acá está Tomás Alarcón, apunta a ver con Foca Maya. Prepara pólvora, atento, Colo Colino, póngale fe. Póngale fe, minuto 23, primer tiempo, póngale fe. La mete arriba, buscando arriba, zona apenas un obsequio para el arquero Avellaneda. Le pone color y golpe puño, se impulsa afuera. Lateral ofensivo para el puntero del fútbol chileno.
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0: 1-0, grande, unió la escalera, va por derecha el Rey Arturo para el lateral. Finalmente la deja para Jason Rojas, acá está Jason, Arturo, vuelve a su posición, Rey. Tiene que retroceder, está muy destapado el centro. El gol va por derecha, acá está Álvaro Madrid. Madrid con la pelota, lo marca, la toro, la asfixia en esta maniobra. Lavín, la pelota tira a Lavín, al tiro Ringón. Club Hípico para Colo Colo.
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0: Número
1: 6.
0: Se ubica el número 6, mira las cosas locas la vida. Se ubica el 6, Tomás Arcón.
1: No le vaya a sumar uno más, Tito.
0: 6-6. Acá está el sector nororiente, se está ubicando frente a Tomás. La quiere meter por el Rey Arturo, frente al área. Aparece cabezazo Romero. Otro cabezazo defensivo, me parece. El asistente indica que es tiro Ringón. ¡Corre, Club Hípico!
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0: Espera el cacique, vamos en el 7. ¿Te apuesto que vamos en el 7, Álvaro?
1: El 7 para Colo Colo.
0: Acá está Tomás Alarcón, tiro Ringón. Sector nororiente, le mete con la derecha, buscando el área, buscando arriba. Primero está el portero muy atento, el meta, el goalkeeper, el guardián, el portero. Arriba seguro, firme, solo, invariable, inquebrantable, va sacando con la derecha. La Avellaneda para que corra Oyarzo, qué buena. Oyarzo en cara a cara con Jason Rojas. La saca Jason por un costado. Recupera antes que abandone el terreno. Después la tira al centro. Va entregando para Tomás Alarcón, pero muy marcado. Asfixiado la marca por Gutiérrez. Va Colo Colo, resuelve el cacique. Minuto 23. Ahora 24, el primer tiempo. Gana 1-0. Unión La Calera, Nacho Barca.
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0: El Rey Arturo que lo ve en el piso, o fue algo casual.
1: No está bien Vidal, en todo caso le costó esa jugada, fue un toque atrás con la zurda, no es nada físico, pero le sigue dando vuelta seguramente el error en el primer gol.
0: Actualicemos que es de la vida de Bocinha, señor.
1: Bocinha está viendo el partido por televisión, seguramente escuchando tus relatos también con la tele en mute.
0: Saludos Josimar, Lapta va sacando por un costado atento y por turno, reventando sin necesario Lavín, es lateral para Colo Colo, dale Nacho Barca.
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0: 25, primer tiempo, busca el empate el cacique. Acá está Jason Rojas, pincha justo sacando Salomoni. La saca Salomoni. Lateral rápidamente efectuado para Colo Colo. Busca Colo Colo, busca Colo Colo, busca Colo Colo. Está perdiendo pelota al área. Atrás, Avellaneda, domina sin inconvenientes. Yo dije Josimar, ¿quién es el único que le dice de Josimar, estimado Alvarito?
1: Fernando Ortiz, técnico de Colo Colo, sí.
0: Correcto. A Bocinha le dice de Josimar, que es su nombre, por lo demás. Acaba sacando por derecha Christopher Díaz para Unión La Calera, va entregando, qué buena, por derecha, corre Christopher Díaz, está en todas partes. Va por derecha corriendo el capitán del equipo. Entra en su menino por la derecha, lo marca Sosa, acostado son las pelas, tira atrás. Entrega para Bayer Oyarzo, lo marca el Rey Arturo, en eso está bien el Rey. Abajo, pero no obstante quedó picando la pelota al centro, le mete a la derecha. El Coca Díaz hacia atrás, domina el portero. Tapó, Maureira, voy contigo.
1: Oye, segunda vez consecutiva que se cae al piso Arturo Vidal. Me parece que le está complicando acostumbrarse al césped sintético de La Calera, que recordemos tuvo que tener algún arreglo durante las lluvias que cayeron en la zona central. De hecho, se movió el partido, un partido con Everton de los Cementeros. Está arreglado el césped, pero recordemos que es artificial acá en La Calera.
0: ¿Ya tienes listo el titular para el final del partido, Leo? Falta todavía, ¿no?
3: Falta un poco.
0: 26, primer tiempo, 0 para Colo Colo, 1 para Unión La Calera. 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Atención, qué buena aprovecha Christopher Díaz. Antes, oportunamente Bimber, domina Bimber. Va secando el número 21. Banda izquierda, al lado de Colo Colo, la tira para meter la cancha. Acá está el Maxi Romero, solo contra el mundo, marca Salomón y va sacando con la derecha, le pega Palma. La tira sector rival, viene el brinco, saca Sosa. Pelota al centro, acá está Maxi Romero, en la mitad de la cancha todo esto, ¿eh? Todo esto en la mitad de la cancha. La tira Romero, aguanta, marca Palma, pelota al suelo. Va dominando en esta maniobra, corriendo. Va a ir a Oyarzo, tira Oyarzo, lo marca Sosa. Pasa Oyarzo, Oyarzo para Díaz. Díaz con la pelota la tira atrás, entregándose, juega fuerte, ¿eh? Moya, primero atrás, porque delante esta maniobra, corriendo sueltamente Vicente Lavín. Lavín entrega la pelota a la izquierda, desplaza para Nicolás Gutiérrez. Bien digo para el futbolista Daniel Gutiérrez. Este es el Daniel Gutiérrez, atrás otra vez la pelota. Dale, Nacho Barca.
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0: 27, primer tiempo, Unión La Calera, tiro 1, Colo Colo 0. Ahí está Matías Campos, esa parejita con el Rey Arturo hasta el momento Si sumamos y restamos, ha ganado Matías Campos, naturalmente.
1: Sí, y de hecho ahora de nuevo ganaba. Lo cierto es que se le fue de largo el control y Vidal como que desde el piso lo alcanza a tomar para que no se vaya solo frente al arco, pero de nuevo con el cuerpo desplaza a Vidal y le ganaba la posición Matías Campos López.
0: En el piso está Madrid, venga el tiro libre Tremac para Colo Colo al puntero.
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0: Acá está su gente, algo locura con Colo Colo, el provincia. En rigor en todas partes de Chile. El balón va a frente al terreno, acá está adelantando Colo Colo. 28 el primer tiempo, ganando 1 a la Clera, 1 a 0. Pelota al centro, mitad de la cancha. Acá está el Rey Arturo. Por el freno, la pausa, para, mira, escucha, entregando corto. Corto paso, 3 para Alarcón de primera para que arranque. Por la derecha, Víctor Felipe Méndez. Desplaza para Jonathan Villagra. Al centro, esperando Matías, el jugador Maxi Romero por el centro, esperando, pero no lo ven. Pelota al medio, mitad de la cancha. Aquí va Colo Colo, 28 el primer tiempo. Ganando 1 a 0 local. Acá está el Rey Arturo con la pelota con la derecha. El Rey y la diestra, muy anunciado aquello, Recupera Gutiérrez, Daniel, adelantando para Unión Las Calera, los cementeros, de primera para Campos, Campos para Gutiérrez, dominando primero Alarcón, dominando para Colo Colo.
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4: Dame gol, escucho. Es el momento, tú me avisas, es el momento.
0: Dame un segundito que va Colo Colo con posibilidad. Acá está el Rey Arturo, mete un balonazo arriba. De aquellos que él sabe hacer, la tiene izquierda, qué bueno. Entra Bimber, Bimber de primera, Francisco Hernández, pisa el área. Va Colo Colo, va Colo Colo. Hernández girando, lo marcan dos, le quita Villagra. También Byron Oyarzo trabajando allá atrás. Insiste Colo Colo que busque el empate. No digo con locura, pero sí, dominando y las pelotas. Teniendo las pelotas, administrando el balón. La pelota va por derecha, estaremos con aquello Tigre. Andex Colo Colo en ataque. Minuto 21 del primer tiempo, va a la mitad de la cancha el Rey Arturo. El Rey Arturo de los 11, Colo Colo. Hay 10 en el lado norte, en el sector de la Unión La Clera, lateral, balón fuera. Comenzamos Tigre a buscar la figura hasta el momento, Doña Carles Tigretón.
4: Exactamente, querido, y arrancamos esta primera lista de los convocados a la figura de Doña Carne, en la voz de Álvaro Choupey da Sarola.
1: Carlos Villanueva.
4: ¿Qué dice usted, Nacho Barca?
5: Resumo.
4: Otro para Villanueva. Bueno, buen partido del volante ex Huachipato y Colo Colo. Tito Garrido.
1: Matías Campos.
4: ¿Y qué dice el táctico burgueño?
3: Soy garridista, Matías Campos. Me parece muy bueno el trabajo que está haciendo. El doble trabajo.
4: Final del compromiso. Figura Doña Carne que eligen la banda y los tenores. La Calera y Colo Colo. Luego vamos a transmitir la UI Palestino.
2: Los que saben, eligen Doña Carne.
0: Desde la vida del Tano Ortiz, cuéntame cómo está el director técnico de Colo Colo, el señor Fernando Ortiz, que veo aquí mi registro y Nación Corral de Bustos, el 25 de diciembre del 77.
1: Hace gestos de negación con la cabeza el Tano Ortiz, seguramente no le está gustando este primer tiempo, muy pensativo, brazos cruzados para él, está con un peto fosforescente, Tito,
0: sí,
1: para
0: taparse,
1: no confundirse con los jugadores de Calacalera, porque anda con un buzo completamente rojo y negro, para eso anda con se distingue al menos en el terreno.
0: Es verdad, solo le interesa a Tito, estimado Alvarito, pero hoy está de cumpleaños Juan Aristizábal.
1: Mira.
0: ¿Quién es? Pregúntame quién es.
4: ¿Quién es?
0: ¡Juanes! Juanes está de cumpleaños, ahí sí lo ubica, ¿no, Juanes?
1: Sí, ahí sí.
0: ¿Cuántas veces has interpretado esas canciones, sobre todo las románticas? Atrás, la pelota la tiene, está para libre de equipo.
3: Camisa negra, por ejemplo.
4: Claro. Iba a estar en el Festival Bamba.
0: Mira,
4: octubre, Marco Higgins.
0: Muy bien, saludos para Juárez, que está de cumpleaños. ¿Cuánto han 30 minutos el primer tiempo? ¿Qué? 30 minutos ya. 30 minutos ya, ya, ya. Primer tiempo, Unión La Calera 1, Colo Colo 0. El gol hecho en el 6, Matías Campos. Y acá está el Maxi Romero, Romerito. Entregando primero para Víctor Méndez. Va picando por derecha Madrid. Madrid, buena maniobra, Madrid está para el empate. Entrando al área, pisa zona penal. Tira por la derecha. Avellaneda. Que también gana sus puntitos porque ha estado seguro el portero. Le pega Madrid y el resto lo argumentas tú, Álvaro Choupey.
1: Bueno, es muy bueno el pase de Felipe Méndez para Álvaro Madrid. De hecho, dedito para arriba de ambos. La conexión que no pudo ser perfecta porque no fue de primera el control del ex jugador de Everton, que de todas maneras se las ingenió para con rematar con derecha fuerte al medio del portero Avellaneda.
0: Va Colo Colo. 31 con 30, primer tiempo. Por derecha, Alvarito Madrid entregando el primera para el futbolista. El arco muy marcado, va sacando primero. Atento y oportuno. Por la derecha, Vicente Lavila tira el bicho a la vaina al mitad del terreno. Ahí está el Rey Arturo. Golpe cabeza. Va al centro. La pata quedó para Alarcón de primera. Méndez. Méndez para el Rey Arturo. La tiene el capitán del equipo. Toma el timón mitad de la cancha. Desplazando. Marca bien también la Calera. Arriba. Asfixia. No, no es limpio. No es pulque. La salida Colo Colo. Se equivoca el Rey Arturo. El balón dividido. Va capturando primero una tarjeta amarilla por el Rey Arturo. Yo cuando dije se equivoca el Rey Arturo. Ahora es una falta en contra de Matías Campos porque Arturo no ha logrado, digamos las cosas por su nombre, estar sólido en aquella ubicación. Voy contigo, Álvaro.
1: Tuvo un doble error. Arturo Vidal, porque primero apuró un compañero con un mal toque de primera hacia el fondo para Sosa. Sosa que se la devuelve a Vidal y el control no fue bueno. Por eso se lo madruga a Matías Campos López, como en todo el partido. Finalmente no tuvo nada más que hacer que botarlo desde el piso y por eso la tarjeta amarilla. Iban dos contra uno, Tito. Sí. Menos mal la falta de Vidal para el hincha de Colo Colo, porque si no se iban en dirección al arco de Moreira.
0: Cuidado, tiro libre Tremac para el equipo local.
2: Tiro libre Tremac.
4: Víctor, ya le preguntamos al táctico después del tiro libre, pero ¿se puede sumar este partido a lo ocurrido en Sausalito?
3: Sí, en ese mismo, en esa misma onda es ahora, ¿no? Le tiró un melón Víctor Felipe Méndez, ¿no? como justamente para enredarlo. El duelo ese de Campos contra Vidal lo gana absolutamente Matías Campos.
1: Le tiró una palta.
0: A la izquierda de Tragutines, tiró con la zona, tira al centro, ¡cuidado! La pelota se pasea por la zona penal. Pero viste cómo esa blanca y realmente que es coqueta ella. Se pasea por el área, que es coqueta ella, Álvaro, por favor.
1: Y no apareció nadie en el segundo palo, Tito, para acariciar ese balón hacia la dirección de la portería de Moreira, porque se paseó totalmente por el área, iba rasante el centro de Gutiérrez.
0: Después está el cacique, 33, primer tiempo, gana Unión La Clera 1-0. Acá está el cambio de la cancha, tiene Camilo Moya, Moya atrás, a la derecha, entregando de primera, resuelve palma, palma Moya, Moya al centro. Este Sandía la tira atrás, la toca, la combina, impulsa, brinda, plaza, conecta, tira el número 6, el 6, es el Lavín, gira Lavín, tocando para Campos. Primero está el portero Moreira, el número uno en rigor, el arquero 25, arquero colocolino.
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0: El pase arriba para Hernández, estará habilitado Hernández, corre Hernández, está adelantado, estaba preciso este joven relator porque tenía alguna duda, la con celeridad.
3: Tiene muy buena vista el joven relator.
4: Es verdad, estos ojos celestes no son casualidad, señor.
0: ¿Saben quién?
4: Nunca voy a usar lentes, gracias a Dios.
0: Escucho.
3: En el 103.7 de Rancagua.
0: Sí.
3: Va saliendo de Rancagua el tocayo del Tigre. Víctor, un asiduo auditor de la radio, nos está escuchando.
4: Siempre está, un abrazo entonces para todos los amigos, el traslado a esta hora en sintonía del estadio más grande de Chile.
0: En el estadio más grande de Chile, aquí va Unión La Clera buscando arriba Matías Campos, no alcanzó, pero está Moreira. Qué lindo se escucha todo esto, Víctor Cruces, ¿sí?
4: Se escucha fantástico.
0: ¿Quién te acompaña técnicamente en esta jornada? Ahí, Diego Gallardo.
4: Saludos, Diego, ¿eh? Y acá, eso, naturalmente, Pedro
0: Boquita, caballero.
4: Acá Pedro Fuentes y Gavito Morales, el trabajo heroico. Muchas gracias, Gavito, que además hoy, desde hoy, es mi jefe de seguridad. Gracias, Gavito. Ganando su pituto como jefe de seguridad de los enviados especiales. Tenemos 35 minutos del primer tiempo, 35 minutos del primer tiempo. Asesor de relato y ahora jefe de seguridad. ¿Qué tal?
0: Va Colo Colo. Gana 1-0 la Unión La Calera. Acá está metiendo la cancha. Atención. Entra Víctor Méndez. Méndez a la derecha buscando para que corra Madrid. Enviando arriba Sosa. Sosa viene. Corre. Acá está Sosa, la marcación de Palma. La tiene Sosa. Evento futuro sur domina. El número 4, el Joaquín Sosa. Dominando el uruguayo. Va a sacar el centro. Prepara el calcula. ¿Qué pasó ahí? Rebotó. Lateral para el cacique. Lateral para Colo Colo. Nacho Abarca.
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0: A Colo Colo, minuto 35, el primer tiempo, ganando Unión La Calera. Entra Romero, dame gol, tiró. Brillante Avellaneda. Una mano derecha sensacional. A Lobo Ciña, abajo, en forma heroica, Alvarito.
1: Un tapadón de Nicolás Avellaneda, porque el remate de Romero fue con total sorpresa. Recibió de primera, remató, giró. Abajo Avellaneda para evitar el primero de Colo Colo.
0: El tío Rincón, club épico y afectado, va Colo Colo buscando el empate. Estuvo brillante el portero Avellaneda, que gana puntos con la figura de Doña Carre, frente al área, cachazo, saca atrás Palma, aleja el riesgo, busca Colo Colo, pierde por 1-0, acá estamos en La Calera, baja la temperatura ahora, el pelo tiene el cacique por izquierda, está Tomás Alarcón, domina Alarcón, costados en la final, la mete al horno, la mete al área, viene el brinco, el cabezazo en el grade, atención, girando, y ahora quedó para Romero, dame gol, dio, uy, el portero otra vez espectacular con la pierna izquierda. ¡Qué tapada! ¿Qué? ¿Cómo sacó esa pierna izquierda? Ya estaremos contigo. Colo Colo da la sensación que es cuestión de mover un poquito el árbol. Y el empate cae de maduro. Aquí va Colo Colo buscando el área. Zona pela, va sacando Yarzo. Sacó Yarzo, le quita al rey Arturo. Cerca la media una, antagonista. Presiona Colo Colo. Asfixia Colo Colo. Carga Colo Colo. Busca el empate Colo Colo. Acá está. Entra Sosa. Quedó para Romero. Romero Sosa. Cayó. ¿Es penal eso? No. No es penal aquello. el árbitro está viendo que no es penal. Usted entenderá que la gente que está acá al ladito de nuestra tribuna se levanta enardecida, le grita al árbitro. Retrógrado, iluso. No te fijaste que pudo haber sido falta. Voy contigo al terreno.
1: Caía Joaquín Sosa en esa jugada. Me parece que era Nicolás Palma quien lo tocaba, pero me parece que no es un toque para hacer caer así al futbolista de Colo-Colo. Así lo determinó también José Cabero, por eso no cobró penal. Pero la anterior, la tapada de Villaneda a Romero en segunda oportunidad, fue tapada de Humboldtito, con el pie. Una tapada sensacional.
0: Pero esto en Rojas por derecha, por fuera. Tigre Cruces.
4: Una para el táctico. Un Sosa a ratos con tiro izquierdo.
3: Claro, terminando la jugada por la izquierda. De las dos tapadas de Avellaneda me quedo con la primera.
4: Muy buena.
3: La primera, el derechazo de Romero, porque fue una combinación de Vidal con Madrid por adentro. Y le metió el guantazo, pero era gol. Se metía contra el palo derecho. Qué buena reacción de Avellaneda para salvar.
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3: Avellaneda en modo Avellaneda de Cobreloa en el Monumental contra Colo Colo. ¿Te acuerdas, Tito?
0: Apostó esa jornada impresionante. Este es el Chilo Hernández, costoso, en las pilas, por el centro, para Romero. La tira para Romero, Romero no alcanza porque está atento y oportuno sacando la cara. Christopher Díaz al tiro esquina para Colo Colo, tiro esquina, Club Hípico para el puntero.
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0: Van como 34, ¿cuánto van?
1: El 9 para Colo Colo, noveno.
0: Noveno, tiro Rincón. Ya tengo lista mi votación a la otra ronda de Doña Carne.
4: Viene pronto.
0: Ya viene. Ya viene. Aquí va Colo Colo. Viene el servicio de arco completa al área. Cazazo. Va sacando el atento oportunamente. Vicente Levin va por otro lado. Va por otro lado. Aquí va Colo Colo. Minutos 38 del primer tiempo. Ganando 1-0 el local con el gol que fue en el 6 de Matías Campos. Acá estamos. A corazón abierto. El fútbol a corazón abierto. Por ADN en el terreno. Después de la cancha. Acá estamos en la calera. La pelota la tiene el 5. El 5 Víctor Méndez. Colo Colo entrega al medio. Vista la cancha. Pero justo hasta Jason Rojas de primero para tomar el arcón. Alarcón con la pelota intriga a la izquierda. Ahí está. Adelantando Sosa, el bigotón, otra para Jason Rojas. La tiene Jason Rojas, último hombre en esta maniobra, en esta jugada. Orienta a la derecha, se apoya con Alarcón. Lo marca Caro Villanueva a distancia. Pelota atrás para Jason Rojas. Presiona el equipo calerano. No le cuesta bastante a Colo Colo la salida. No es pulcra en esta maniobra la salida. Minuto 39 del primer tiempo. Atrás tiene el portero Maureira.
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0: 139, ganando 1-0 Unión La Calera. Acá está Bimber, rincón izquierdo. Pega por la grande, va rumbo al área. Atención, lo marca el Coca Dios. Sacando Christopher Díaz, el capitán con la derecha. Alex Rangers, la tira al centro para Byron Oyarzo. El balón quedó para Oyarzo, primero está el bigotón. 40, primer tiempo. Leurgueño, tenor táctico. 1-0 gana Unión La Calera.
3: Sí, los mejores momentos de Colo Colo en ataque, donde empezó a encontrar espacios por adentro. La primera acción, la de Romero, que le tapa a Avellaneda, es justamente por dentro, es donde aparece Vidal. Primera vez que le gana como para llegar en ofensiva a Matías Campos, que tiene ese duelo, lo marca Matías Campos cuando Vidal le inicia el juego y después trata de atacarlo, como fue en el gol y como fue cuando le sacaron la tarjeta amarilla a Vidal.
0: Va Colo Colo, Bimber. Ahí la sacaron de la línea, hiciste Villaneda, estuvo para Villagra, lo perdió. Erró, perdió, falló, equivocó. Jonathan, venga para acá. Sabes mejor que nadie que fallaste. ¿Qué pasó yo contigo, Alvarito?
1: Lo falló Bimber, me parece, en la primera instancia, Tito, porque tuvo la más clara para Colo Colo. El remate con la zurda superaba al portero Avellaneda, pero iba con muy poca fuerza, por eso alcanza a llegar al central. Y posteriormente Jonathan Villagra, que llegó como 9 a definir, no es lo suyo seguramente porque se fue muy desviado.
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0: Dame gol. ¿Te escucho?
4: Si dispones, es el momento.
0: Dame un segundito. Siempre me dicen esa frase. El balón va por derecha. 41 el primer tiempo. 41 el primer tiempo. Busca el empate. Aquí va Colo Colo. Villagra. Entrar, entró. Villagra. Está para gol. Dame gol. Dame gol. Va a tirar atrás la pelota. Ay, quedó muy cortito aquello. El antiguo pase de la muerte fue muy despacito. Llegó profundamente el cacique. Voy contigo, Alvarito.
1: Sí, fue despacio el pase, pero Villagra, que está llegando como puntero derecho.
0: Pelota al área arriba, Villaneda. Ahora sí tenemos tiempo, Tigretón.
4: ¿Cómo llegan los centrales de Colo Colo a vocación ofensiva? Contigo, Álvaro, otro candidato a la figura de Doña Carne del partido ahí en la cancha de La Calera.
1: El 1, Nicolás Avellaneda.
4: A las 6 de la tarde con 14 minutos, ¿qué dice el Nacho Barca?
5: Avellaneda.
4: Usted, mi querido, dame gol.
0: Avellaneda.
4: y la firma del táctico burgueño hasta ahora.
3: En la foto del momento, Avellaneda.
4: Al final del compromiso. Usted bien lo sabe, donde quiera que esté, que la banda elija la figura, doña Carne.
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0: 41 con 30, primer tiempo, unió la clera 1, Colo Colo 0. Aquí a Colo Colo, el popular cacique. Cacique enorme cacique. Madrid por mitad de la cancha, por el frío de la pausa, entregando para Tomás Alarcón, de primera para Madrid otra vez. Está Madrid entregando atrás para el Rey Arturo. Desplaza la pelota, orienta al medio, mitad de la cancha. Acá está el Rey Arturo, levanta la mirada, mira el horizonte, atisba el panorama. Desplaza para Sosa, a la izquierda está Bimber. Corre Bimber, el 21, centralizando atrás. La tira por mitad de la cancha, 42 del primer tiempo, atrás. Adredera, que allá arriba, fíjate ahí. No, allá arriba hay un cronómetro en el marcador, ¿eh? Que nos salió bastante, me tiene loco acá. Pero recién lo vi, me sopló aquí, Gavito, que hay un cronómetro ahí arriba. Tenemos 42 minutos del primer tiempo. Está ganando por 1-0 Unión La Calera. Va pegando el Rey Arturo, entregando a mitad del terreno. Quedó para el Chino Hernández. Busca Colo Colo. Entra en acción. Corriendo esta maniobra Bimber. Bimber con las pelotas. La tira al centro por Maxi Romero. Saca Salomoni. Salomoni la derecha entrega para el futbolista Abairo Garzo. La tiene el número 7. Tira por derecha. Qué buena para Christopher Díaz. Díaz por el centro. Espera López. Atención. Atención. Aquí la Unión La Calera, que triunfa por 1-0. 23 del primer tiempo. El pase para Garzo no fue de los mejores. Va por la derecha. Gana Bimber en defensa. Tira cortito para que saque Tomás Alarcón. Acá está Alarcón, zona penal propio, un balonazo arriba. Solo Romero anticipa a Salomoni, golpe cabeza a Salomoni, enviando al centro de la cancha. Está Christopher Díaz, buenos instantes, por lo menos trata de abandonar las posiciones defensivas. Unión La Calera, recupera Colo Colo. Víctor Méndez, Felipe, Felipe por derecha, colocando para Edison Roja. Va Colo Colo a mitad de la cancha. Acá está Víctor Méndez, minuto 43 del primer tiempo. De primera para Ciro Hernández, domina Hernández, 45 metros a la portería. Lo marca Moya, le quita Moya. Y es el avance para Colo Colo, finalmente dijo el árbitro, fue nomás. Y va Colo Colo por la derecha.
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0: El Chino Hernández va Colo-Colo buscando el empate. 25 metros a la portería, entregando por derecha. Tomás Alarcón más vivito, sacando Carlos Villanueva. Nace la salida, hasta mete un túnel Matías Campo, la tira para Villanueva. Está, atención, enfrenta a zona penal. Se quiere meter al área, peligro de gol. Unió la carrera, Matías Campos a la carrera. Tiró, fuera. Le pegó violentamente por la derecha. No es que carguemos tanto la mata, estimado amigo mío, pero el error ya sabes de quién vino en la mitad del terreno, amigo mío, Alvarito.
1: Del 23, Arturo Vidal, porque se lo sacó con un caño, con una machita, como decimos en Valparaíso, a Matías Campos López, a Arturo Vidal, con mucha facilidad, quedó para avanzar el pase, que fue en profundidad, pedían en posición ilícita de Villanueva, finalmente no cobró el remate de Campos López, definitivo, que rebotó en Sosa, y por eso se va al tiro de esquina, el segundo, me parece, para La Calera.
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0: Ok, Leo, ya leí tu mensaje. 24 el primer tiempo, que me mandaste hace 45 minutos. Bien, servicio de pelota. Bien, el cabezazo. Arremetida esta maniobra Gutiérrez. Quedó Gutiérrez, va sacando primero el conjunto blanco. ¿Cuánto van? 44 minutos el primer tiempo. 44 el primer tiempo. Grande, unió La Calera. Atrás la tiene el futbolista Méndez. De primera por el Rey Arturo. Acá está el 23, el capitán del equipo. Toma el timón, domina el Rey Arturo, entregando por la derecha. Valente esa salida, ¿eh? Y atrás se ordena, aprovecha para ordenar. Ya que no es rápida la salida, aprovecha para ordenar en defensa. Unió La Calera, 24 con 30, primer tiempo, buscando Colo Colo con las pelotas. Ahí está Tomás Alarcón, ganando el rojo por 1-0 al blanco. Pase a la derecha, acá está. Y Jason Rock la pie, pero antes se está cruzando mitad alcance Villagra. De primera para el Rey Arturo, mete un balonazo buscando para Romero. Saca sin inconveniente Christopher Díaz. Va sacando Díaz, hace el contraataque. De cortito, cortito, pase corto. De Villanueva para Díaz por la derecha. Marca Sosa, la tira fuera lateral para el cementero. ¿Qué pasa? Arturo tiene problemas, ¿eh?
1: Fíjate. Disculpas a Eric Bimber, también a Maximiliano Romero por el pase anterior, pero se ha lamentado todo el partido. Vidal le sigue dando vuelta seguramente el gol calerano.
4: Es verdad. Ahora, Tito, dale. El tema es que el otro día Vidal tuvo muchos problemas con la referencia de 9 que tenía Everton con Montiel. Ahora, ¿será como para que decida alguna variante el técnico después de este primer tiempo que describe nuestro compañero Celio Burgueño?
3: O sumarlo a la mitad de la cancha. El tema es que, a ver, de los tres centrales, y en el relato lo marcamos, el que ha llegado a posición de gol ha sido Sosa y Villagra, porque lo tiene bien tomado Matías Campos, no deja en ese primer pase de Vidal, y con eso controla, y además en el mano a mano cuando ataca La Calera, Matías Campos le ha hecho un desastre a Vidal, ¿no?
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0: Acá está Christopher Díaz, peligro, viene el segundo peligro, entra área, entró, gambeteó, enfrenta al portero, va a tirar, tiró, Moreira. Ahora levantó la bandera, le da el trascendente, José Retamal, lo empapelan a Gravatos, los jugadores a Retamal porque esa famosa ley del delay, ¿no?
1: Exactamente, tiene que dejar seguir la jugada, terminar la jugada, mejor dicho, el juez asistente. Por eso le reclaman todos los jugadores de Colo Colo, los hinchas acá presentes en la Calera, porque estaba al menos 3 metros adelantado el Coca Díaz.
0: ¿Qué le estarán diciendo los jugadores al asistente? ¿Qué pueden decir? Más o menos, ¿qué te tinca?
1: Yo creo que empiezan con la C, sigue con la T.
0: Compadre.
1: Y la M.
0: Perfecto, compadre, toma medidas, compadre, toma medidas. Tenemos 47 minutos del primer tiempo, está ganando 1-0 en la Clere, pelota a la mitad de la cancha, está Villagra, acá está Jonathan Villagra, siento lo medio, estamos en los adicionales, se cumplieron ya 45 minutos del primer tiempo, en rigor, 47 horas, pelota por derecha, está buscando Jason Rojas, domina Jason Rojas, un hombre que colocó lo que en el piso, es Rarcón, que está muy contento, no, es Méndez, que está elocuentemente con lesión, elocuentemente. Va Colo Colo, entra el bigotón, Sosa con la azul, impulsa la media luna, quedó para Romero, está, entra el área, entró, zona penal de Unión La Clara, está atrás, atención, acá está el arco, tira el arco, muchacho, no se atrevió porque está atento la marca, sacando oportunamente el equipo local, a los cementeros, Oyarzo con la pelota del centro, el stop pare, muy bien Colo Colo, domina, atención, está el arco, le pega bien, digo, al jugador número 24, el Chino Hernández. Balón fuera, voy contigo al terreno.
1: Fue bueno el remate finalmente de Hernández, la recuperación rápida de Jason Rojas y la descarga, pero está muy complicado Felipe Méndez, lo que reclama es una falta, me parece, de Camilo Moya en la mitad de la cancha. Lo cierto es que Méndez se ha dado con todos en la mitad de la cancha, sí. De Calera, ha estado muy enojado, fastidiado, Víctor Felipe Méndez.
0: Esta mención y termina el primer tiempo, Nacho.
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0: Está molesto Víctor, Víctor Felipe. Terminó el primer tiempo. Final de la primera parte. Aquí en el Estadio Municipal, Nicolás Chaguán Nazare, La Calera. Ya comenta el tenor táctico Leo Burgueño. En domingo 9 de agosto, en el Día del Niño, fecha 18, los cementeros enfrentándose al poderoso cacique. Al cacique poderoso con gol de Matías Campos en el 6. Termina el primer tiempo. 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Unión La Calera 1, Colo Colo 0.
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4: Para tantos hinchas, Álvaro Chopey del fútbol de Colo Colo de La Calera que hoy han tenido que salir para disfrutar de la tarde en el Día del Niño, de la Niña, de la Niñez. Usted cuente las mejores portales que va dejando a esta hora. La foto para ADN.cl de reclamos y de salida de la cancha.
1: Los reclamos son con José Retamal por ese delay en el cobro de la fuera del juego del Coca Díaz último, pero oye, Tigre, lo que me sorprendió sí es que Arturo Vidal aplaude al público en la salida en el túnel de Colo Colo y recibe aplausos de vuelta el King, que pese a su bajo primer tiempo en los rendimientos sigue siendo el líder en la cancha, le pide a sus jugadores que no vayan cabizbajos, que levanten la cabeza y aplaude a la gente acá apostada principalmente en el sector sur del Nicolás Chaguán de La Calera.
4: Bueno, queda mucha historia, se está quedando el cacique en 42 unidades, la Católica tiene 30, la U 30, Palestino 27 y van a jugar con trabajo de ADN Deportes en un ratito en cancha del Estadio Nacional. Recordemos que hoy triunfazo de Limache, que se mete octavo porque le ganó Higgins 3-1 en el fondo. De momento respira La Calera con 16 unidades.
3: ¿Cómo debe estar el Víctor Rivero?
4: ¿Cómo debe estar de contento Víctor Rivero ahí con el pintón? ¿Ve que siempre está ahí con el pintón?
3: La ropa esa no habla español.
4: No,
3: la de Víctor Rivero no habla español.
4: No. Esa viene del Mundial.
3: Mundial de Italia.
4: Mundial de Italia. Sí, qué percha ahí. Oiga, Leo, pregunta que seguramente se puede hacer muchos hinchas de Colo Colo mirando este compromiso, escuchando a Tito Garrido. Si fuera otro futbolista, Vidal no volvería a la etapa de complemento, ¿no?
3: Es que está difícil, hizo ver a Matías Campos como un centrodelantero, hablando de Mundial, digamos. Porque en ese duelo que le propuso Chicotelo, le puso a Matías Campos contra Vidal. ¿Por qué razón? Por dos razones. Una, para atacarlo, justamente como hizo en el gol que anotó a los 6 minutos. Y otra, para no dejarle esa primera salida de Colo-Colo. Y en las dos, Matías Campos, te digo, te adelanto mi voto, para mí es Matías Campos la figura del primer tiempo. Porque las dos funciones la hizo muy bien el centro delantero. Porque lo atacó bien a Vidal, y porque además a la hora de tener que defender la salida de Colo Colo lo hizo muy bien el centro delantero. En las dos facetas del juego Matías Campos estuvo muy bien y le ganó el duelo a Arturo Vidal. Después propuso en la mitad de la cancha ese cuadrado, eran sistemas espejos para tratar de controlar el juego interior de Colo Colo, que obviamente por una cuestión de jerarquía, por una cuestión de talentos individuales, en algún momento te iba a superar, como fue en la acción justamente que inició Vidal, que pasó por Madrid y que terminó con el disparo abajo de Romero, que tapó a Avellaneda, y después tuvo otra Avellaneda como para conjurar el peligro y sostener el resultado. Fue un partido de Colo Colo sosteniendo la pelota como era de esperar, 61% de posesión en este primer tiempo contra 39% de la Calera, pero tuvo tres situaciones claras como para poder empatar. Sin embargo, se le negó el gol en dos oportunidades, insisto, a Avellaneda, en otra falló Bimber en la entrada. Lo que empezó a soltar, porque se dio cuenta que tenía libertad en los dos centrales que jugaban al lado de Vidal, empezó a soltar a Villagra y a Sosa. En algún momento Tigre lo marcaste y Villagra terminaba las jugadas como entre un puntero izquierdo y un centro delantero. Y Villagra terminó una de 9 y otra de entre 7 y 8 en esa posición, el zaguero central. Porque los dos que jugaban adelante al lado de Campos, Goyarzo y Villanueva, no hacían el trabajo tanto de retroceso como sí lo hizo Matías Campos en el partido. Creo que fue un partido, un primer tiempo, si bien de pocas situaciones de gol, fue bastante entretenido, con una propuesta clara de los dos. Que en la previa te decía, son dos equipos de posesión alta. Colo Colo es el de máxima posesión en el torneo. La Calera está cuarto en posesión, pero sin embargo hoy era claro quién iba a sostener la pelota, y más después del primer gol a los 6 minutos.
4: Eres un adelantado como Julio Verne, pero reitéranos tu candidato a la figura de Doña Carne de este partido.
3: Matías Campos.
4: Ahí está, es Matías Campos. A ustedes los esperamos también para comentar. 85-21-23-60 en la jornada. Luego nos iremos al Nacional. Ahí van a jugar Universidad de Chile frente a Palestino. Ahora vamos a recorrer la galera comercial de la banda en la voz del Nacho Barca.
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6: 6 de la tarde con 28 minutos, una hora más en las regiones de Aysén y Magallanes. Actualizamos noticias en ADN. Fueron formalizados los 4 delincuentes detenidos por su presunta participación en la encerrona que sufrió el escolta del exministro de Seguridad, Luis Cordero. Las medidas cautelares con las que quedaron estos sujetos nos cuenta Magdalena Yáñez.
7: 4 personas quedaron formalizadas por su presunta participación en el intento de robo que afectó a la escolta del exministro de Seguridad Pública, Luis Cordero, en la comuna de Vitacura. Los hechos ocurrieron la noche de sábado cuando un grupo de sujetos armados intentó sustraer el vehículo conducido por el funcionario policial, quien hizo uso de su arma de servicio tras identificarse como carabinero. El fiscal de la Fiscalía Centro Norte, Jorge Muñoz, detalló los delitos por los que fueron formalizados los imputados y las medidas cautelares decretadas por el tribunal.
8: Fueron formalizados 4 personas por el delito de robo con intimidación frustrada, porte ilegal de arma de fuego y receptación de especies. Dentro de los 4 había un adolescente de 14 años quien mantenía condena que actualmente estaba cumpliendo. Por lo tanto, en virtud de los delitos por los cuales fueron formalizados, se solicitó la medida cautelar de prisión preventiva, accediendo el tribunal a ello. ¿Cuál es la prisión preventiva de los 3 adultos y la intimidación provisoria del adolescente? Y fijando un plazo de investigación de 90 días.
7: La fiscalía sostuvo que los imputados actuaron utilizando armamento y poniendo en riesgo a terceros durante la huida. En ese contexto, la magistrada acogió la solicitud del Ministerio Público y determinó que los 4 permanezcan privados de libertad al estimar que su libertad representa un peligro para la seguridad de la sociedad. Magdalena Yáñez, ADN.
6: Tras sus dichos sobre la mega reforma de seguridad impulsada por el gobierno, el senador y presidente del Partido Republicano, Arturo Esquella, calificó a la ex ministra Carolina Toá como alguien que se encuentra cómoda con un sistema garantista. Los detalles con Isidora Enríquez.
9: Claro, porque tras la presentación de la agenda de seguridad del gobierno continúan las reacciones por las más de 30 iniciativas en ella, siendo las modificaciones a la Constitución las que alertan a la oposición. De hecho, hoy la ex ministra del Interior, Carolina Toá, aseguró que no son necesarias nuevas medidas o modificaciones, sino que se deben reforzar aquellas que ya existen. Ante esto, el senador y presidente del Partido Republicano, Arturo Esquella, respondió a los dichos de la ex ministra calificando al sistema actual como uno garantista que debe quedar atrás.
10: No sorprende los comentarios de la ex ministra. Ella es parte de quienes se sienten cómodos con un sistema garantista en donde la proporcionalidad en el uso de la fuerza es la regla general, en donde era más importante los derechos de las personas que están privadas de libertad más que los de las víctimas, en fin. Eso evidentemente tiene que quedar atrás para poder ganarle al crimen organizado y perfectamente se puede hacer en paralelo con el trabajo operativo que está liderando el ministro Arrau.
9: Recordemos que el gobierno fue fuertemente criticado tras no presentar un programa de seguridad serio durante los primeros meses de la administración, lo que concluyó en explicar que el plan de seguridad existente desde el gobierno del expresidente Gabriel Boric era suficiente. Isidora Enríquez, ADN.
6: Y con 9,8 grados sobre la capital, 11 para la región de Valparaíso. Hasta acá la actualización de los servicios informativos. Continúa en nuestra compañía porque sigue el segundo tiempo entre La Calera y Colo Colo con todo el equipo de ADN Deportes.
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11: Descanso tras quedar informados con nuestros servicios informativos de ADN a lo que está ocurriendo. Descanso marcamos en el Nicolás Chaguán, donde ha terminado su historia del primer tiempo y donde está ganando La Calera, que respira en la zona baja sumando esas 16 unidades. ¿Traerá variantes Colo Colo? ¿Habrá cambios en el cacique para la etapa de complemento? Ya lo sabremos también con ustedes en el 85-21-23-60. Cabe destacar que a las 20 van a jugar la U frente a Palestino con el arbitraje de Piero Massa en el Nacional. y también a las 20, pero de mañana, duelo del Audax Italiano ante Ñublense cerrando la fecha. Recordando que el viernes, Católica 2-0 sobre Cobresal, que ayer Everton 4 de visita, Huachipato 1, empataron 1-1 en el clásico con Coquimbo La Serena. Hoy en el derbi, gol de la Ribey para Conce 1, el Campanil 0 y la victoria. Arbitró Garay, Limache le ganó en Rancagua 3-1, Higgins.
12: Buenos Aires.
11: Cerati, te invito a Buenos Aires.
13: Qué lindo siempre.
11: Te invito a Buenos Aires, Cerati. ¿Sabes quién recorre hasta ahora
6: las
11: calles de Buenos Aires?
13: Ya sé.
11: Él.
13: Sí. ¿Quién más?
11: Confundible.
13: ¿Quién podría?
11: Sí. Además, con chaquetón italiano al cuerpo.
13: Ah, le metió chaquetón italiano.
11: Sí, no, sino cualquier cosa. ¿Sabes por qué?
13: ¿Por qué?
11: Porque semana de Copa Libertadores y con letras grandes. Serán los octavos de final. La Católica y Estudiantes. Coquimbo visitando al Calamar. A Platense, Trovador, abrazo a la distancia. En el parcial Calera 1, Colo-Colo 0 en el descanso.
14: ¿Cómo te va, capitán querido? Saludo ahí a la banda de ADN, Nacho querido. Acá estamos, calmico, en tu ciudad. En tu ciudad, la ciudad de la furia, efectivamente, con 10 grados de temperatura, un vientecito que corre y bueno, esperando lo que va a ser el partido de Estudiantes frente a la Católica, un conjunto cruzado que ya ha recibido a sus hinchas, al menos acá en la ciudad de la furia. Algunos cruzados que se hacen presente, veníamos en el avión, ya venían gritando, cantando, justamente alentando al conjunto de sus amores para este partido válido, como bien lo decía el Tigre, de octavos de final de la Copa Libertadores de América a las 20:30 horas el día martes en el Estadio 1 de La Plata. Lo que sí tiene novedades negativas, efectivamente, porque claro, bajas sensibles, ¿eh? Se suma lo de Clemente Montes, que ya sabemos que no se ha podido recuperar y no antes de septiembre vería acción. Está también Sebastián Arancibia, molestias en el bíceps femoral, Francisco Rosell, esguince en la rodilla y también Juan Ignacio, ¿eh? Juan Ignacio Díaz, que salió golpeado frente al conjunto de Cobresal, que lo más probable no llegue a este partido. Son algunas cosas negativas, pero la ilusión, la esperanza está intacta, porque consideremos, muchachos, tenores, que la Católica ya hizo historia acá en Buenos Aires, específicamente en la Bombonera, dejando justamente ahí la victoria en esa cancha tan pero tan difícil. Será arbitraje del brasileño Rafael Claus. Nosotros estamos esperando a la franja que viaja mañana a eso de las 15 horas rumbo a la capital argentina.
11: Leo Burgueño, es el primer concepto para partido 20-30 de la Católica y con esta serie de bajas que marcaba el Trovador. La de Díaz, otra baja complicado para complicada para el fondo de la UC.
15: Sí, tiene recambio ahí con Daniel González, como entró el otro día contra Cobresal, pero digamos, a lo que apunta o a lo que prefiere habitualmente Garnero, lo dijo antes de que llegara Juan Ignacio Díaz, que quería un central zurdo y eso le daba una posibilidad de salida. Igualmente Ampuero se acomoda a las dos posiciones. Te contaba la otra vez que hablando con él sobre que tenía preferencia de jugar central derecho, teniendo en cuenta que es diestro, o a la izquierda, y él se adapta a las dos posiciones y le dejaría ese lugar a Daniel González para ser el central derecho del equipo.
11: Y bueno, y la otra historia, Trova, a partir del día miércoles, con ese duelo cortito a las 6 de la tarde, porque ya vuelven los equipos a la cancha de Platense y Coquimbo.
14: La ilusión de toda una ciudad, Coquimbo Unido, que va a enfrentar al conjunto Calamar, al conjunto de Platense, 18 horas en el estadio Ciudad de Vicente López, también por los octavos de final de la Copa Libertadores de América. La ilusión de la gente, incluso conversaba uno con hinchas de la Católica y también le deseaban lo mejor al conjunto coquimbano, que tiene este partido el día después de la presentación de la franja en La Plata.
11: Abrazo, Trova, te escuchamos en la programación de ADN y en cualquier minuto desde Buenos Aires.
14: Abrazo grande, ¿eh? Los quiero mucho.
11: Ahí estaba nuestro querido trovador Alberto López con esta semana de copas y la transmisión de ADN Deportes. Volvieron los equipos a la cancha. Álvaro, ¿trajo cambios el cacique?
1: Trajo un solo cambio. Colo Colo abandonó el número 6, Alarcón. Tomás Alarcón ingresó el número 10, Lautaro Pastrán.
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16: Prepárense. Prepárense. Acá comenzó el segundo tiempo.
0: Pelota al área, buscando Clera, cabezazo, palo, tapó el arquero. Era gol. Arremetía con pierna derecha Matías Campos. Se salvó, colocó exactamente en 30 segundos nomás. 30 segundos, casi el segundo. Clera, voy contigo al terreno.
1: El centro por el sector de la zurda. Me parece que fue Daniel Gutiérrez el que percutó. El centro que iba buscando al segundo palo. Y aparecía absolutamente solo Matías Campos López, que alcanza a rozar ese balón, no darle con fuerza. Por eso dio en el palo. Y luego Maureira se encontró con el balón.
0: Uno del segundo tiempo, ya está el terreno de juego. Pastrán abandonó el arco, pelota por la mitad del terreno. Está adelantando Pastrán, precisamente el mencionado lateral para el cacique. Tevez está variante, está sustitución a Burgueño.
3: Madrid a la misma altura de Méndez, o sea, en ese cuadrado. Exacto. Son los dos más defensivos, y Pastrán suelto con Hernández, completando el cuadrado en la parte ofensiva de Colo Colo.
0: Y es así como tú lo has dicho, amigo. Uno al segundo tiempo. Es así, tenemos puros cracks. Puros cracks.
3: Si tiene la uña más larga Matías Campos, era gol.
0: Era gol. Por eso hay que cortarse los segundos. Minuto. Uno al segundo tiempo. ¿Cuánto en uno al segundo tiempo? Y aquí va Colo Colo por la mitad, ganando Unión La Clara 1-0. Segundo tiempo hacia el lado sur. Fíjate, Alberito, donde estamos muy bien ubicados nosotros, el lado sur. Vemos todo clarito aquí, ¿eh?
1: Sí, se ve clarísimo. Ahora que me puso los lentes, veo mejor.
0: Qué buena idea esa, ¿eh? Acá adelantando por la derecha, Colo, buscando el empate, el Chino Hernández, frente a nuestra ubicación de transmisión. Ahí está Chino Hernández, hola. El balón va colocando el primer para Jason Rojas. Se equivoca Jason. Pero está Matías Campos, la otra la Fix de Madrid. La resuelve bien por derecha. Campos entregando para el 7. El 7 a mitad de la cancha. Byron Oyarzo, mitad de la cancha. Stop, pare. La quitando primero Lautaro. Lamin Pastrán entrega el centro, mitad del terreno. Estamos en el segundo tiempo. Tú crees hincha Colo Colo. Póngale fe. Y va Colo Colo. Vive por izquierda, rincón izquierdo. Pasa que el centro va colocando para Pastrán. Enfrenta a Zona Pilar, gira. Espera el empate. Colo Colo busca el empate. El cacique. Otra para Bimber. Bimber con la pelota. Pasa entregando. Toca mal. Va sacando Carlos Villanueva con un aspaviento de grandeza. Qué bien. Villanueva elegante, pulcro, limpio. Domina Villanueva. Le pincha la pelota primero, sacando bien Méndez. Méndez para el Chino Hernández. Hernández de primera, tira al centro. Aquí va Colo Colo. El cacique quiere su bolsito. Quiere el empate. Colo Colo. El puntero quiere el empate. Pelota por derecha. Entra Villagra. Villagra costó Zona Pilar. 30 metros a la portería. Va colocando atrás el balón, entrega para Madrid de primera, otra para Méndez. Yo voy, tú me lo vuelves. Colo Colo que al sector sur, donde está el grueso, es hinchada. Va Colo Colo con Pastrán, 25 metros a la portería, domina por la banda izquierda. Entre el segundo tiempo, el paso del Chino, el Jor Sosa, Reutón Sosa, balón fuera, estilo rincón. Fíjate, está bien Sosa, voy contigo, el tiro rincón antes con Nacho. 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
1: El Coca Díaz que trataba de hacerla de rebotar en Sosa, pero finalmente dan el jugador canelano. Por eso se va al décimo tiro de esquina para Colo Colo. Va Felipe Méndez.
0: Sector suroriente, acá está Víctor Felipe Méndez, a meter a la derecha. Y tomó la pelotita, la gordita, con sus manos. La coloca en el punto adecuado. El tiro rincón y tiro a esquina. Atento Colo Colino. Gana 1-0, Unión La Calera. Se juega aquí en La Calera. Tiro rincón, está. Le pega con derecha Méndez. Enviando arriba Bimber. Cabezazo antes de Romero. Balón fuera. Arremetía Sosa también. Balón fuera. 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Corresponde. Pero Unión La Calera.
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0: Alberito, el próximo fin de semana colocó los recibos Gis.
1: Tal cual, esperando quizás que sea el debut de Bocinha en el arco de Colo Colo. Recordemos que hoy no llegó al estadio, lo ve por televisión finalmente el portero, a pesar de que había algunos canales que prepararon algún tipo de Bocinha Cam, claro, para seguirlo acá en el terreno de juego. Finalmente no llegó.
0: Acá está Matías Canés, ahí vino por Bocinha. La pelota, minuto 4, segundo tiempo. Va por derecha corriendo. Byron Oyarzo tiene Oyarzo, domina también. Benjamín, no, miren, aquí está la pita al centro, pita al terreno. La tiene por derecha buscando el equipo rojo. Jugando y rojo se unió La Calera. Christopher Díaz le quita el rey Arturo, batallando más que jugando. Qué buena para Pastrán. Domina la cámara izquierda. Aquí va Colo Colo. Corre Romero, pega por la veranda, mitad del terreno. Juan pone la pausa hacia atrás. Va colocando para Víctor Méndez. Primera a la izquierda. Va Colo Colo. La toca, la combina, entrega, la envía, impulsa. Brindas plaza con esta, con tesón, perseverancia, constancia, inflexibilidad, empeño, voluntad, firmeza. Buscando por evitar la cancha. Campo fértil para avanzar. Mitad del terreno va Colo Colo. Van 4 con 30 segundos tiempo. Colo Colo 0. Unió La Calera 1. Acá estamos. El fútbol a corazón abierto por ADN. Pelota a la cancha, Sosa con el balón, por el frío la pausa, el bigotón, entre un, entre dos, entre tres, la pasa por derecha, buena para Villagra, queda contuso el colocolino, Villagra con la pelota, por derecha espera Jason Rojas, presenta, está Romero, está Antex, sacando oportunamente atento y oportuno Lavín, insiste, Jason la tira atrás, viene el empate, puede ser Antex, va sacando el Coca Díaz, que no la apta para Colo Colo, que presiona, que encima, que atora, que asfixia, va Colo Colo, póngale fe colocolino, 5 segundo tiempo, entre Hernández con las pelotas, domina Hernández al centro, la tira cortita para Madrid, enfoca, vaya, 40 metros a la portería, la tira atrás por la derecha, se apoyando sueltamente con el jugador Sosa con la pelota y va Colo Colo otra vez, el rey Arturo de los 11, Colo Colo Hay 10 en el lado antagonista. Y va Colo Colo con Villagra, que toma posiciones de mediocampista en esta maniobra. La tira por derecha, quedó para Madrid. Acá está Alvarito, Alvarito, acá está Alvarito. Y Metu impulsa atrás para el Rey Arturo. Colo Colo busca, Colo Colo va. Colo Colo está perdiendo acá la clara 1-0. El gol minuto 6 de la primera fracción de Tía Campos. Buena para Hernández. Entra, atención, en cara, zona penal. Va a colocar a la izquierda. Abierto, espera bien. Fue para este, para Pastrana ahora. Va a entrar con la derecha. Se me va a meter al área, lo hizo. Entra al área, entró. Pastrana con la derecha. Levanta al centro, un hombre que cae. No hay nada, dijo el árbitro. Arremetía Villagra proyectándose, no hay nada. Voy con tiro al terreno.
1: Me parece que se venían tomando los dos. Era Daniel Gutiérrez con Jonathan Villagra en el segundo palo cuando venía el centro del Lautaro Pastrán por el sector de la izquierda del ataque de Colo-Colo. Finalmente lo estaba muy cerca el juez José Cabero viendo la jugada, no cobró nada a pesar del reclamo de la gente más que en el propio terreno de juego.
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0: Nacho, una consulta fácil.
14: Dígame.
0: ¿Vendrá en el segundo tiempo otra vez el señor Gol?
14: Sí, de todas maneras.
0: ¿Alvarito?
1: Va a llegar.
0: Sí, señor, minuto 6 del segundo tiempo. Ganando 0-1 la clera. Va Colo Colo. El tiempo pasa. El tiempo no se detiene. Pelota de izquierda, atención. Wimber, eventual puntero sur. Antes va sacando Christopher Díaz. Cuando vio algo redondo, tira a tribuna. Es la tirada ofensiva para Colo Colo, el equipo blanco.
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0: El negro Tolazo, no se escucha, arrancaba destino Nacho Barca, volvió su viaje de vacaciones a Europa.
13: Tres tal? Meses en Europa.
0: ¿Qué tal, ah? ¿Qué meses nivel que tiene, por favor? ¿Qué nivel que tiene? No vamos a contar pronto, ¿eh? Pasa a la izquierda, atención, nos escucha en Racón, el 103.7. Un gran amigo, pelota por la mitad de la cancha, acá está, cayendo para atrás, no hay nada, si hay falta, dijo el árbitro, y estilo de Temac para el cacique.
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0: Hernández para Colo Colo, pisa el área, tira con la derecha, cruzado, fuera. Fuera. Luego estamos para Uruguay, hacia Chile con Palestino. El relato del grillo del gol, Pato Barrera.
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0: Va a sacar atrás
14: el muy bien.
1: No, muy bien.

0: Fernández. Lo desplazó y lo botó. Yo estoy a distancia, entiendo que luego vendrán las imágenes con ustedes, pero esa impresión flash, Alvarito, a mí me da sensación de penal, pero claramente dice que no, voy contigo.
1: El marcador se puso cariñoso con Hernández, porque lo tomó, lo abrazó en el área, me parece que él no cobra nada al juez Cabero, ya incluso sigue la jugada, ya se repuso desde el lateral, por eso no va a ser revisado en el VAR, pero hay mucho reclamo por parte de los jugadores de Colo-Colo a ese agarrón sobre Leandro Hernández, que lo tenía abrazado, dice Hernández al juez de línea, y la presunta falta era del Dani Gutiérrez.
2: ¿Qué dice el táctico burgueño, repetición incluida?
3: Fuera del área, no puedo.
2: ¿Dentro del área?
3: Dentro del área, para mí, o sea, es falta. Más allá de que cae livianito, pero es falta. Pero lo toma de la cintura porque no hay. No es que ahí se agarran los dos como pasó en la jugada anterior de Villarreal. Acá uno solo que se está loco.
0: Va Colo Colo, Romero, ¿cuántan? Minuto 9, el segundo tiempo, 1-0 que reunió la Clera. Colo Colo va, Colo Colo busca, Colo Colo quiere, este es Pastrán, la tiene Lautaro, la misma Pastrán, la tiene Pastrán, entre uno, entre dos, dominando la puerta por derecha, va colocando de primera para Jason Roca, van de derecha por el callejón del Pato Yanis, levanta el centro, la mete a la izquierda, zona penal antes, el balón quedó para el Bigotón Sosa, se le fue la pelota al Bigotón, y es lateral que corresponde, pero unió la Clera.
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0: 10 del segundo tiempo, Leo Burgueño, tenor táctico. Segundo tiempo, fútbol en pausa. 1-0 gana Unión La Calera.
3: Si sumó uno más en ofensiva Colo Colo, digamos, al sacar al Arcón, al pasar a Madrid a la posición acompañando a Méndez más defensivo, suma un jugador que en el uno contra uno te puede sacar ventaja. Ahora, la más clara del segundo tiempo fue la de Villanueva en el centro, que Campos en la repetición no le alcanza a tocar, porque si la tocaba, la desviaba apenas, era el segundo de la Calera y cambiaba mucho el partido a los 30 segundos del segundo tiempo.
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0: ¿Cuánto van? 10 del segundo tiempo. ¿Cómo van? Unión La Clera 1, Colo Colo 0. ¿Dónde está la pelota? Mete la cancha. ¿Quién la lleva? Colo Colo. ¿Qué futbolista? Víctor Méndez. Este Víctor Felipe Méndez va picando el Chino Hernández. Va colocando cortito primero. Domina Madrid. A la derecha está Jonathan Villagra. Acá está Villagra. Este Jonathan Villagra mete la cancha. Lo marca, lo trae la fixa Villanueva. La tira atrás Villagra. Se enoja Villagra con Villanueva. Pasa Colo Colo. Van 10 minutos y medio. Segundo tiempo. Pierde Colo Colo acá después de tantos partidos. Luego me da las estadísticas exactas. Pero antes, te voy contando yo que está adelantando Colo Colo. Con la pelota, unos 45 metros del estupendo arquero Avellaneda, que ha tapado todo, que ha tenido una jornada heroica el arquero de la Clera. Pelota a la derecha, atención entre Hernández, pero está el mencionado Avellaneda, domina sin inconvenientes.
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0: 11 y medio segundo tiempo, Unión La Clera gana por 1-0, pelota afuera por un costado lateral por derecha, lo efectúa Cristóbal Díaz. Acá está el Coca Díaz, el capitán del equipo, en lateral por derecha, lo hace lentamente. Donde está toda la barra de Unión La Calera, de este equipo, club fundado el 26 de enero de 1954, que tiene tres vueltas olímpicas, la primera vez el 61, 84 y 2017. Aquí va, por la derecha está destapado Díaz, viene el segundo, si la toca el centro Campos, el gol, Campos, tío, tapó el arquero. Brillante el arquero Maureira. Sacó la pelota cuando se metía. Insiste la cuadra local con Daniel Gutiérrez. Tiene el ex Colo Colo. Va entregando el primer arriba para Carlos Villanueva. También que jugó un Colo Colo. Tiene otra para Gutiérrez. Buscando 12 minutos, segundo tiempo. 12 minutos, segundo tiempo. Recencito más. Balón fuera ahora. Que cerca estuvo otra vez. Unió la Calera. Llega poco, pero cuando llega, le hace daño, Álvaro.
1: El pase en profundidad de Jonathan Andía fue perfecto para el Coca Díaz, que llegó a la línea de fondo. El centro atrás hizo la de manual. Y definía bien Campos López, algo exigido, pero estaba bien colocado el portero Gabriel Maureira para tapar ese valor en el segundo de Calera.
0: Hernández para el empate, entrando a zona penal, estará habilitado, va sacando, pero recuerda Hernández, otra vez está Hernández, la tiene Leandro Hernández, por derecha el Chino Hernández va colocando para jugar Rojas, Jason Rojas, otra para Hernández, costado zona penal, busca Colo Colo el empate con locura. Atención, aquí va Colo Colo, el pase va al medio, va primero Méndez, Méndez está atrás para comenzar con Jonathan Villegra. Mira cómo va Colo Colo encima, de los 10, 11 Colo Colo y hay 10, muy cerca el área antagonista, la tiene el Rey Arturo, va colocando la derecha, pero muy cubierto, atrás está ordenado, esperando la cuadra local, va Colo Colo que no encuentra clave única, el espacio preciso, el momento adecuado, pelota afuera, es lateral para Unión La Calera.
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0: Ahora sin Peto, el director técnico Colo Colo y no conmigo, Alvarito.
1: Sí, sin Peto, con el polerón completamente negro para no confundirse.
0: Aquí está Unión La Calera, por mitad de la cancha no alcanzó. Matías Campos va recuperando primero por la...

0: Jason Rojas, todo está a mitad de la cancha. Domina, pisa Pastor Rival. Pastor Rival pisa atrás Madrid, se apoya con el Rey Arturo. Y aquí el capitán del equipo. 14 minutos con 30 segundos. Segundo tiempo, entregando arriba para Cobra Pastrán. Pastrán no alcanza bien, pero quedó para Pastrán, sí. Este le puede pegar de larga distancia. Quizás de media. Se metiendo al área, tiene izquierda. Se apoya con Bimber. Va a sacar el centro. Prepara, lo calcula. Va a tocar atrás la pelota. Acá está Bimber. Entrega atrás, muy atrás. Para el futbolista Sosa. 14 segundo tiempo. 14 minutos, segundo tiempo. Colocó 0. Unió la clara 1. Este es Villagra. Adelanta el 2, busca la falta. Insiste Villagra, va entregando para Madrid, domina Madrid, tira por derecha, acá está Jason Rojas, abierto por la diestra, está el 24, el Juan Hernández por el callejón del Coca Mendoza, la tira atrás otra vez la pelota, van 14 minutos, segundo tiempo, Colo Colo perdiendo acá en la escalera, pase malo del Rey Arturo, va sacando la Villanueva, entrega para Moya, Moya la corre para Matías Campos, primero Jason Rojas, se apoya atrás con el portero Moreira.
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0: 14 segundo tiempo, 0 para Colo Colo, 1 para Unión La Calera. ¿Cómo está Chicotelo, director técnico local, Álvaro Chubey?
2: Está hablando con algunos asistentes, seguramente se podría venir algún cambio en la calera.
0: Prepara variantes, uno en la calera, 14 minutos y medio, segundo tiempo. Acá por la derecha Villagra para Colo Colo, levanta para Romero, ¡está! ¡Gol! ¡Gol! ¡De Colo Colo! ¡Maxi Romero, goleador! Maxi Romero, en 15 minutos, el segundo tiempo, acá está Colo Colo, acá está el puntero, que remete, busca la pared, la encuentra con su goleador, con Romero, Colo Colazo, lo celebra la hinchada, también Bocinha, millones chilenos, Albo Locura, empate popular, y ahora, La Calera 1, el puntero Colo Colo 1.
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3: Y tal cual, es un golazo de Colo Colo, se juntaron por el sector derecho, Jason Rojas que esperó la pasada, como en todo el partido de Jonathan Villagra, el central por derecha que llegó casi como un extremo derecho a ese centro y centró como tal, porque el centro es perfecto, a media altura buscando al Maxi Romero, quien le da de primera intención y bate con un sablazo al portero Avellaneda, es el empate de Colo Colo.
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4: Pero claro, Villagra es protagonista y lo marcábamos con Leo hace un ratito porque la jugada donde Campos López pudo marcar el segundo.
0: ¡Gol de Calera! ¡Gol! Matías Campos adelantado, discúlpame Tigre, está adelantado Matías Campos, recién adelantó la banderola. Diego Gamboa, un golazo Matías Campos. Estaban ustedes comentando, está adelantado Campos, fútbol en pausa, 1-1 Tigre.
4: Y la vamos a esperar respecto a la repetición. No tenemos la mejor imagen con este gol de Campos que le ganaba otra vez la posición a Arturo Vidal en plena área. Leo Burgueño.
5: Sí, a ver, en el primer tiempo los que rompieron y los que generaron peligro fueron Sosa y Vidal cuando pasaban a posición de ataque. Y en el segundo tiempo se vuelve a marcar la tendencia con Villagra llegando a posición de extremo derecho, porque no lo sigue Villanueva y aparece Villagra como puntero derecho para lanzar un muy buen centro. Y después Romero, gol de goleador. No necesita intervenir mucho Romero en las acciones de juego como para llegar a definir. La primera pelota que debe ser que toca en el segundo tiempo Romero y el partido se puso 1-1. Hay que discutir ahora la posición de Campos en esa acción.
4: Oiga, factor Villagra en las dos áreas.
0: Sí.
4: Factor Villagra en las dos áreas.
6: Adelantado, pero apenas, ¿eh?
4: Apenas adelantado Leo.
5: Es el hombro.
4: El hombro izquierdo de Campos López. Para este que era la reacción de La Calera, adelantado a seguir jugando nomás.
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0: 18 segundos tiempo, 1-1, cara a cara, frente a frente. Yo las transmisiones, Alvarito, digo, somos el estado más grande de Chile. Ahora debo agregar, somos la cabina más grande de Chile. Acá los tipos, estos muchachos que están acá, el que se parece a Caselli también.
6: Una locura,
0: ¿cómo, cómo lo gritan acá los vecinos?
6: No, se pasó acá, están todos gritando por Colo Colo.
0: Uno, claro, uno está a la tribuna imparcialidad, pero estos muchachos con su camiseta blanca indudablemente alientan al popular. 18 segundo tiempo, 18 segundo tiempo. Colo Colo, Romero, dame gol, dame gol, dame gol. Va rumbo al área, acá está Maxi. En primera para Hernández, Hernández para Maxi, Romero. La tire, lo pone el tigre, está adelantado aquel muchacho. Andrés arriba del señor José Retamal. También está ahí el cuarto árbitro, Nicolás Milla. Saludos para el Nico Milla. Estuvimos conversando, recordando viejos tiempos cuando estábamos en Emirato Árabes. Saludos para el Nico Milla y su familia. Minuto 19, segundo tiempo.
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0: ¿Nos escucha la familia del cuarto árbitro, Tigretón, eh?
4: ¿Nos escucha?
0: El Nicolás Milla es el cuarto árbitro. Nos escucha siempre a ti y a Leo y a todos ustedes. 19 segundo tiempo, 1-1. Es una locura, Alvarito, la tribuna. Están locos estos tipos.
4: La leyenda que se escucha.
0: También.
2: No, es tremendo. Están absolutamente locos los hinchas de Colo Colo alentando en estos momentos o buscando el segundo gol porque se mantiene un invicto de Colo Colo, Tito. ¿Sabes desde cuándo que no pierde de visita?
0: ¿Cuándo?
2: Desde la fecha 1.
0: ¡Uno!
2: Desde Limache que no pierde en condición de visitante.
0: Y este sería su primer empate por falta. Minutos todavía. Minuto 10, sube el segundo tiempo. Sí, 1-1 el marcador. Todo igual. 1-1. Todo igual. Acá está Colo Colo que muerde el cacique. Muerde Colo Colo. 20 segundo tiempo. 1-1.
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0: Solamente a un tenor, Lebotón. Tenor táctico. ¿Esto termina 1-1, tenor?
4: No, va a haber por lo menos un gol más.
0: ¿Qué
4: lindo,
0: tal?
4: Muy bien. Dame gol.
0: Te escucho.
4: Yo le pregunto a todos, ¿me permite?
0: Por supuesto, señor.
4: En 65 minutos de compromiso, Tito Garrido, candidato a la figura de Doña Carne.
0: Maxi Romero.
4: ¿Qué dice usted, Chaupey Tazarola?
2: Romero.
4: Yo le doy uno para Villagra, Nacho Barca. Otro para Villagra, el táctico burgueño.
2: Campos.
4: Al final del compromiso, la banda, los tenores, el equipo, todos juntos.
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0: Alvarito, vendrá variante,
2: ¿eh? Sí, vendrá cambio variante. En el
0: lento,
2: en
0: aquí,
2: la calera. Sí, se va.
0: Tengo meta,
2: el 7.
0: Se va
2: el 7, sale el 7. Borramos al 7, Gallardo y Arzo.
0: ¿Ya?
2: Ingresa al 10, Kevin Méndez.
0: Kevin Méndez.
2: Con el 10.
0: Perfecto, porque dicen, ¡ja, ja! Los escucho muy bien con el retorno. ¡Ja, ja! ¿Por qué Tigre dices? ¡Ja, ja!
5: Porque es el jugador más inteligente en los goles de la calera, que viene de una lesión y que ahora le dan 25 minutos para que ataque ese sector.
4: ¿Cuál es el concepto, Leo? Es el futbolista con el mayor centro efectivo del campeonato.
5: Sí, él y Cornejo. O sea, él, si queremos dividir la cancha, él por la derecha y Cornejo por la derecha
4: y Cornejo por la izquierda.
0: Sustitución Nacho Texeal.
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0: ¿Cuánto más? 21 segundos tiempo. Ahora lo digo, afírmate. Ahora lo digo, afírmate. Vienen curvas. Afírmate. Vienen curvas. Va Colo Colo con Maxi Romero. Cabezazo va colocando por derecha para Jason Rojas. De primera entregando la pelota. De plaza para Madrid. Madrid para Rojas. 25 metros a la portería antagonista. Impulsa atrás. Acá está Víctor Méndez. Abierto por la izquierda. Espera Sosa. El bigotón el uruguayo. Va Colo Colo cargando. Que el segundo. El pase al área no fue de los mejores. Va sacando Perú en la mitad de la cancha. Camilo Moya. Este unió la clara. Tira por derecha para Méndez. Méndez otra vez por la diestra. Ahí está Christopher Díaz, el capitán que reventó. Enviando arriba. Buscando Matías Campos. Atención. Lo marca Villagra. Matías Campos. Solo los ranos del balazo. Pasa Campos. Lo marca el Rey Arturo. Tira Campos al centro. Qué buena previa. Villanueva, peligro, entra al área, va a tirar con la izquierda, se mete al área, pero está esto, pare, atrás, Jonathan Villagra, sacó la pelota, ahora insiste por derecha corriendo, Jonathan Andía, de primera para Carlos Villanueva, lo marca Villagra, pero está al centro, arriba Villanueva, el arquero, primero está Maureira, viene el arquero, gana aplausos, arriba, permite, sólido, sacando rápidamente la pelota, la tira al centro, entre el terreno, va recuperando el equipo Clerano por la mitad de la cancha, Nacho Barca.
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0: 23, el segundo tiempo, si tiene aguante, escucha ADN. Reitero, los últimos 20, quizás 30 minutos serán electrizantes. De trascendencia, emotivos, inolvidables puede ser. Minuto 22 del segundo tiempo, Colo-Colo 1, Unión La Calera 1. 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La pelota por la mitad del terreno tiene el rey Arturo, va colocando arriba para que corra, entrando en acción, corriendo bien, por centro está Romero, la tiene Bimber, costado, zona penal, marca el Coca Díaz, la tira para Pastrán, pisa el área, sector izquierdo, zona penal, lo marca Méndez, el 10 contra el 10, acá está Pastrán, quiere construir un tiro rincón, a lo mejor va a rebotar, a ver qué hace con la pelota, tira cortito para Bimber, va a disparar con la zurda, construye un tiro rincón, tiro esquina, club hípico para el puntero del fútbol chileno.
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0: 23 segundos tiempo, se ubica Méndez frente a la pelota, sector suroriente, donde están todos los lienzos, todos los hinchas, todos, está el Pestito Vidal también por ahí gritando, alentando su equipo. 23 segundos tiempo, el tiro rincón entra para Colo Colo, atentos todos, hincha Colo Colino, póngale fe, póngale fe, póngale fe. Le va a pegar a Méndez, le tira con la derecha, enviando arriba, punto, penal, entra el rey Arturo, primero está el portero de Avellaneda, domina sin inconveniente, sacando el número uno del equipo local.
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0: 24, segundo tiempo, 1-1. 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Está adelantando Leandro Hernández, 40 metros a la portería de Avellaneda. La tira Hernández, atrás para el rey Arturo, el capitán del equipo. Mira al horizonte, pone el freno a pausa, tira atrás la pelota. Va colocando para Sosa, lado arriba al 2 metros. Pista para Tontagonista, la entrega a la derecha. Pasa para Jason Rojas, va Colo Colo, va Colo Colo, va Colo Colo. 24, segundo tiempo, enviando arriba para Leandro Hernández. Sólido sacando atrás, primero oportunamente el futbolista Lavín. Va enviando a la mitad de la cancha. Va recuperando Colo Colo atrás con el rey Arturo. De primera a la derecha para Villagra, un compromiso, pase muy complicado, pero muy fuerte también la marca de Gutiérrez. Y este libre es Tremac, le mete la cancha para el puntero.
1: Tac, tac, tac, tiro libre, Tremac.
0: Ahí está el grito a la hinchada. Sí, escucha, Alberto, ¿qué pasa con el cuarto árbitro, con Nicolás Millas?
7: No, le reclama mucho Ortiz, le ha estado reclamando todo el partido al Nico Millas, ahí el Tano Ortiz, ahora ya repone Colo Colo.
0: 24 con 30 segundos tiempo, Colo Colo 1, Unión La Calera 1, estamos acá en el estadio de Nicolás Chaguán Nazar, con 7.000 espectadores. Acá está el rey Arturo, viene, mete un taco, tira por derecha, esas cosas tiene el rey, Mete un taco ahora, pase por derecha, entre Hernández, costado, zona espiral, atención, lo marcan, le tira al centro, quedó para Romero, antes quería llegar para Pastrán, va sacando atento y oportuno Salomón y sacó la pelota, enviando al centro, acá pelota dividida, va Colo Colo que presiona, que está ganando los segundos balones, que está ganando las divididas, da la sensación que Colo Colo se aproxima, minuto 25, segundo tiempo, 1-1, está Méndez trabajando ahora, extras el cacique. Esta es la presencia de Víctor Felipe Méndez. Va colocando para Pastrán. 40 metros a la portería. Avellaneda la tira al centro, mitad de la cancha. El rey Arturo va. El rey Arturo busca. Quiere meter en la derecha. Le pega abajo. Calculado para Bimber. De primera para Hernández. Saca con todo. Atento y oportuno Alejandro Río Salomoni. Va Colo Colo con la pelota atrás. Va el equipo Clerano. Colo Colo busca el segundo. El pase para Hernández. Primero está el portero. Atento Avellaneda. Domina la gordita. Que la tiene en su estómago.
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0: Apreciación de Leo Urgueño. Antes te quiero contar que va Colo Colo 1-1, segundo tiempo. Méndez enviando para Hernández, se enfrenta al portero, está el segundo, dame gol. Levanta la pelotita, ay Hernández. Para tu tranquilidad psicológica, estabas adelantado, Chiro Hernández. Voy contigo, Alvarito.
7: Lo salvó el juez de línea porque estaba solo frente al portero de Avellaneda. Al igual que la jugada de Matías Campo López en el primer tiempo, trató de picarle el balón y finalmente no le impactó bien a la pelota.
0: Bien. 26 segundos tiempo, 1-1. Ya tenemos con aquí, yo antes lo voy a contar que va Colo Colo con Madrid. Alberito Dimeto, acá está Madrid, quita a Carlos Villanueva, colocando el centro, colocando la parte médica de la cancha. Buscó para la salida, quiere llegar a esta maniobra el futbolista Lavín. El pase profundo no trae consecuencias. Atrás Maureira, Leo Urgueño, minuto 27, segundo tiempo, 1-1.
5: En tu relato marcaste algo que se empieza a acentuar. Los segundos balones son de Colo Colo y eso no le da respiro a Calera, más allá de que tuvo dos oportunidades claras en este segundo tiempo el conjunto dueño de casa.
0: Gol de Colo Colo. Este es el puntero. Este es el eterno. Gol de Colo Colo. Segundo tiempo, el Chino Hernández entra al área, entró. ¿Usted piensa que tuvo miedo? ¡No! ¿Usted piensa que se asustó? Tampoco. Calculó. Enfrentó al portero. La metió dentro. El grito de gol del equipo. Las 34 estrellas de los 34 títulos. Por mientras, Colo Colo 2, Unión La Calera 1.
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3: Y para todas las cámaras, para todos los flashes, el gol de Leandro Hernández, que fue igual a la jugada anterior. Quedó en posición de remate tras un gran pase en profundidad. Quedó en posición de gol. Definitivamente ahora un poco más al costado de Avellaneda, define ante la salida del portero de Unión La Calera. Toda La Calera reclama posición de adelanto, pero lo gritan los hinchas del Cacique. Es gol ya válido por parte del juez José Cabero. Leandro Hernández, definición abajo, cruzada para el 2-1 de Colo Colo.
1: 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Lo está relatando desde La Calera Héctor Tito Garrido.
0: Minuto 29, el segundo tiempo. Me tengo que poner de pie, Calaverito. Los muchachos me tapan acá, ¿eh? Pero ahora se sentaron los tipos. Gracias por la buena onda, chiquillos.
7: Muchas fotos, ¿ah?
0: ¿Eh? Sí, siéntese.
7: Muchos videos para su gol. Un grito de gol.
0: 28 minutos, el segundo tiempo. 28 minutos, el segundo tiempo. Está ganando Colo Colo 2-1. Leo, estabas comentando cuando Hernández da vuelta el marcador. Gana el Cacique 2-1. Antes te quiero contar que va Villanueva para Unión La Calera. Stop, pare. Atrás Villagra, que gana en confianza, en fútbol, en seguridad. Pelota afuera, sac meta Fotón G7 para Colo Colo, que gana 2-1.
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0: Leo, minuto 29, gana Colo Colo 2-1.
5: Lo que marcabas de recuperar las segundas pelotas y salir y poder tener una segunda oportunidad sin darle respiro al rival. Y eso lo estaba haciendo muy bien Colo Colo, ahogando justamente a La Calera. Y marcaba otra cosa Álvaro. Sí, igual la jugada anterior que estaba en posición adelantada a Hernández, ahora con un gran pase de Madrid, el que tira la chique muy bien es Lavín, pero el que queda enganchado es Daniel Gutiérrez, que termina habilitando a Hernández. Calcada la anterior, esta vez definió muy bien Hernández por abajo y a la derecha. Colo Colo lo venía insistiendo, venía machacando. Al final terminó rompiendo la defensa de La Calera.
4: Y el buen pase de Álvaro Madrid, que lo deja en posición de remate y establece que Colo Colo vuelva a tener de momento los 15 puntos de diferencia con la Católica, que ya jugó, y la U que viene pronto. 45 para el Cacique, 30 para las universidades.
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0: 30 minutos del segundo tiempo, ¿qué? 30 minutos ya, gana Colo Colo 2-1. Colo Colo se acordó que es Colo Colo. Colo Colo gana 2-1 el Cacique, se acordó que es Colo Colo. Tomó su rol de protagonista. Está mordiendo Alvarito.
7: Ahí se viene cambio en La Calera. Francisco Pozo listo para ingresar con el 9.
0: Se prepara Pozo, acá estamos en 30 minutos del segundo tiempo, ganando Colo Colo 2-1 a mitad de la cancha. La tiene Víctor Méndez por la derecha. Desplaza Alberto para el futbolista Jason Rojas, que hace Colo Colo. La toca, la combina, impulsa, brinda, desplaza. ¿Dónde está la cancha? ¿Qué futbolista el Rey Arturo? Gana 2-1. Perdía 1-0 en el minuto 6 del primer tiempo. Lo dio vuelta de atrás Pica el Indio, pero también pasó susto en el comienzo del segundo tiempo cuando la pelota dio en el palo del arquero Magurera. El 2-0. Pero 6 el fútbol. Gana ahora 2-1. Minuto 31, segundo tiempo. Va Colo Colo por mitad de la cancha. Pasa a la derecha para Jason Rojas. Domina Jason Rojas el 28. Pone el freno a la pausa. Arranca por la banda del 2, como lo hacía el Coca Mendoza. Pelota atrás para Villagra y va Colo Colo otra vez.
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0: Bien, Silverito, te escucho.
7: Sí, se van a hacer dos cambios en definitiva en La Calera. Martín Iriarte también listo para ingresar.
0: Anotamos acá a Martín Iriarte. Nacho Barca, te escuchamos.
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0: Bien. 32 minutos, segundo tiempo. Campo le pega 40 metros a la portería. Balón fuera. Balón fuera. Ahora entran los variantes, las sustituciones. Texeal la requiera nuestro periodista Álvaro Chupey.
7: Abandona el número 14, Carlos Villanueva. Ingresa con el 17, Martín Iriard. Y ya también se retira el número 15, Juan Pablo Salomoni, para dar paso al 9, Francisco Pozo.
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0: Ahí está la información de ya. 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
0: Y aquí va Pastrán para el cacique. Enfoca la malla, uno en el camino, dos. La tira al centro de Hernández. Gira, tiró con la derecha. Un rebote quedó para Romero. Dame gol, tiró. Tapó el arquero, tapó. El arquero Avellaneda, que le han hecho dos goles, pero ha tenido una jornada también memorable, ha tapado mucho.
7: Sí, estuvo atento en esta, a pesar de que no fue el mejor el tiro de Maximiliano Romero. Le quedó a la zurda una pelota alta que finalmente llegó a la mano de Avellaneda.
0: Hernández tiró con la derecha a la barra.
7: No vuelve esa pelota.
0: Al chupete, Víctor Vidal, que tomó la pelota allá a la barra, me parece, ¿no?
7: Sí, Patricio, me parece.
0: ¿Dónde la dejó la parca?
7: Sí, la escondieron en la parca y ya no volvió.
0: Bien, saque fondo. Fotón G7 para Uriol Aclera.
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0: Más tranquilo el entrenador Tano Ortiz.
7: Sí, ahora está más tranquilo. De todas maneras, en su tónica, bastante cauto.
0: El próximo rival será O'Higgins de Rancagua. El domingo va Uriol Aclera por derecha. Buena maniobra, Tensión Méndez. Puede ser el empate. La tira atrás, viene el empate. Perdió. La proyección de Matías Campos. Era gol. Era gol. Era gol, como le explicamos a los hinchas del fútbol, ¿por qué no fue? Voy contigo.
7: Fue la más clara de que ha tenido la Calera desde el gol de Matías Campos López, porque fue buena la jugada por el sector de la derecha de Kevin Méndez, le ganó a su marcador, el centro atrás, lo que demandaba la jugada, se demoró un poco más de la cuenta Matías Campos López, que lo vemos muy cansado en el terreno de juego, finalmente metió el derechazo, pero se fue abriendo ese balón.
0: Leo, ha tenido ganas con los uno, pero ha tenido varias, unió la Calera en el partido, quiero decir.
5: Tres en el segundo tiempo, el tiro en el palo de Villanueva, la entrada de Coca Díaz que le alcanza a cubrir Villagra antes que la toque Matías Campos, y esta otra de Méndez que le gana muy fácil a Bimber con el sector derecho. Quedó parado 4-4-2 o 4-2-4 en ataque el equipo de la Calera, sacó un defensa central, quedó Méndez abierto a la derecha, Iriart abierto a la izquierda y el doble 9 con Pozo y Campos.
8: Cuando piden que regresen el balón desde la Galera, aportamos otra vez un candidato, Leo Burgueño, nombre para la figura Doña Carne. Ya nos vamos también al Nacional, juega la U, que hasta ahora sabe que está ganando Colo Colo.
5: Nombre nuevo,
8: Hernández. Uno para Hernández, Alvarito Choupey.
7: Sumo a Álvaro Madrid.
8: Nacho Abarca.
1: Álvaro Madrid.
8: Son varios nombres, ahí está Álvaro Madrid, también figura en el partido frente a Everton. ¿Qué dice el joven relator?
0: Firme con Hernández.
8: Al final del compromiso, la van de los tenores. En este partido, el Nicolás Chaguán eligen a la figura Doña Carne.
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0: 35 al segundo tiempo, 35, quedan 10, pero faltan minutos todavía, 35 minutos al segundo tiempo. Acá ganando Colo Colo seguro, está Pastrán por evitar la cancha, va colocando para Bimber, se tira atrás. Acá está el Rey Arturo por el freno a la pausa, la toca, la combina, otra vez a la izquierda. Colo Colo en 35 al segundo tiempo, sacando por evitar la cancha, entra Sosa en acción, dominando Sosa, paso entrechando para Méndez. Acá Colo Colo quiere administrar, quiere tocar y tocar la pelota, prepara variantes, a ver qué pasa aquí. Antes va sacando el Rey Arturo atrás la pelota, zona penal, cerca de la zona penal propia, entregando con la derecha, resulta pase para Hernández, para Pastrán. Era, pero está atento y oportuno, sacando la palma, entrega por la derecha, quedó para Christopher Díaz, mira el terreno todo esto. Juan, cuando tenemos 36 del segundo tiempo, lo gana Colo Colo 2-1. 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
0: Pelota atrás, primero está el portero, dominando Maureira, va sacando Maureira, estamos en segundo tiempo. Antes dice el segundo tiempo, está el portero Maureira para sacar la pelota con la derecha. Aleja el riesgo, a ver qué pasa. Tenemos tiempo para otro, Nacho Barca, acá el fútbol está detenido.
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0: Abrazo afectuoso para toda la hinchada, los que están pegados a la señal de ADN, ya sea en la antena o en las plataformas diversas. Minuto 37, segundo tiempo, acá está la mitad del terreno, tiene Colo Colo que gana 2-1. Pastrán, va entregando para Víctor Méndez, mira Víctor Méndez, va picando por derecha Romero, primero está la presencia de Alvarito Madrid, Madrid de primera a la derecha, otra para Jason Rojas, domina Jason Rojas, callejón del 7 por el final de la pausa, pasa entre Chara, tiene Rojas de primera, qué buena para Madrid, lo puede liquidar aquí, pasa al centro, ¿quién llega? Sacando primero el Coca Díaz, porque si no a esta altura era gol de Bimber. 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
0: Bien.
9: Público controlado, escuchemos. 5.600 personas. 5.600 personas.
7: Y me parece era definitivamente el aforo, Tito.
0: Ah, sí, perfecto. Sí,
7: entonces sería el aforo completo.
0: Aforo completo, 5.600, ¿sí? Tienen la impresión de más, pero bueno, eso ya sabemos. 5.600, hicimos la foto, la fila virtual, estuvimos ahí todo el rato esperando la entrada de rigor y acá estamos. 38, segundo tiempo, el tiro Ringón corresponde para Colo Colo. Este le va pegando una pelota, Madrid, que bien digo, central, le pega Méndez, quedó para Quintente, le pega violentamente para Pastrán, balón fuera. Saque Beto Fotón G7, pero unió la calera.
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0: 38 minutos, segundo tiempo, cuentan 38 minutos, segundo tiempo, ¿cómo van? Está ganando Colo Colo 2-1. Recordemos los golmitos 6, primer tiempo, Matías Campos. El empate en el 15, Romero, 26, Hernández. Y con eso gana Colo Colo 2-1, pero va adelantando. Esta maniobra de Matías Campos para unir a la clara, puede ser el empate. Atención, tira con la derecha al centro, tapó el arquero. Tapó. Fue una pelota de riesgo. Con cianuro, con veneno, Alvarito.
7: Con mucho veneno, Tito, porque llegó con mucha facilidad Matías Campos López. La pinchó y no alcanzó a conectar ahí Francisco Pozo, el número 9.
0: Hernández por derecha, falta, dijo el árbitro del partido. Falta Hernández. En contra de Daniel Gutiérrez. Tiro libre, Tremac, tiro libre, Tremac.
1: Tal, tiro libre, Tremac.
0: Por favor, devolver el balón, ¿eh? Le dicen a Lenchá que cayó en el lado sur.
7: Sí, no va a volver.
0: Mala costumbre, no, señor. Minuto 39, el segundo tiempo. Minuto 39, el segundo tiempo. Está ganando Colo Colo 2-1. Y está adelantando, corriendo Nicolás Palma. Va colocando para que entre en acción Méndez. Tira con la derecha. La tira para Campos. Golpe cabeza. Sacando primero atrás. Villagra, aleja el río. Quedó para Madrid. Nace la salida. Y Colo Colo con espacio. Te puede liquidar, ¿eh? Puede ser el tercero. Te puede liquidar, ¿eh? Acá está Pastrán. Va colocando para Romero. Enfrenta a portero. Pero está el arquero primero. Ganó Romero en velocidad. Y en segunda instancia, Avellaneda. Y segunda instancia, Avellaneda domina el terreno, voy contigo.
7: Se demoró en salir, me parece, Nicolás Avellaneda, porque dudó cuando va Calera.
0: Va Calera para el empate, Matías Campos, primero el portero. Moreira, metidito, aplicadito, concentradito, tapó la pelota, voy contigo al terreno de juego.
7: Sí, lo que te decía, llegó algo exigido Maxi Romero, seguramente va a salir ahora porque se vienen dos cambios en Colo-Colo.
0: Dos cambios.
7: Yo los anoto.
0: Antes vendemos con Nacho, ¿te parece?
7: Vamos.
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0: Veo al Puma Raipán, alguien más se asoma.
7: Ese Felipe Raipán con el 50 y también el 22, Claudio Aquino.
0: Mira, Claudio Aquino se roto.
7: Lo veíamos listo para ingresar, pero primero el cambio en la calera.
0: Vamos, despacito, por favor.
7: Bueno, en el Colo-Colo, en definitiva, se va Leandro Hernández con el 29.
0: Chao, Hernández.
7: Ingresa Claudio Aquino con el 22.
0: Hola, Claudio.
7: Y se retira el Maxi Romero con el 19, ingresa con el número 50 Felipe Raipán.
0: Ok.
7: El cambio en la calera es la salida de Jonathan Andía con el 2. Déjame recorregir el cuaderno por acá. Déjame, ahora sí.
0: Que te cuente,
7: el que ingresa es el 29, Joaquín Soto.
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0: Todo bien, Alvarito, acá a la tribuna, todo bien con los viejos tiempos en las tribunas, ¿eh?
7: Claro, que se me había caído el cuaderno por eso, pero no, Joaquín Soto ingresó por...
0: Era un cuaderno, un lápiz, aquí eso.
7: Todo.
0: Es un acto heroico. Tenemos 41 segundo tiempo, lo digo porque estamos muy apretaditos, pero agradezco a la gente que se comporta fantástico. Tenemos 41 segundo tiempo.
8: Sí, Tito.
0: Sí, señor.
8: Además, bajó la temperatura, ¿no?
7: Heladísimo está, Tito. Heladísimo.
8: Así que el aguante con ustedes ahí en lo que resta son 5 minutos y moneditas. Ya viene el grillo pronto. Ya viene el grillo, Danilo, Rocío y todo el equipo para el partido de la U frente a Palestino. Me permite un gol.
0: Dale.
8: Un gol en Brasil. Un gol para Flamengo, que le gana por 1-0 frente al Vitória. Gol de Eric Pulgar, el chileno, para el conjunto de Río de Janeiro.
0: Pensé que era de Zico. Bueno. Acá tenemos gente ahí, ¿no? Sí, te escucho.
8: Brazo ahí que reclama la gente.
0: ¿Sí?
7: Ahí a Raipán, pero nada dice el árbitro.
0: Bien, acá tenemos 41 con 30 segundo tiempo. 41 con 30 segundo tiempo. Está adelantando Méndez, pero el equipo local la mete para Matías Campos. Primero está el portero. Atento, Maureira. Matías Campos no ha logrado Colo Colo neutralizar. Siempre llega, siempre está Alvarito, ¿eh?
7: Como que aparece, ¿cierto? Aparece en la espalda de los centrales de Colo Colo. Ahora el marcador era Jonathan Villagra, pero seguía apareciendo. No alcanza a conectar, llega primero Maureira.
0: ¿Cuánto entre los 42 minutos del segundo tiempo? 42 minutos del segundo tiempo, gana Colo Colo 2-1. 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Pelota mitad la cancha, la blanca y radiante. Atrás está el Rey Arturo. Va colocando para Madrid, mira la puta cortita, entregando el medio. Desplaza, entra acción Claudio Aquino. Acá está el internacional argentino. Aquino para Pastrán, domina Pastrán, le echa a correr. correr, échela a correr, échela a correr por la mitad del terreno, otro para Aquino, Aquino con la pelota, la toca, la combina, colocó la administra, la victoria, el fútbol, el balón, gana por 22 minutos, gana por 2-1, y acá está Colo Colo atrás en la mitad del terreno, la tiene Río Arturo colocando un latigazo largo a la derecha, Jason Rojas primero está atento y oportuno, sacando Daniel Gutiérrez, pelota dividida a la mitad, salta Iriart, pelota al centro, captura Colo Colo, acá está Madrid, Madrid por la derecha, otra tremenda, interesante Madrid, qué interesante futbolista Madrid, minuto 43 del segundo tiempo, va Colo Colo batallando por mitad de la cancha, disputando el balón, queda para la presencia blanca, hay un pitazo, hay un pitazo y una molestia enorme con Cabero, y la gente que se levanta en la tribuna, Álvaro Chupay.
7: Es que me parece que alcanza a impactar ahí Felipe Méndez cuando estaban en la refriega tratando de despejar el balón, lo que reclama es un golpe en la cara de Joaquín Soto de Méndez, lo cobra el árbitro, le da la mano, le dice y le sacan la tarjeta amarilla finalmente a Víctor Felipe Méndez, amonestado Víctor.
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8: Le cortó la chasquilla, eso claro, Leo.
5: Sí, fue en la disputa de la pelota, pero le pasó a llevar. Hizo nariz y chasquilla, sí.
0: Bien, tenemos 43 del segundo tiempo, 43 minutos del segundo tiempo. Lo gana suma, Colo-Colo 2-1. Sí.
5: Suma una nueva amarilla a Víctor.
0: Otra amarilla para Víctor. Para Víctor Méndez.
7: El de Colo-Colo, porque el de nosotros ya no convive con eso.
0: No, ya no. Bueno, antes sí, tiempo atrás sí. Era habitual el tribunal de penalidades.
5: Si cae uno,
0: caemos todos.
8: Otro candidato, dame gol, a ver. Estás en la zona, dame gol. Con la gente, con el cariño, un candidato, figura Doña Carne.
0: Hernández.
8: Está clarito con Hernández, hasta el final el Tito Garrido. ¿Qué dice usted, Alvarito Chaupey?
7: El jefe de la cancha, Hernández.
8: Dale otra, Nacho Abarca.
5: Madrid.
8: La firma del táctico antes de elegir el final.
5: Sí, entre Madrid y Hernández, pero para llevar, para igualar esto, Madrid.
0: Acá está Pastrán, tirado fuera. Querido Leito, te tengo que atropellar porque casi gol de Colo Colo. Terminamos la votación, Leo.
5: No es un atropello, para mí es un cariño de usted. Madrid, entonces.
8: Ahí estamos. Gana Colo Colo, minuto 89, 2-1 a La Calera. Al final del partido elegimos, Nacho, a la figura.
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0: 45 el segundo tiempo, 45 minutos el segundo tiempo. Lo de Pastrán fue interesante, casi el tercero de Colo-Colo. Alberito, estoy contigo, el terreno antes. Está Aquino con la pelota, va a colocar de revés, la quiere meter al área, quedó para Raipán no alcanzó, saca Gutiérrez, te escucho.
7: Sí, se lo había fallado Lautaro Pastrán cuando se equivocaba el portero Avellaneda en la defensa de La Calera, quedaba sin portero pero sin ángulo y cayéndose. Lautaro Pastrán definió de zurda, pero claro, ya estaba casi en el piso el jugador de Colo-Colo cuando tenía el arco descubierto.
0: 6 de adición, bastante, sí. Minuto 45, el segundo tiempo. 6 minutos de adición. Esta es la mitad de la cancha. Tiene Kevin Méndez para el equipo rojo. Unió la clara a los cementeros. Va colocando al centro. Acá está adelantando y corriendo, entrando en la acción, empujando la pelota. Quiere ubicar perfecto por ahí. La centraliza. El pase a la izquierda. Este Soto la tira al área. Zona penal. Golpe con la guatita. Va sacando Jonathan Tiaga. La hinchada tiene que quedarse, dicen ahí. El pase va por ahí del terreno. Después va colocando arriba. Primero está el portero. Atrás Avellaneda. Va sacando con la pierna derecha.
1: Soto usando el travesaño, señores. 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
0: Casi 6.000 espectadores en esta jornada de domingo 9 de agosto, el Día del Niño. Saludos para Manuelito, para Angelito, mis niños. Pelota a mitad del terreno, acá está la presencia. Corresponde para Claudio Aquino, los muchachos son colocolinos, igual que la mamá. Pelota al centro, y va Colo Colo, y va Colo Colo, y va Colo Colo. Y este es Pastrán, va a encararse una penal. Atención, se mete al área, dame gol, tiró, rebotó Raipán, pero está adelantado Raipán, el Puma está adelantado, le entró la asistente rápidamente, voy contigo.
7: El remate de Lautaro Pastrán en la medialuna del área, que rebota, claro, en el Felipe Raipán en ese intento, por eso el juez de línea, José Retamal, levanta la bandera.
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0: Ya prepara el titular nuestro destacado comentarista Leo Burgueño. 2-1 el marcador, prepara el Leo Burgueño. Falta minutos que pueden ser trascendentes. Estamos en 57 minutos, segundo tiempo. Gana Colo Colo 2-1. 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Va sacando por mitad del terreno, adelantando. Camilo Moya, domina Moya. Pone el freno a la pausa. Quiere meter arriba a la derecha. Quedó para el 9. Pozo. Pozo con la pelota. Buena maniobra a la diestra. Kevin Méndez por el centro. Espera Mario. Cuidado. Pasa el área. Arriba el portero. Primero Moreira. 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Gana en confianza. Arriba el portero. Voy contigo al terreno, Álvaro.
7: No deja rebotes el joven portero de Colo-Colo, que va a estar obviamente en la discusión de acá en más para ver quién va a ser el arquero de Colo-Colo. Bocinha, el estelar fichaje de blanco y negro, o el joven portero Gabriel Mauriera, que no deja rebote en ese centro de Kevin Méndez.
0: Para que no, Pelén va a jugar sin arquero. Minuto 48, minuto segundo tiempo. 48, minuto segundo tiempo. Gana Colo-Colo 1. Partido resultado ajustado. Va Colo-Colo. Álvaro Batis pone el freno a la pausa, entregando para Claudio Aquino, que entró a eso. A tocar la pelota, a administrar, a dosificar las energías y el triunfo. La tira atrás, entrega para Colo-Colo al Rey Arturo. Crece los goles. El estadio municipal de La Calera, al Rey Arturo, cortito a la derecha. Para Villagra, Villagra por la derecha otra vez. Quedó para Jason Rojas. Colo-Colo con la pelota. Lapta con Colo-Colo, con el puntero, con el líder. Raipán, está adelantado Raipán. Está adelantado Raipán, indica el asistente. Sí, señor, está adelantado Raipán. Lo entró con celeridad. Ahora el árbitro, el asistente. Lo hizo rápido para que no lo empapelara de gravato este gallo, ¿ah? Te ríes tú, Alvarito. Sí, lo hizo por eso.
7: En la anterior, en el primer tiempo, claro, fue muy discutido aquello. Si viene un cambio más en Colo-Colo, abandona el Valdiviano. Eric Bimber ingresa con el 3, Alonso Holguín en el cuadro popular.
0: Constitución, cambio Texeal.
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0: Alonso Holguín, lo noto por acá, Alonso Holguín. Y se va el Valdiviano, ¿eh? Chao Valdiviano. Muy bien. Minuto 49, el segundo tiempo. Nacho Barca, fútbol en pausa acá en La Calera.
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0: Este es el minuto, 49 el segundo tiempo. Lo gana Colo-Colo 2-1, pero va por la derecha Díaz. Christopher, el capitán del equipo, toma el último balón fuera. Lateral para Colo-Colo. Cerca de 6.000 espectadores. Veo en el lado sur esos hinchas que contagian a la tribuna. Acá en la tribuna le quiero contar, amigo Víctor, que están saltando, están felices. Porque esa diferencia de puntos, que es tan ostensible, da confianza. Gana Colo-Colo 2-1, pero falta minutos todavía. Acá adelantando Camilo, el número 5. Camilo Moya precisamente buscando para Gutiérrez. Alex Colo-Colo mete un túnel. Atrás Villagra, revienta Villagra, que también gana en confianza. Reventó la pelota, deriva atrás con la ubicación defensiva. Minuto 50. Falta 1.5 para que termine. Acá está Moya por mitad del terreno. Ganando Colo-Colo 1. Acá está Moya para Unión La Calera. Va entregando para Gutiérrez por mitad de la cancha. La torre la asfixia. Lo marca. El juez Rojas, tiro libre, Tremac para Unión La Calera.
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0: 50 minutos y algunas monedas. 50 minutos y algunas monedas. A ver el tiempo acá, minuto 50 con 13 segundos. Lateral que corresponde, pero Unión La Calera, cuidado, este muchacho lo meterá al área. Peligro, están nerviosos los colocolinos, cuidado, peligro. Unión La Calera, presta el área, quiere sacar el Rey Arturo. Va sacando atrás, pero no, Sosa, el tiro de esquina por Unión La Calera, fíjate. 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
0: Cuidado, estimado Alberito,
7: ¿eh? Va Avellaneda.
0: Al arquero va a meterse. Situación de infarto, peligrosísima. Gana Colo-Colo 1, pero Calera busca con todo. Busca el empate. Hay pelota al área, peligro, pelota al área, peligro. Entra Avellaneda, el portero, mete la cabeza al centro, sacando con la rodilla Villagra. Insiste Avellaneda, saca el defensor Colo-Colino, que era Pastrana, trabajando por allá atrás. Cuando digo Avellaneda, es el arquero que está en el otro lado, Alvarito.
7: Sí, no hay arquero, igual Raipan.
0: Raipan para el otro, si la tira de la mitad de la cancha va a ser gol.
7: Lo terminó.
0: Ah, terminó el partido este tipo. José Cabero. Qué locura, viejo. Raipan se iba solito para el tercero. Qué cosa loca tiene la vida, ¿eh? Raipán se iba solito para el tercero, terminó el partido. Terminó el partido, ganó Colo-Colo. Ganó Colo-Colo. Esa vieja y sana costumbre de derrotar a los equipos rivales. Ganó Colo-Colo 2-1. Leo Burgueño, partido terminado, el titular.
5: Un liderazgo cada vez más de cemento.
0: Bien, un liderazgo cada vez más de cemento. Colo-Colo le gana al cementero por 2-1. Albo locura, ganó el cacique aquí en La Calera. Repito, hincha colocolino, el cacique tiene 34 estrellas, 34 títulos. Por mientras, Colo Colo 2, Unión La Calera 1.
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8: Super reacciones. Antes nos quedamos con Alvarito Choupeido Sarola para que nos dibuje la cancha. Hasta ahora las sensaciones y las alegrías de Colo Colo que llega con esta racha de partidos sin perder a 45 unidades.
3: Encabeza los festejos Arturo Vidal, que lleva a sus compañeros hacia el sector sur, donde está la gran cantidad de los hinchas de Colo Colo, aunque hubieron algunos reclamos al árbitro, porque claro, se iba Felipe Raipán solo frente a un marcador, sin arquero, no lo dejó seguir para marcar el tercero de Colo Colo, pero la alegría es total. Va Fernando Ortiz en cualquier momento a hablar con la señal oficial.
8: Y estaremos muy pendientes y atentos a lo que ocurre también hoy en cancha del Estadio Nacional, porque hasta ahora son 15, por eso celebran los futbolistas de Colo Colo, 15 unidades de diferencia respecto a la Católica, que ganó, tiene 30, que ya jugó en esta fecha, y la U que viene ahora con el relato del grillo del gol del Pato Barrera en cancha del Estadio Nacional y que también tiene 30 unidades. Nosotros, a través de la señal de TNT, lo vamos a escuchar a Fernando Ortiz, el técnico de Colo Colo.
10: Buenas noches para todos. Resalto siempre lo mismo, las ganas de querer lograr cosas a medida que vayamos avanzando, la garra del hambre de querer lograr, ¿eh? Pues fíjate que somos un equipo, nunca tratamos de estar conforme con lo que sucede. Ganamos en una cancha difícil, el rival, hay muchísimas cosas para analizar, pero lo más importante es que siempre está el equipo.
11: Hoy día les costó, usted pedía que buscaran en profundidad y cuando anotan justamente usted dice, eso era lo que yo pedía.
10: La viste, Dani, la viste. En primer tiempo le reclamaba mucho eso porque era muy evidente esa línea que estaba muy adelantada. Me escuchan, funcionó y nos llevamos 3 puntos a Santiago, importantísimo.
11: Ha sido tema de la semana, ¿para cuándo va a estar Bocinha? ¿Para cuándo lo podríamos ver?
10: Sí, el lunes va a entrenar. Hasta luego.
11: Ahí va.
8: Oiga, cuando es de táctica y de partido, tira varias Ortiz, pero cuando es por Bocinha, respuesta corta y listo para la casa, para el camarín en este caso. Vamos a seguir escuchando reacciones. Pronto, ya elige la banda. Ya vamos a elegir nosotros también a la figura de Doña Carne del partido, porque el final no da respiro. Turno de Jonathan Villagra.
12: Buenas noches. Sí, no, darle las gracias a ustedes por haberme cogido la figura. Fue un partido complicado donde el primer tiempo se nos complicó, se trabó mucho el juego, no pudimos hacer un poco nuestro juego, pero ya el segundo nos soltamos, fuimos a jugar de igual a igual y lo terminamos ganando.
11: Son dos partidos en que quizás los primeros minutos y los primeros tiempos les ha costado. ¿Por qué crees que les está pasando eso?
12: Y porque venimos a jugar de visita, ellos, Calera, un equipo que juega, que te va a presionar, no hay que desmerecer a nadie. Entonces ya agarrándole un poco la vuelta, al pasar los minutos creo que lo hemos ido dando vuelta.
11: Sobre tu momento, estás siendo uno de los más sólidos de la defensa. ¿Cómo destacas este repunte que has tenido en Colo-Colo en relación a lo que pasó el año pasado?
12: Obvio, es trabajo, siempre lo he dicho, creo que uno enfocándose en uno y trabajando, dando todo el día a día, creo que las cosas se dan y creo que vamos hacia arriba, creo que todavía no conseguimos nada, pero vamos trabajando para eso.
11: Gracias, Jonathan.
12: No, déjame mandarle un saludo a mi familia, a mi hermana y mi papá, que son...
8: Escuchando, como siempre, la palabra de los protagonistas. Ya pronto en cancha del Estadio Nacional, Tito Garrido, con usted vamos a comenzar la figura de elección, el premio Doña Carne de la banda.
13: Mención para Villagra, para Romero, votación para Hernández.
8: Uno para Leandro Hernández. ¿Qué dice usted, mi querido y estimado Nacho Barca?
14: Yo me voy a quedar con Madrid.
15: Se solicita la devolución del balón.
8: Álvaro Madrid.
15: Queridos al hincha visitante.
8: ¿Qué dice usted?
5: Mi podio es Hernández Madrid, pero voy a votar por Villagra, que está en el podio, obviamente. Villagra.
8: Nos falta Alvarito Choupeido, que en cualquier minuto nos va a comentar de su dato y vamos a estar muy pendientes acerca de cómo queda la historia. Ahora, si en algún momento Leo Burgueño y sobre el final marcábamos los 15 puntos que establece Colo-Colo, con 15 ganados, con 3 perdidos, con 38 goles a favor, 2 menos que la Católica que tiene 40 y 17 en contra, los 45 puntos. Ahora, otra vez, y por eso pega fuerte, vuelve a quedar lejos la Calera en el fondo con la derrota.
5: Sí, se enfrentaban los dos extremos de la tabla, el puntero contra el último, más allá de los 6 puntos que le descontaron, era el puntero, Colo-Colo sólido, contra el último, que era La Calera. Sin embargo, lo hizo ver mal en muchos pasajes del partido La Calera, no solo porque se puso en ventaja y sostuvo esa ventaja hasta el minuto casi 60 de partido, sino porque en el inicio del segundo tiempo tuvo dos chances clarísimas como para extender el resultado. El tiro en el palo de Villanueva, que no alcanza a tocar Matías Campos, y en el ingreso de Christopher Díaz por la derecha, que yo creo que hace un control de más y por eso no alcanza a localizar en el Waze a Matías Campos y termina cerrando Villagra para salvar el gol. Pero en esas dos oportunidades tuvo La Calera como para poder extender el resultado. Le había hecho un encuentro donde puso Matías Campos contra Vidal en ese duelo que terminó ganando el delantero de La Calera, y después en la mitad de la cancha frenó el juego interior. Ahora, lo marcabas en el primer tiempo, Tigre. Muchas veces pasaron Villagra y Sosa, se desprendieron porque ellos eran los únicos que no tenían marca, porque eran duelos en toda la cancha, salvo a los dos centrales que jugaban al lado de Vidal, que tenían la libertad para moverse y desprenderse en ataque. Lo habíamos visto a Villagra en el primer tiempo casi definiendo como centrodelantero, y en el gol del empate aparece como extremo derecho, en una pelota que termina abriendo Colo-Colo, y de las pocas que tocó Romero. Romero no es un jugador participativo en el juego, a diferencia de Correa, es un jugador más de 9 de referencia, y bueno, en ese, siendo el 9 de referencia, termina definiendo y poniendo el 1-1, y a partir de ese momento no le dio respiro. Segundos balones eran para Colo-Colo, y en ese no darle respiro me refiero a que La Calera ni siquiera podía sostener la pelota, y eso hacía que en algún momento iba a llegar el gol. Y lo marca Ortiz en su entrevista post partido en TNT, que él había visto que la defensa estaba muy adelantada, y lo marcaba Álvaro también durante el partido, Álvaro Chupay, que en la jugada anterior tuvo una igual Hernández, que define mal, pero estaba en posición adelantada. Y acá lo habilita Daniel Gutiérrez y termina definiendo muy bien. Gran pase de Madrid, pero gran pase. Un pase de 45 metros a espaldas de los zagueros para que defina a Hernández. Y con eso ya se le hizo casi imposible a La Calera remontar un resultado. Lo sostuvo bien Colo-Colo. Y un párrafo aparte. No puede terminar Cabero en esa jugada donde Raipán se iba absolutamente solo como para poder hacer el tercero. No lo digo por el lado de Colo-Colo. Lo digo por el lado de los que pelean abajo del descenso. Acuérdense que el descenso, en caso de empates, se define, a diferencia del título, que si hay empate en el primer lugar se define con un partido extra, el descenso se define por diferencia de goles. Y ese gol le puede terminar en algún momento pasando factura a los rivales de La Calera.
16: Con el abrazo para Pedrito Fuentes y el Gabo Morales, también de impecable trabajo con la cobertura que hizo ADN, de manera especial, como siempre trabajamos ahí en zona de la tribuna. Álvaro Choupey, ¿estás por ahí?
17: Acá estoy.
16: Ya. Te vamos a meter un poquito de presión. Yo sé que ya con tanto tiempo aquí en la banda juegas bien con la presión. Te voy a decir lo siguiente, porque usted define. Hay un voto para Hernández. Hay un voto para Madrid. Y establecemos un voto para Villagra. Usted está ahí a pie de campo y como estuvo ahí donde vale, usted decide.
17: Mi voto va para Leandro Hernández.
16: Es elegido Madrid la figura Doña Carne.
5: Siempre con Hernández, usted.
14: No, y Madrid no iba a ser.
16: Claro, y estaba lejos, iba a estar difícil para Madrid.
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16: Ahí vamos a esperar que en los próximos minutos asome Fernando Ortiz, Álvaro.
17: Estamos esperando efectivamente por el técnico de Colo-Colo, que va a ser el primero, o debería ser el primero, a hablar acá en la zona de la sala de conferencia de prensa. En cualquier momento les pego el grito, pero esperamos por Ortiz.
16: Bueno, y también el cariño y el saludo para todos nuestros amigos que están en sintonía desde Lima. Oiga, desde Lima ya está Lalo, sí señor. De los salvos de Petorca, dice él. Gracias ADN, dice el buen amigo, por estar ahí en sintonía. Saludo de Mauricio en los Andes. Feliz, dice, con el relato del Tito Garrido. En Neuquén también. El abrazo para nuestros buenos amigos. Mario, camionero chileno también. Otro buen amigo como Ale, manejando el techito de aplicación, con cariños para la banda también. Y Javiera en San Bernardo dice con un vamos Colo-Colo, es como marca este camino que lo va a llegar seguramente a celebrar a Colo-Colo, Leo, y que incluso se da esos tiempos de pasar la mano en el compromiso y quedarse con la tarea, porque el otro día en Viña, Colo-Colo también la pasó mal y se vino con 3 puntos. Hoy la pasó mal y ganó el partido.
5: El otro día le hicieron 3 goles y terminó ganando el partido. Y hoy con el resultado en contra, con situaciones claras que tuvo la Calera, el partido terminó un 70-30 de posesión de balón. Una cifra impresionante para este partido. Pero en situaciones en situaciones claras, estuvieron parejísimos, porque la Calera tuvo 4 como para poder, o sea, el gol, y 3 más seguro como para poder en algún momento estirar la cifra, y Colo Colo tuvo, más allá de la posesión, le costó encontrar los caminos. Yo creo que hizo un buen partido la Calera dentro de lo que puede, de lo que tiene la Calera, digamos, como para pelear, pero son de esos partidos que al final sacas la cuenta que son parejos, pero que le termina sacando la diferencia, y esa diferencia se nota en la tabla de posiciones, donde hoy faltan, ¿cuántos partidos quedan? 12 partidos. 36 puntos en disputa, y le lleva en este momento, en la 15. Foto del momento, 15.
16: Los 15. Sí. Con una fecha 18 que nos marca hasta ahora el 2-0 de la Católica, el 4-1 de Everton sobre Huachipato, el 1-1 de Coquimbo sobre La Serena, empataron 1-1 el Pirata y el Granate en el derbi, ganó con gol de Larry Bay, polémica expulsión, 1-0 Conce al Campanil, el 3-1 a domicilio de Limache sobre O'Higgins, el 2-1 también como forastero de Colo Colo a La Calera. Veremos también la historia que viene pronto, relata el Grillo, comenta Danilo, estará Rocío entre Universidad de Chile y Palestino. Y a las 20 será turno del Audax Italiano y Ñublense, pero su historia será mañana en Pastos del Bicentenario de la Florida. Ya volvemos pronto a La Calera, marcar y comentar acerca de la fecha 19 en el fútbol de la B. Unión 0, Antofagasta 3. También empataron pero sin goles el viernes Santa Cruz y Puerto Montt. Nos vamos a una fecha llena de empates. San Felipe 0-0 con Recoleta, Wanderers 1-1 con San Marcos de Arica, Cobreloa 1-1 con Deportes Iquique. ¿Qué partido? El 4-3 de Magallanes sobre Temuco, con un fin de semana muy difícil, y por eso desde acá enviamos todos nuestros respetos, cariños y condolencias a la familia de Temuco tras la muerte de Víctor Águila en el accidente automovilístico. Y la seguimos con Choupey, contigo volvemos a La Calera, Álvaro.
17: Ya está Fernando Ortiz, el técnico de Colo Colo, ya saludó a todos los medios presentes acá en la sala de conferencias. Estamos a segundos de iniciar la conferencia del técnico de Colo Colo, Fernando Ortiz, por acá. ¿Qué tal, Fernando? Estamos en vivo para Radio ADN. Consultarle por su análisis del partido, por supuesto. Dos tiempos muy diferentes en donde Colo Colo le costó quizás acomodarse y la precisión desde el fondo en el primer tiempo, pero en el segundo pareció otra imagen del puntero sacando diferencias. ¿Cuál es su análisis de esta victoria en La Calera?
18: Sí, buenas noches y buenas noches para todos. En líneas generales a mí me gustó. No solo el segundo tiempo donde pudimos conseguir los goles. El primer tiempo a mí me gustó, porque un pequeño error, accidente de interpretación, después salimos a buscar, a querer empatar, tuvimos opciones, no fuimos claros en el último tercio, pero en líneas generales me gustó. Y el segundo tiempo, los chicos me escucharon, de buscar el espacio atrás de los centrales y resultó. Venga.
19: Seguimos escuchando a Fernando Ortiz, le preguntan por la jugada puntual del primer tiempo, el gol anulado a Colo Colo.
18: Uno lo revisa rápido y ellos tienen la posibilidad de revisarlo un poco más tranquilo, por decir, pero todos los entrenadores nos quejamos de todo, entonces no voy a observar o a interceder las decisiones de los árbitros, y todos nos quejamos, pero a la vez entiendo a ellos, así que no tengo nada que decir con respecto a eso. Venga.
20: Fernando, ¿qué tal? ¿Cómo estás? Buenas noches. A pesar de la distancia, a pesar de los triunfos, sigue reforzando el equipo.
19: Los refuerzos, le preguntan a Fernando Ortiz, lo de Iván Román. Y también la incorporación de Iván Román. Lo escuchamos a Fernando Ortiz en ADN.
18: Sí, buenas noches. Lo de Iván, surgió una posibilidad de mercado, más allá de las cualidades y condiciones que tiene un jugador de selección de nuestro país. Es algo que surgió en el mercado y no dudamos nunca en poder contratarlo. Ahora va a depender de él entrar en competencia y ganarse un lugar. Él lo sabe desde el primer momento que yo hablé con él. Con Josimar, Josimar lo dije en la previa de este partido, él estuvo inactivo bastante tiempo, y al estar inactivo bastante tiempo, yo personalmente junto a Martín, el entrenador de arquero, queremos ponerlo a disposición de competencia. Él el lunes va a volver a entrenar, el martes va a tener doble turno, y así lo vamos a ir llevando hasta que nosotros consideremos que puede competir con sus compañeros.
20: ¿Crees que pronto? ¿Como el próximo fin de semana?
18: Depende mucho de cómo lo vea yo diario. Venga.
19: Seguimos escuchando a Fernando Ortiz. Le preguntan por el fondo físico de Colo Colo en los segundos tiempos.
18: Buenas noches. Tengo el mejor preparador físico que yo considero. Él es el número uno desde que el primer momento que lo conocí, él lo sabe y se ve reflejado en el campo de juego. Venga.
19: Hasta ahí entonces la palabra de Fernando Ortiz, el técnico de Colo Colo, acá en el Nicolás Chaguán de la Calera.
16: Podemos pensar, interpretar además a partir de la declaración del técnico de Colo Colo que Bocinha todavía no está para competir.
6: Claramente, porque lo dijo, o sea, dice, lleva mucho tiempo sin inactivo. ¿Cuánto de esta altura de llevar 45 días desde el último partido con la Argentina? Y por eso dice que lo tiene que poner a punto con el preparador de arqueros para que haga su debut. No se ve, o sea, por lo menos no se desprende de sus palabras, llamémoslo así, una fecha tan próxima como el fin de semana que viene, que es contra O'Higgins, ¿no? En el Nacional, en el Monumental.
16: ¿Tiene pinta del partido con la Unión?
6: Sí, después del clásico.
16: 26 de agosto, en la previa de o sea, en el post partido del clásico. Bueno, nosotros. Claro,
6: Moureira viene muy bien.
16: Viene bien. Hoy día, cuando fue requerido, Moureira estuvo ahí en competencia. Álvaro, contigo otra vez.
19: Sí, no, te quería puntualizar que también en el momento en que le preguntamos a Jaime Pizarro cuándo iba a debutar Bocinha, se le preguntó.

0: pronto para jugar la U y Palestino. Qué gustazo, un abrazo, Grillo querido. Mira cómo lo dejé arriba al Grillo. Mira el pase gol que le tiré.
1: Lo traté de amigo.
0: Le tiré a mi querido Grillo arriba al ángulo para que con esa zurda mágica la clave al ángulo. Pato Barrera, ¿cómo le va?
2: ¿Qué tal, Víctor? ¿Cómo te va? No hablé, pero acá nos escuchó, que es otra cosa. Aquí instalados en el Estadio Nacional a espera del arranque del duelo entre la Universidad de Chile y Palestino. La U ya sabe que ha ganado Colo-Colo y si no quiere que se le escape el cuadro albo, deberá vencer a Palestino. Y un tinotino que quiere llegar a la línea de la U de vencer al romántico viajero aquí en la comuna de Ñuñoa. Al público poco a poco llegando. Ya nos contará Rocío Ayala de esta promoción que hay pensando en el superclásico del fútbol chileno. Aquí está todo listo, todo preparado y lo vas a vivir al estilo de ADN Deportes entre la U y Palestino en este super domingo de fútbol. ¿Cómo te va? Bienvenido. Tenor del pueblo, Danilo Díaz, y la proyección de este partido, amigo mío.
3: Un partido que tiene historia, Grillo. Un partido que en esta temporada generó muchísima polémica por ese gol que le anulan a Universidad de Chile en los descuentos frente a Palestino. Claro, había otros entrenadores. En la U estaba Francisco Meneghini y estaba la nona Muñoz, Cristian Muñoz, en el cuadro de Palestino. Esa pelota trajo historia porque comenzó el proceso para desestabilizar al entrenador de Universidad de Chile. Ahí la cosa ya se le empezó a enredar, más allá que después ganaran el Monumental. Y después, claro, tuvo mucha más historia con el duelo aquí en este mismo Estadio Nacional, donde el conjunto de Palestino, con un gran arbitraje de Rafael Claus, el árbitro mundialista brasileño, venció, derrotó a Universidad de Chile en esa jornada y lo eliminó de la Copa Sudamericana. Así que me parece, Grillo, que con todos esos antecedentes, con esos condimentos que trae este partido de Universidad de Chile frente a Palestino en la temporada 2026, creo que no nos vamos a aburrir.
2: Y esperamos la salida de protagonistas, pero lo hacemos esperar más al hincha de la Universidad de Chile y con nuestros super amigos de Club Hípico y a la voz de Rocío allá al espejo, te enseñamos los 11 elegidos, los 11 titulares de la Universidad de Chile aquí en Ñuñoa.
4: Que escuchan ADN, una Universidad de Chile que tiene varios camaradas diferentes a lo que se vio entre semanas en la Copa Chile, trae cambios, vuelven los jugadores que claramente suelen ser titulares y con un debut porque tendremos al refuerzo Reinhardt desde el arranque, comienza con la 25, Gabriel Castellón en portería, la línea de 4 por la banda derecha, 17, el Rayo Fabián Ormazábal, dupla de centrales, el 5, Nicolás Ramírez, pero acá decidió darle otra vez una oportunidad. Después de su lesión, lo tenemos de vuelta otra vez desde el arranque al 22. León Matías Aldivia cerrando esta defensa. Uno que retorna, estuvo suspendido para la Copa Chile. Aquí está el 14, Marcelo El Chelo Morales. Medio terreno y comienza con la jineta de capitán, Charles Mariano Aránguiz. Aquí está desde arranque entonces el príncipe junto a Reinhardt. Está Tobías, está Reinhardt entonces con la número 15 haciendo su debut. Ni siquiera ha sido presentado, pero lo vamos a ver hoy día en cancha. 28 entonces para hacer labores de enlace. Está Agustín Arce y arriba tres hombres, tres delanteros. Estará por la derecha el 7, Maxi Guerrero. Por la izquierda, Lucas Azadi otra vez de titular y cierra todo. El goleador, el que tiene el espíritu de la Copa Sudamericana y el espíritu de la U, Eduardo Vargas.
5: El partido se llena de emoción y el Club Hípico también.
2: Bienvenido, Bambino. ¿Cómo le va?
5: Un abrazo, saludos, felicidades en este Día del Niño, Grillo.
3: Muy bien.
5: Y de la niña también, a todos los niños. Todos. Los tenemos alma de niño y de niña también.
3: De la pinta, la niña y la Santa María.
5: También. Sí, señor.
2: Ya no hay que saludar a nuestro mechudo, ya es mayor de edad. Ya.
3: No, 22 años tiene.
5: Mira, cuando bueno, nomás era un niño, nos encontramos ahí en la caseta de los estadios.
2: Sí, pues. Bueno, feliz día a todos los niños, niñas que escuchan ADN Deportes con toda esa pasión, con toda esa pasión que lleva dentro. El saludo para nuestros super amigos de ADN. No hacemos esperar tampoco, Rocío, a los hinchas del Tinotino Palestino, el equipo de Farré que viene con estos elegidos, gentileza de Club Hípico.
4: Habló de revancha pensando en que por ello se quedó fuera de tres copas internacionales este año Universidad de Chile, que después también lo recordaba Danilo, ese partido en la Cisterna donde le anulan el gol por...

0: Una situación que había pasado hace varios minutos a Matías Saldivia, pero ahora es una historia nueva y que comienza con el Zanahoria, 25, Sebastián Pérez, la línea de 4, un seleccionado nacional de proyección, Ian Gargues con la 29, dupla de centrales, Vicente, el bicho Espinosa con la 2, y Enzo Rocco, la experiencia de Rocco, tiene la camiseta 3, cerramos esta defensa con el formado en Colo Colo, la 28 para Dylan Zúñiga, ahí está por la banda izquierda entonces, medio terreno, uno que le pega bien, uno que conocimos en el ascenso y que es un trotamundo, Sebastián Gallegos con la 18, acompañado del número 8, Nicolás Mesa. Vamos abriéndonos entonces por la cancha con el Velociraptor, por la derecha estará Brian Carrasco con la número 7, y uno que hizo un golazo, uno que fue la figura, que habló entonces con los tenores también, Marcelo Egel con la número 17, para dejar dos en delantera, a Nelson da Silva con la 19, y a César Munder, el formado en la UC, con la número 28, esa es la formación del Tino Palestino.
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2: Muy bien, ahí están los elegidos, los 11 protagonistas de Palestino. Ya lo adelantaba Danilo Díaz, pero interesante. Con estos nombres el partido proyecta. Prende en segundos aquí en Ñuñoa.
3: Prende con agua este partido, creo yo.
4: Me gusta.
3: Sí, prende con agua. Llega mucha gente. El horario no es bueno. Domingo a las 20 horas, lo hemos dicho en
4: general. Está muy helado.
3: Está frío.
1: 8 grados.
3: Sí, está helado, hace frío, pero bueno. La gente va a acompañar a la Universidad de Chile, también los hinchas de Palestino. Antes de hablar de fútbol, ¿cómo va a ser posible que un sector de la hinchada Universidad de Chile, lo hemos dicho cuántas veces, alma mater de la República, la Casa de Bello, tenga un paño que diga sicarios?
4: No,
3: esos son unos animales, eso es burrismo puro. O sea, no saben de qué equipo son hinchas. No saben lo que representa la Universidad de Chile. La Universidad de Chile representa la sabiduría, la tolerancia, el...
4: O sea, pero la barra no saben eso.
3: No, pero...
4: Esos son unos niños, uno los ve de
3: distancia. Pero ¿cómo? O sea...
4: Por un piño de algún sector de la capital.
3: Claro, pero no entendiendo nada. Nada de nada. O sea, la Universidad de Chile tiene escuela de filosofía, por ejemplo. Pero bueno, buen partido creo que vamos a ver. Sorprende, como lo ha hecho varias veces el técnico Fernando Gago desde el inicio, con el ingreso de Tobias Reinhardt. No estaba en los planes, me parece, de nadie que fuera desde el arranque. Como lo decía Rocío en la presentación de la formación, ni siquiera lo han presentado.
4: Sí, sin Barrera y Poblete tenía chance.
3: Y va la pelea entonces este futbolista que hoy día creo que se va a llevar las miradas para ver cuánto calza. El hincha Universidad de Chile quiere ver cuánto calza en este tramo del campeonato, donde seamos claros, la U, más allá del discurso oficial, sabe que tiene que pelear por el Chile 2, porque como lo decía el Tigre Cruces y Leo Burgueño en el cierre de la transmisión del partido de la Calera con Colo Colo, al inicio del partido, con 36 puntos en juego, la U le lleva 15, perdón, Colo Colo le lleva 15 al segundo, que es Universidad de Chile. Entonces, y también a la Católica. Entonces, Grillote, creo que hoy día la U tiene que jugar, apuntar a la tranquilidad, al frente Palestino, que le ganó a Coquimbo, pero que sufrió mucho. El gol de Palestino, el del triunfo, llega en el mejor momento de Coquimbo, cuando parecía que Coquimbo en la cisterna se llevaba la victoria. Por lo tanto, cuando ya vienen los equipos a la cancha, creo que estamos en un centro muy partido.
2: Cuando aquí viene la Universidad de Chile, aquí está el romántico viajero, que llega a este partido con 30 puntos, 17 jugados, 8 triunfos, 6 empates, 3 derrotas, 59 es el rendimiento de esta Universidad de Chile. Enfrente Palestino, el equipo de Farré, 27 puntos en 17 juegos, 8 ganó, 3 empató, 6 perdió el Tino con 53 de rendimiento. Así recibirá la U, con humo azul, humo rojo en el codo sur y en el codo norte del Nacional. Ya está la Universidad de Chile, que viste indumentaria tradicional, el cuadro azul, lo mismo el Tino Palestino. Saludo de protagonistas en el campo de juego. ¿Y quién es el silbante, Rocío?
0: Pero más hoy día es el encargado, que lo vemos de rojo, con sus shorts negros y sus medias rojas. Está Alejandro Molina, Emilio Bastías, Juan Sepúlveda, Diego Flores en el bar con Vladimir Muñoz. Son los encargados hoy día de impartir justicia.
2: Bueno, ahí está, se desparrama Palestino, se desparrama la Universidad de Chile. Es el sonido único, inigualable de ADN.
3: Inconfundible, como dice usted la vez.
2: Inconfundible. Aquí está Daniel Freire.
0: Grillo.
2: Y el Nico Arriegada. Y en los estudios el tiburón. Te escucho, Rocío.
0: Tú haces los homenajes para quienes nos hacen posible estar al aire hoy día, pero también hay un homenaje en el terreno de juego que es para el Chaco Franco Calderón, que cumple, bueno, fue en el partido pasado sus 100 encuentros vistiendo la camiseta azul, pero se quería hacer el reconocimiento acá en casa, en el Estadio Nacional. Lo hace Ignacio Asenjo. De hecho, este reconocimiento, esta camiseta que tiene el número 100, va también su familia, su pareja con su hijo, así que van a posar a las fotografías. Un Franco Calderón que, recordemos, va a la banca hoy día y que todavía está pretendido desde Ecuador por Gustavo Álvarez para ir a la Liga de Quito.
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2: Muy bien, Mambino. Ahí está el italiano elegante. Hoy nos acompaña en el apoyo tras un trabajo de producción. Bienvenido, Andrés Fernández Tello, que nos cuenta la radiografía de la U de Palestino y cómo está la parte alta del campeonato.
5: Hola, Grillo, ¿qué tal? Buenas noches. El cuadro de la Universidad de Chile está en el tercer lugar con 30 puntos. Comparte igual la segunda posición con la Católica, pero mejor diferencia de goles para el equipo cruzado. Palestino está cuarto con 27 puntos. Recordar que Colo Colo hace un ratito terminó el partido en La Calera, le ganó el cuadro local 2-1, 45 puntos. 15 victorias, 9 días consecutivas para el equipo de Fernando Ortiz.
2: Y en la Liga de Ascenso no ha podido, ¿eh? No ha podido en toda la temporada ganar Rangers de Talca, amigo mío.
5: Que hoy día en el clásico de la séptima región empató 0-0 frente a Curicó. 6 puntos, 6 empates, 12 derrotas para el equipo de Hugo Asay. A 7 puntos de el penúltimo, el conjunto de Deportes Santa Cruz. Y va a estar jugando en la semana el cuadro de Rangers frente a Deportes Recoleta el miércoles a las 6 en La Pintana.
2: 3 chances le ha dado Santa Cruz. Cuando cerramos la primera rueda, le va a ganar a Talca.
3: Claro.
2: Después le dio 2 chances a Rangers de local para cortar distancia y no ha podido el equipo de Basay.
3: No ha podido. Juega mejor el equipo de Basay, pero hoy día, por ejemplo, yo creo que le faltó plantel en la banca a Basay de 3 cuartos de cancha en adelante. Gran actuación de Damián Tello, el meta de Curicó Unido, el ex Talleres de Remedio Escalada. 2 contenciones muy, muy buenas. Una y una Arias abajo, la otra al bala a González, a Damián González, después cabezo, aguantó un cabezazo y fue impactante la imagen cuando
2: el dedo
3: estaba
2: totalmente,
5: el dedo anular, Grillo.
2: Anular, sí,
3: anulado. No era el meñique.
5: Y de hecho,
3: con el anular no puede jugar,
5: Grillo.
2: Dime.
5: Jugó media hora con un hombre más, Rangers, al minuto 62, sí. Fue expulsado Colombo en Curicó Unido.
2: Sí. Bueno, no ha podido Rangers de Talca. El abrazo grande al hincha piducano, al hincha del rojo y negro, que hoy metió 10.000 corazones.
5: Aforo completo.
2: El aforo completo. Bueno, ya se desparraban azules. Y los hombres de Palestino aquí, ¿cuántos corazones hay, Rocío? Aprox.
0: A ver, yo creo que debemos estar en las 20.000, 25.000 personas. Recordemos que la Galería Sur está completamente agotada para este partido. Y ya te cuento las promociones que habían para los niños.
2: Muy bien, aquí está todo listo, Mamino. Y arranca el fútbol en Ñuñoa.
1: 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Aquí está, con un grito en la voz, señoras y señores, esto comienza. El grillo del gol, Patricio Barrera.
2: Aquí no narramos fútbol, te llevamos pasión por ADN. Ya juega Niño Ñuñoa. Palestino, el forastero en la Universidad de Chile, Bambino.
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2: El auto la está manejando el cuadro universitario, que en este primer tiempo busca hacia Avenida Grecia, hacia el Pilucho, todo lo contrario, en la ruta de gol de Palestino. Va tocando el cuadro universitario, aquí está Ramírez avanzando en medio terreno, círculo central de Ñuñoa. Viene Ramírez va tocando la pelota para Olmazábal. La está pidiendo bien abierto Guerrero. Para Ilva, aquí está Guerrero, corre Guerrero. ¿Viene el centro o no? Voy por aquí, voy por allá, dice Guerrero, la va perdiendo, recupera Palestino.
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2: Pelota que la tiene la U, se va por el fondo, hay tiro de esquina, Club Hípico Bambi.
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2: Aquí viene el Universidad de Chile, va corriendo por Alice, es el dueño de todas las detenidas, Rocío Macarena.
0: También Agustín Arce, son los dos que van a compartir.